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3: Las 7 con 2 minutos.
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3: Momento de nuestra tendencia del día de hoy. Como ya te había platicado, ya te había spoileado un poquito, hoy vamos a hablar acerca de las cosas que nunca sabemos cómo decir. Y es que esta idea me surge después de que todo mi feed de Instagram, de TikTok, está lleno de que si la casa de los famosos, que si la granja VIP. De verdad que yo no soy fan. O sea, no. Pero me aparece. No sé qué le pasa a mi famosísimo algoritmo, pero pues me aparecen. Y me surge esta idea de saber qué decir o cosas que nunca sabemos cómo decir. Así que aquí nace el momento mosquita del día de hoy, que es ese momento donde juntamos las manos, las frotamos ansiosos. Yo te quiero preguntar, ¿eres una persona que dice las cosas directas o sabes ser sutil al momento de decirlas? Cuéntamelo a través del WhatsApp 998-4096.5 y en redes sociales como Hits 96.5 FM, tanto en Instagram, Facebook y TikTok. A mí me encuentras como arroba Gabo con W EGS. GaboX, me encuentras en redes sociales y yo les voy a ser muy sincero. Yo la verdad soy una persona muy directa. Yo, la palabra sutileza no está en mi diccionario, no está en mi vocabulario. La verdad es que las cosas las digo como las pienso, como creo que son. No sé ser sutil y normalmente siempre advierto cuando voy a hablar, no sé, con mi novia, con cualquier amigo, es como de, a ver, yo así digo las cosas, me cuesta mucho ser sutil, así que te las voy a decir como pienso, como vienen en mi cabeza y tal cual son. Y ta, ta, ta, ta, ta. Y comienza la tiradera, ¿no? Dicen que lo peor siempre llega cuando una frase antes es, pero no te vayas a ofender. Dicen que ahí es donde nacen las peores críticas. Pero bueno, quiero conocer si tú eres una persona que dice las cosas directas o sabe ser sutil. Obviamente siempre pienso en no lastimar a la otra persona. Eso siempre está de por medio, como es crear esa... lograr empatizar con las otras personas. Pero pues la verdad es que sí soy una persona que como piensa las cosas normalmente las suelto. Y así también soy aquí, así que peligroso que tengo el micrófono enfrente. Pero bueno, cuéntame tú, ¿eres una persona que dice las cosas directas o sabes ser sutil? 998-4096.5 y lo estaremos platicando a lo largo de esta hora, porque mientras te voy a dejar con más música aquí en Hits 96.5, donde viven los hits.
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4: Las 7 con 22 minutos.
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3: Continuamos en Hits 96.5 platicando acerca de las cosas que nunca sabemos cómo decir. Y yo te preguntaba, ¿si eres una persona que dice las cosas directas o logras alcanzar la sutileza? 998-4096-5 es el número en cabina y tenemos algunos por acá. Nos dicen, mi buen Jerry, lastimosamente, ser muy directo, en mi caso a lo largo de la vida, me ha cerrado y abierto muchas puertas. Saludos de tu amigo Eder. Saluditos, mi querido Eder. Gracias por estarnos acompañando aquí en Hits 96.5. Y sí, es como un arma de doble filo el ser bastante directos. Luego por acá nos dicen, en lo personal trato de ser sutil para decir las cosas, pero si no hay de otra de decir las cosas, pues también soy directo, pero no ofensivo. Saludos y un abrazo también, mi querido Isma. Gracias por estarnos sintonizando y acompañándonos aquí en Hits 96.5. Luego tenemos por acá, nos dice el buen Alex Martínez. Dice por acá, hola Gabo con doble B, buenas noches, ¿cómo estamos? ¿Todo al 100? Dice, sí, qué bueno, o sea, como que preguntándome, pero valiéndole al mismo tiempo. Dice, condenado. Dice, qué bueno, aquí andamos en la chamba y al escucho como todos los días. Saludos a los Hits Lovers y que pasemos una excelente noche. Que así sea, mi querido Alex, muchísimas gracias por estarnos acompañando. Y me encuentro bien, ya saliendo de la enfermedad, bendito Dios. Luego por acá el buen Rich dice, yo soy una persona directa y lépera, pero con los años y los trabajos aprendí a poner filtros con cierto tipo de personas.

0: en el que te encuentras, llega a ser también muy difícil, pero es lo que hay. ¿Qué les puedo decir? 998-4096-5. Y ojo, porque en la siguiente hora vamos a estar hablando también de esas anécdotas, esa... O sea, que me cuentes la vez que tuviste que decir algo incómodo y cómo salió. Yo tengo una anécdota que creo que ya se les había contado en ocasiones anteriores, pero no me voy a guardar para contárselas de nueva cuenta. Para los nuevos. Y si ya se las conté, según yo no se las he contado. Pero pues, lo estaremos... Eso será en la siguiente hora, en el Long Story Short del día de hoy.
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3: Las 7 con 42 minutos.
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3: Las 8 con 3 minutos.
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2: Continuamos en Hits 96.5 en nuestra tendencia del día de hoy, platicando acerca de las cosas que nunca sabemos cómo decir. Y tenemos, bueno, te preguntaba si eres una persona que dice las cosas directas o que sabe ser sutil. Y tenemos otro mensajito por acá, nos comenta Lau. Dice, hola, bonita noche. Lau, perdón. Mala mía. Dice, hola, bonita noche, Gabo. Me considero sutil y empática al momento de hablar con la verdad, pero mi lado oscuro cuando llega a mi límite con la persona y estoy muy molesta, ya no me toco el corazón y ya no cuido tanto esa parte. Saludos de tu amiga Gaby, mi querida tocaya. Muchísimas gracias por estarnos acompañando. Y yo creo que eso es lo estándar en cuestión de justo, ¿no? Buscar ser siempre sutiles, empáticos, tratar de amenizar las situaciones, pero obviamente cuando a uno lo sacan de sus casillas y de plano ya no puedes hacer mucho, pues toca y como nos toque, ¿no? Dicen por allá. Saluditos, mi querida Gaby. Y ahora sí, en la siguiente hora llega nuestro Long Story Short del día de hoy. Y aquí es donde llega la parte importante, porque toda la gente que empieza a participar en Long Story Short puede llegarse a ganar uno de los pases dobles que tenemos para el día de hoy para acudir al gran debut del Circo Ataide, que será este viernes 9 de octubre y está instalado a las afueras de Plazas Outlet Cancún. Tienen funciones los viernes y los sábados 6 de la tarde y 8:30 de la noche, y los domingos a las 4 de la tarde 6:15 y 8:30 de la noche. Así que si tú quieres asistir, quiero que me cuentes la vez que tuviste que decir algo incómodo, un momento de esos y cómo salió. Yo voy a ser el primero en contarte para darle un poquito de ritmo, de que puedas soltarte un poquito. Así que vamos a hablar de esas situaciones un tanto incómodas que nos tocó afrontar y cómo las afrontamos, cómo lo dijimos, cómo lo abordamos. Así que cuéntamelo a través del WhatsApp 998-40965. Puede ser a través de un mensaje de texto o de un audio. También en redes sociales como Hits96.5FM, tanto en Instagram, Facebook y TikTok. A mí me encuentras como @Gabo_EGS. Gabo X, me encuentras en redes sociales y lo estaremos platicando en la siguiente hora, porque ahora te dejo con más música.
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2: Las 8 con 22 minutos.
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3: Momento de nuestro long story short de el día de hoy. Y hoy quiero que me cuentes esa vez que tuviste que decir algo incómodo y cómo salió. 998-4096-5 es el número en cabina para que me cuentes a través de un mensaje de texto o de un audio. También a través de redes sociales como Hits96.5 FM, tanto en Instagram, Facebook y TikTok. A mí me encuentras como arroba Gabo con WEGS. Gawex, me encuentras en redes sociales. Quiero conocer la vez que tuviste que decir algo incómodo, cómo lo dijiste y qué tal salió. Yo te dije que iba a comenzar, así que aquí te va mi historia. Todo se remonta al año 2017, cuando yo era un joven chavito. Con aspiraciones y cabello, déjenme decirles. Pero bueno, era diciembre de 2017 y pues yo tenía en aquel entonces una novia, que ahora obviamente es mi exnovia. Y bueno, pues esta personita, pues digo, uno por amor hace muchas cosas. Yo ya manejaba, ya tenía mi permiso para conducir, mis papás me prestaban el carro. Entonces, recurrentemente, en las madrugadas, noches, yo pasaba por ella al antro, ¿no? Para dejarla en su casa y demás. Y hubo un miércoles, porque eran vacaciones, me acuerdo perfectamente, que pasó por ella porque ella salió con su familia, vinieron sus primos de vacaciones por las fechas decembrinas y demás. Y fue una amiga suya, aparte. Entonces, pues pasé por ella, se subió al carro, o sea, obviamente estaba aquí bien jarras y todo esto. Y me lanza un comentario que yo como que dije, esto está raro. Total, llegó el día viernes, yo aquí ya contándoles detalles. Llegó el día viernes, volvió a salir de antro, por ahora fue con sus amigas y demás. Paso por ella, me dice, oye, le podemos dar aventón a tal amiga. Le digo, órale, no hay ningún problema. Dejamos a su amiga en su casa y ella se baja como para ponerse perfume, para no oler mucho alcohol y demás. Y deja el celular en el carro y dije, pues de aquí soy, ¿no? O sea, como que lo que me había dicho el miércoles me sonaba muy raro y empecé a sospechar. Entonces revisé el celular y ya saben qué dice, ¿no? La frase de el que busca encuentra. Y encuentro que me había sido infiel, que me había puesto el cuerno. Entonces yo en ese instante pues obviamente te congelas y dices, ¿le digo? ¿No le digo? ¿Cómo lo afronto? ¿Me espero a que me diga? ¿Qué hago, no? Porque en ese momento pues sigues enamorado y yo creo que se te nubla absolutamente todo, ¿no? Tenía 17 años. O sea, obviamente no sabía tal vez el significado de estar enamorado. Pero se subió al carro y lo primero que le dije fue, tienes de aquí a tu casa para decirme por qué me pusiste el cuerno y si no terminamos. Directo, sin escala, sin sutileza. Tal vez, obviamente, se presta la situación para no ser sutil, pero fue como una reacción inmediata y fui muy directo, ¿no? Lo que iba, no le pregunté, no traté de como que sacarle sopa, fue como de, tienes de aquí a tu casa para decirme las cosas, si no, aquí quedó y aquí murió y aquí nos vamos. Y justo, pues fue lo que pasó, fue un momento algo, pues, incómodo en el sentido de, pues, no sabes qué hacer, no sabes cómo reaccionar. Y pues fue lo que pasó. Ese es mi long story short del día de hoy. Fue directo. Obviamente, si quieren que les termine el chisme, pues no me dijo nada. Terminamos, yo me fui a llorar, ella también lloró. Pasaron unos días y regresamos. Lo sé. Sé que lo que me tengan que decir no me lo digan. Ya pasaron casi 10 años de aquel día, de aquella atrocidad. Entonces, pues ya por ese lado no se preocupen.
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2: Las 8 con 41 minutos.
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3: Las 9 con 3 minutos.
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3: Continuamos con nuestro long story short del día de hoy, de la vez que tuviste que decir algo incómodo y que me cuentes qué tal salió. Igual, si no quieres meterle tanto detalle, no hay ningún problema, pero recuerda que si participas en nuestro long story short del día de hoy, puedes ser acreedor a un pase doble para ir al Circo Ataide. Para el debut, que es este viernes 9 de octubre. Así que tenemos un audio, escuchemos.
4: Hola, hola, mi Georgie.
3: Buenas, Patrón.
4: ¿Cómo estás?
3: Patrón.
4: Bien, feliz bien, miércoles.
3: Bro. Igualmente.
4: Cita para descansar.
3: Igualmente, bro.
4: A casa.
3: Igualmente.
4: Pues bueno, mira, yo te voy a contar una que me pasa a diario.
3: Ok.
4: Una situación.
3: Ok.
4: Y no puedo ni ser sutil y no sé cómo afrontarlo. Okay. Igual y a ver si me dan por ahí un consejito, si me das un consejo y también la demás banda, a ver qué dice.
3: Quiero entender que nos va a contar algo y nos está pidiendo asesoría. Qué bueno que esa la cobra, ¿no? A ver, vamos a escuchar, a ver qué tanto podemos aconsejar.
4: Fíjate que tengo ahí donde trabajo, está mi jefe, gerente.
3: Ok.
4: ¿No? El máximo de todos.
3: Ya entendimos.
4: Híjole. Y que me disculpen todas las personas que lo hacen.
3: Ok.
4: Pero cuando come,
3: ajá,
4: se chupa los dedos y digo, eso no está tan mal.
3: Ok.
4: Pero el problema es que después de, o sea, chupa los dedos y le hace.
3: No, ¿por qué hay que ser tan gráfico? O sea, ya entendimos.
4: Híjole, eso me mata, no sé. Imagínate, luego vienen directivos, viene gente. Así comemos y él así, o cuando está tomando en su termo, agarra y... como si fuera aspiradora.
3: Okay.
4: Y la verdad no sé ni cómo decirle, la verdad nunca le he dicho nada, porque aparte es mi jefe y cómo decírselo, ¿no? Pero sí, eso es del diario, vaya, ¿no? Pero okay. Bueno, ojalá no esté escuchando la radio. Saludos, mi Georgie.
3: Saluditos, Patrón. Pues mira, yo qué te puedo decir, nada. O sea, le estás pidiendo consejos a una persona que no te pueda aconsejar. No, yo sí no te puedo aconsejar. No soy ni consejero, ni psicólogo, ni nada por el estilo. Pero yo en tu caso, yo no digo nada. Así tal cual, ¿no? Yo no le podría decir nada. Y no le diría nada. Simplemente eso. Yo no sé si alguien más te quiere aconsejar, pero. Yo no te puedo aconsejar y si algo va algo por allá, pues tampoco. Pero saluditos, mi querido Patrón. Qué gusto volverte a escuchar y sentir tu presencia aquí en Hits 96.5. Luego tenemos otro por acá. Nos dicen, uno de mis mejores amigos tiene una madrina y él le platicó a ella un secreto muy personal, pero toda su familia del amigo son muy cercanos a esa madrina. Yo me llevo muy bien con uno de sus hermanos, de los hermanos de mi amigo. Entonces este hermano me preguntó si yo sabía algo al respecto. Y yo sí sabía, pero por respeto a mi amigo no se lo conté a su hermano. Mi amigo no sabía que su madrina se lo había dicho a sus familiares. Cuando vi a mi amigo, se lo dije directo, tu madrina te traicionó. Y le platicó a este tu secreto de tu familia. Mi amigo no se enojó, él me dijo, pues ya ni modos, lo hecho, hecho está. Ah, qué buen trabalenguas, a ver. Por lo que entendí, es que tú sabías un secreto que te contó tu amigo, pero tú te llevabas, o sea, el hermano de tu amigo, el hermano te lo contó a ti, te dijo que no digas nada, y tu madrina fue el que se lo contó al hermano, o al amigo. No entendí, me di muchas vueltas, me dio muchas vueltas la cabeza. Vámonos con más música aquí en Hits 96.5, donde viven los hits. Y recuerda, cuéntame la vez que tuviste que decir algo incómodo y cómo salió. Y tú puedes, solamente participando, ganar uno de los boletos, uno de los pases dobles que tenemos para ti.
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5: Las 9 con 23 minutos.
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3: Continuamos con nuestro long story short del día de hoy, platicando acerca de la vez que tuviste que decir algo incómodo y qué tal salió eso. Así que todavía estás a tiempo de poder contarme el tuyo y participar para ganarte uno de los boletos que tenemos para ti de los pases dobles para ir al circo Ataide. Así que cuéntame el tuyo a través del WhatsApp 998-4096-5. Y en la siguiente hora también llega a nuestro top 9 del día de hoy. Y hoy te traigo el top 9 de cosas que todos pensamos, pero nadie sabe cómo decir. Así que también puedes nominar el tuyo a través del WhatsApp 998-4096-5 y en redes sociales como Hits96.5FM, tanto en Instagram, Facebook y TikTok. A mí me encuentras como arroba Gabo con WEGS. GaboX, me encuentras en redes sociales. Recuerda que juntas y juntos hacemos el top 9 que hoy es de cosas que todos pensamos, pero nadie sabe cómo decir. Así que lo estaremos conociendo en la siguiente hora, al igual que nuestro ganador del pase doble. Mientras, te voy a dejar con más música aquí en Hits 96.5, donde viven los hits. En la siguiente hora conoceremos al ganador, que todavía estás a tiempo, y también nuestro top 9 de el día de hoy.
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3: Las 10 con un minuto.
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12: Bienvenidos a un nuevo episodio. Soy Claudia Mejía. Creo que han escuchado por ahí en las noticias sobre este gusanito, el gusano barrenador. Hoy tenemos a un invitado, es un infectólogo, es el doctor Bruno López. ¿Cómo estás?
13: Muy bien, muchas gracias.
12: Gracias por estar aquí y hablar sobre este tema. Sí da miedo, ¿verdad? O sea, sí ha como que metido miedito en la población.
13: Pues lo que se ve da más miedo, ¿no? A veces puede ser más peligroso para la vida en corto plazo una bacteria que no vemos, pero estos como los se pueden ver al ojo desnudo, como se dice.
12: Claro. O sea,
13: la verdad es que sí generan miedo. La invasión de animales o humanos por este tipo de moscas en su fase larvaria, que son los gusanos, y que esa es una miasis, ¿no? Prácticamente es el término de miasis. Pero esta es una fase intermedia de la vida de la mosca, ¿no? Tiene que estar, llega como la mosca, se para en el tejido, puede ser incluso en una herida, en los conductos auditivos, las orejitas de las vacas, en la boca de un humano, en una herida de un pie de un paciente con diabetes, por ejemplo, con pie diabetes. Se para ahí, deja sus huevos y esos huevos eclosionan, pues se abren, digamos, y se producen la larva, el pequeño gusanito. Y una vez en mosca va a otro, se reproduce con otro macho y va a volver a buscar otro sitio donde alojarse. Todas las moscas llevan esa fase. Hay una que es bastante curioso porque ella prefiere poner sus huevos. Se llama Dermatobia, le llaman la mosca peluda en algunas regiones. Aparte del gusano guardado. Se ve similar, la verdad es que la mosca sí tiene unas características en los colores. Por ejemplo, la mosca del gusano barrenador, el Coclidium hominivorax, que es un nombre así científico, digamos, tiene color como verdáceo. Es color verde.
12: Ay, son
13: es
12: esas
13: grande,
12: moscas grandes.
13: Verdes, exacto. Ay. Con la espaldita así como verde.
12: Okay.
13: Y que vuelan pues rápido, a grandes distancias. Y se pueden diferenciar en la morfología que tienen. Lo que sí cuesta más trabajo es en la fase de larva, el gusanito, diferenciarlo de otras especies. Ahí sí, porque incluso tienes que verlo con el microscopio, ver ciertas estructuras. El problema del gusano barrenador es que puede dar cuadros graves porque le gusta el tejido humano vivo, entonces es un parásito obligado, es decir, para que desarrolle todo su ciclo de vida, necesita una herida de una persona viva para que ahí siga penetrando en el tejido, barrena, es decir, por literal su nombre, entra, va escarbando el tejido sano y hasta meterse más adentro, hacer cavidades y crear hasta... Y por arrastre pues lleva bacterias y ahí puede crear infecciones también, de, ¿no? Por bacterias. Entonces esa es la importancia que tiene. ¿Qué pasa al ganado? El ganado pues se enferma, ¿no? Se enferma porque se llena... Si lo dejan sin un tratamiento, penetra y le da un cuadro grave de invasión de este gusano. A la par, pues al abrirle esas cavidades, deja que bacterias entren y le da sepsis también al ganado y mueren muchos.
12: Sí, se puede morir.
13: Exacto. Y es tan difícil a veces en una sola puesta de una mosca de gusano barrenador, el Cocliomia miniborax, que es el nombre de la mosca, al poner en una herida, en una cavidad, sus huevos, pone hasta 200 en una sola. Y de esos evolucionan hasta el 70%. ¿Cuántos gusanos se van a producir?
12: ¿Todos son los que barrenan?
13: Y todos al mismo par pueden ir barrenando.
12: O sea, es muy rápido.
13: Entonces, por eso a veces tienen que sacrificar al ganado. Porque ya están tan invadidos que es imposible quitarle todos.
12: Pero esto ya estaba erradicado.
13: Esto
12: según,
13: ya estaba erradicado.
12: Desde los 90s, ¿no?
13: Desde el un programa de erradicación del 70 al 92. En el 92 se declaró que era libre de México y Estados Unidos. ¿Cómo lo hicieron? Pues liberaron muchísimos cientos miles de millones de machos, pero estaban radiados, o sea que eran infértiles, digamos. Okay. Entonces se reproducían con moscas hembras y las moscas hembras lo que tenían era producción de huevos sin larvas. O sea, eran huevos estériles, digamos, ¿no? Uh-huh. Y así ya dejaron que no se reproducieran hasta que finalmente desaparecieron. Esa fue la técnica que usaron.
12: ¿Y por qué ahora regresó?
13: El problema donde no realmente, aparentemente se había erradicado, pero había pequeños brotes, por ejemplo, en Panamá, en Puerto Rico.
12: Centroamérica.
13: En Centroamérica, en varios, en Venezuela. Y por ahí había esos pequeños brotes. Con la cuestión de la inmigración y el tráfico ilegal de ganado, ahí empezó, por eso Chiapas fue la primera zona. Y de ahí, así es como hemos venido con los casos. Chiapas empezó primero el año pasado con hasta un total de... El año pasado cerró con 90 casos, en todo el 2025. Y en 2026, al corte al 3 de julio, lleva ya 55 casos. Y después empezó a extenderse ahora nuevamente a Hidalgo, a Jalisco, Hidalgo con 28 casos, Hidalgo con 13, de humanos, humanos con infección. Ha ganado, ha habido más. Oaxaca 39 casos, Puebla 35, Veracruz 90 casos, 24%, es el que más casos tiene ahorita en todo lo que va de este año.
12: Me impresionan los casos en humanos porque, ¿cuáles son los factores? Supongo que la mala higiene o la falta de higiene, claro, es lo que... pues provoca esto.
13: Bien lo comentaste, la falta de higiene es la primera parte de esto, ¿no? ¿Por qué? Porque si yo baño a mi perro o a mi gato, yo mismo me baño a lo mejor una vez por semana, pues dejo, o dos veces por semana, dejo que todos estos días una mosca se pare en una herida, en alguna lesión, más si es una persona ya frágil, por ejemplo. Los animales, las mascotas a veces pueden ni siquiera darse cuenta, ¿no? Pero un humano, por ejemplo, con una pequeña herida, que muchos lo vemos, por ejemplo, con pacientes ancianos, ¿no? Que tienen ya algo de demencia, que solo están en cama y que pueden estar un poco descuidados porque no están al 100% con ellos, pues se le puede parar hasta en la oreja, en la nariz, y ahí dejar los huevos y convertirse en gusanos. Vamos a poner un ejemplo de un paciente con pie diabético que de por sí ya tiene demencia y que solamente está en cama, ya no comunica, tiene muy poca movilidad, y de repente pues llega, o pues, lo encuentran sus familiares con una lesión en su pie, con unas gusanos. Al menos para la persona que no se dedica al 100% a esto, ver los gusanos no va a poder distinguir si es una de estas de mosca doméstica o si es de gusano barrenador o Lucilia, no va a saber. Entonces hay que ver de que no se trate de que efectivamente que sea gusano barrenador. Y lo siguiente es que no podemos quitarlos y echarlos a la basura. ¿Por qué?
12: Porque eclosionan de nuevamente como mosca, ¿no?
13: Y vuelven a reproducirse y a contaminar el ambiente otra vez y a infectar otros pacientes o huéspedes. Entonces lo que necesitamos es quitar la mayoría. Recomienda, si no tenemos en ese momento la posibilidad de que nos ayuden a supervisar qué sea, echarlos en un frasco con alcohol. Con alcohol prácticamente se preservan intactos. Mueren, pero se preservan intactos los gusanos. Echamos una porción en alcohol y lo demás tenemos dos opciones. Una es incinerarlos o inundarlos de alcohol y dejarlos en un recipiente cerrado. Aparte de las muestras que ya tenemos, ¿no? O jabón, agua de jabón y dejarlos ahí encerrados. No recomiendan enterrarlos para que puedan reconocerse al microscopio de qué se trata. Si es Lucilia, si es la mosca doméstica, no pasa nada, ¿no? Finalmente tenemos muchos años viviendo con ellos. Lo ideal es tener mosquiteros, una buena higiene, si se encuentran, reportarlos para ver de qué se trata.
12: ¿Estas son como medidas ya teniendo ahí al gusano?
13: Sí, hay que ir a atenderse porque sí tiene sus cuidados cómo retirar estos gusanos. A veces si uno los retira nada más, la misma persona familiar del paciente los retira, puede a veces también lastimar al paciente, puede favorecer que también haya una infección. En este momento que como vemos vamos en incremento de casos, sí es importante cada vez que lo tengamos reportarlo y o acudir al centro de salud, a la clínica familiar para que sea revisado.
12: ¿Qué otra medida importante de las que ya hablamos para reforzar?
13: El cuidado de pacientes que están postrados en su cama, pacientes que son inmóviles, pacientes que tienen alteraciones neurológicas que no permiten sentir incluso dolor a veces o comunicar qué problema tienen. Esos son los que deben tener especial atención e incluso hacer una rutina diaria o cada vez que se haya el baño de estos pacientes, el aseo de ellos, revisarles orejas, revisarles la nariz, revisarles la boca, e incluso hasta las cavidades geniturinarias, por ejemplo, ¿no? La vagina, el ano, a veces también es un lugar donde se pueden alojar las moscas y ahí dejan los gusanos. Y muchas veces puede pasar mucho tiempo ahí y nadie se asome a ver. El gusano barrenador, cuando ya empieza a dar síntomas, incluso dolor en el paciente, ya seguramente ya penetró más las cavidades. O sea, cuando está muy superficial, la verdad es que ni siquiera puede dar nada. O a veces puede ver uno, por ejemplo, una herida que se pone más roja, o que se abulta, ¿no? se hace un bultito en el tejido. La oreja, por ejemplo, hasta que ya empieza a penetrar el tímpano, más adentro, ahí es donde ya empieza a dar dolor, pero puede no dar ningún problema. Entonces aquí yo creo que no es conveniente esperar hasta que haya un síntoma.
12: Si llegamos a ver esto en pacientes, en mascotas, ya decíamos que hay que reportarlo para, ya tengo el número, es el 800-751-2100. Él es el doctor Bruno López, infectólogo. Gracias por estar aquí.
13: Muchas gracias.
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0: Bienvenidas y bienvenidos a un domingo más de La Hora Nacional. Yo soy Leos y como siempre está conmigo mi querido Cha.
1: Mi querida Leos, qué gusto estar con todos y todas ustedes.
0: Hoy tendremos un tutorial para que paso a paso puedan sacar su acta de nacimiento por internet.
1: Les diremos cómo pueden consultar sus semanas cotizadas en el IMSS.
0: Vamos a recordar cuándo se formó el primer Congreso Nacional de Obreras y Campesinas en 1931.
1: Y hablaremos del Día de la Nación Pluricultural.
0: Todo esto acompañado por la danza de los estudiantes de la Escuela Nacional Preparatoria número 6.
1: Recuerden que nos pueden escribir en La Hora Nacional Oficial. Estamos en YouTube, Facebook, Instagram, X y también en el número 55-3483-4239, 55-3483-4239 y en el correo lahoranacional@segov.gov.mx.
0: Ahora los trámites son más sencillos porque se pueden hacer de manera digital. Por ejemplo, si necesitas una copia certificada de tu acta de nacimiento, ya no necesariamente tienes que ir a una oficina del registro civil.
1: Entras a www.gov.mx/actas, seleccionas el acta de nacimiento, proporcionas los datos solicitados y haces el pago correspondiente y se descarga el documento muy fácilmente.
0: Vamos a ver y escuchar un tutorial para poder hacer este trámite paso a paso.
2: ¿Sabías que hoy puedes obtener tu acta certificada en minutos? Inclusive puedes obtenerla desde tu celular. ¿Cómo se realiza este trámite? Lo primero, los requisitos indispensables. Tu cuenta llave MX. Si aún no tienes tu cuenta, créala gratis en llave.gob.mx con tu CURP, un correo electrónico y tu número celular. Una tarjeta de crédito o débito para el pago en línea. Ahora vayamos al paso a paso. Ingresa al portal oficial miregistrocivil.gob.mx. Elige acta de nacimiento en línea y haz clic en iniciar trámite. Inicia sesión con tu llave MX. Busca tu registro con tu CURP o con tus datos personales. Revisa la vista previa, verifica nombre, fecha, lugar de nacimiento y datos de tus familiares antes de pagar. Realiza el pago con tarjeta o con línea de captura. Y listo, ya puedes descargar tu acta en formato PDF directo en tu celular o computadora. Ahora bien, ¿y qué pasa si en esta vista previa encuentras un error, una letra de más en tu apellido, una fecha equivocada? No pagues todavía. Primero, solicita la modificación. En el mismo portal, entra al apartado Captura, Corrección y Aclaración de Actas. Ahí encontrarás dos opciones. La opción 1, Corrección de Registro de Acta. Úsala cuando el acta en papel está bien, pero el sistema muestra un dato diferente porque se capturó mal al digitalizarla. Opción 2. Aclaración administrativa de acta. Úsala cuando el error viene en el acta misma y necesitas comprobar el dato correcto con otros documentos. Para cualquiera de las siguientes dos necesitas tu cuenta llave MX, tu identificación oficial vigente, INE, pasaporte, cédula profesional, cartilla militar o licencia de conducir. Los documentos que comprueben el dato correcto, todo en formato PDF o en fotografía. Puedes tomar la imagen con tu celular, siempre que sea clara y legible. Haces clic en iniciar trámite, capturas la información, subes tus archivos y envías la solicitud. Ojo, guarda tu número de folio. Con él consultarás el avance de tu trámite. Y la respuesta llega aproximadamente en 5 días. Así de fácil obtienes tu acta de nacimiento. Hasta la próxima.
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1: En la historia de México, las mujeres han sido protagonistas de las luchas por los derechos laborales. A principios del siglo XX, obreras y campesinas empezaron a unirse para hacer visibles sus demandas y participar de manera activa en la transformación del país.
0: En 1931 se formó el primer Congreso Nacional de Obreras y Campesinas, un espacio que reunió a mujeres de distintos sectores para discutir sobre sus condiciones de vida y trabajo y sobre los derechos que buscaban obtener.
5: El primer Congreso Nacional de Obreras y Campesinas, celebrado en la Ciudad de México del 1 al 5 de octubre de 1931, fue impulsado por el PNR, Partido Nacional Revolucionario. Ahí se debatieron diversas problemáticas que afectaban a obreras y campesinas: las condiciones laborales, el acceso a la educación, la organización política de las mujeres, la protección de la infancia y la atención a la salud. Durante el Congreso se expresaron dos posiciones políticas que mantuvieron un debate constante. Por un lado, mujeres pertenecientes a organizaciones vinculadas al PNR, como Florinda Lazos León, Edelmira Rojas y Elvia Carrillo Puerto, quienes planteaban la necesidad de crear una organización exclusivamente femenina, enfocada a la resolución de los problemas de las mujeres. Por otro lado, mujeres que militaban en el Partido Comunista Mexicano, entre ellas María del Refugio Cuca García, Consuelo Uranga y Concha Michel, quienes consideraban que separar la lucha de las mujeres de la lucha general de la clase trabajadora podía romper la unidad obrera. Por ello, proponían poner un mayor énfasis en las condiciones económicas y laborales de las mujeres y mantener su organización dentro de los sindicatos y espacios mixtos. Aunque el debate entre ambos grupos no desapareció, el Congreso concilió en la creación de una Confederación Femenina Mexicana para representar y defender los intereses de las mujeres trabajadoras sin romper con otras organizaciones mixtas. Al término de las jornadas, se acordó promover la protección jurídica de las mujeres, impulsar la creación de escuelas mixtas en todos los niveles educativos, unificar a las organizaciones femeniles en un frente único y continuar la lucha por el derecho al voto de las mujeres. En los años siguientes, se realizaron el Segundo Congreso Nacional de Obreras y Campesinas en 1933 y el tercero, celebrado en Guadalajara en 1934. Estos encuentros contribuyeron a la creación del Frente Único Pro Derechos de la Mujer en 1935, una organización que reunió a mujeres de diversas tendencias políticas, impulsó la discusión pública sobre sus derechos y fue fundamental en la conquista del sufragio femenino.
1: Hoy estamos con una maestra que lleva décadas formando generaciones de jóvenes en la danza regional mexicana. Su historia comenzó desde muy joven como bailarina y después como docente. Y desde 1980 ha acompañado a estudiantes de la Escuela Nacional Preparatoria, particularmente del plantel 6 Antonio Caso. Estamos con la maestra Graciela Heréndira López Garduño, mejor conocida como la maestra Chelita. Bienvenida a la Nacional, qué gusto tenerla por acá.
6: A sus órdenes, el gusto es para mí, para nosotros, tenerlos aquí en esta su casa, la preparatoria 6.
1: Al contrario, maestra, fíjese que yo conozco esta prepa porque también soy sureño y también tomé clases de baile regional.
6: No me diga.
1: Sí, y al principio decía, ay no, a mí me gusta el rock, me gustan otras cosas, pero cuando me puse el traje, cuando me puse el sombrero, pero cuando me puse toda la parafernalia, cambió inmediatamente mi visión de las cosas. Siento que en la danza regional uno aprende mucho de costumbres, de nuestro país, de las diferentes regiones. ¿Usted cómo lo ve a través de sus ojos y los de sus alumnos?
6: Como usted lo menciona, llegan a lo mejor los alumnos muy renuentes a aceptar estar en esta clase o pensando quizá que no se van a divertir, pero pasa todo lo contrario. Con el transcurso de las clases, poco a poco se van no solamente tomándole el gusto, sino llegan a realmente apasionarse por estar practicando la danza. Ya no les basta solamente la hora de clase, sino se toman sus tiempos en los pasillos donde pueden para practicar. Y hasta que algunos llegan a querer estudiar la danza ya de manera profesional. Y también es muy importante, yo creo, esta que menciona de lo que es ellos sentir realmente la esencia del mexicano, del valor de las tradiciones y todo lo que conlleva.
1: Claro, porque además México es un país muy diverso en muchos aspectos y siento que la música y por lo tanto la danza es muy distinta a lo que conocemos del norte de nuestro país, a lo que pasa en el sur, y es lo que platicamos ahorita, que hay que de alguna manera, además de aprender la parte técnica, los pasos, está la otra parte que hace que estos bailables y que esta música nazca.
6: Que los identifica como mexicanos, que sientan realmente ese amor por nuestras tradiciones, que no solamente es la danza, sino que involucra tantas cosas y que son tan diversas, ¿verdad? Como es el norte tan diverso al sur. Y tan rico al revés, en contrastes. No es lo mismo un conjunto norteño que uno de huasteco, que uno...
1: Ni el baile, ¿no? Uno es más pegadito, el otro tiene más...
6: No, pues otra cosa, en Veracruz a eso permite, que por un lado es el son jarocho y por el otro es el contacto, el danzón tan rico y tan expresivo también, de alguna manera. Pero sí hay una gran diversidad. En el sur que tenemos, también en el sureste, las jaranas, la trova yucateca, y con ello sus comidas, sus trajes, sus tradiciones de cada uno, también que convergen, como ahora que se nos avecina el Día de Muertos, que todos decimos como México, ya como representando esa gran tradición de Día de Muertos, y sin embargo, tan especial en cada rincón de nuestra República. Como viene en el, ahora se ha hecho también muy famoso el Xantolo.
1: ¿Qué es el Xantolo, maestra?
6: Pues igual es la celebración de Día de Muertos, pero en la Huasteca.
1: ¿Qué particularidades tiene este Xantolo?
6: Es como más místico. Ahí es mucha danza realmente muy tradicional, pero muy comunitaria también. Y luego lo que son sus comidas, muy importante, ¿no? De que usan en la Huasteca.
1: Importantísimo.
6: Claro, claro, uno no puede decir México sin sus comidas.
1: Claro,
6: también tan diversas de acuerdo a los estados.
1: Maestra, ¿usted se especializa en algún tipo de baile de nuestro país o va enseñando a sus alumnos un poquito de cada uno y ya eventualmente ellos, como nos platicaba hace rato, se van a especializar en alguno?
6: Yo creo que sí es un poquito de cada uno. A mí me gusta, por ejemplo, sí mucho el zapateado, el huapango, los sones de Jalisco, las polcas del norte, lo que decimos de la diversidad, pero yo trato de que sí sea un poquito de cada uno, y empezando con lo que es más accesible para ellos, por la música, por lo fácil del baile, que son las polcas.
1: ¿Y cómo podemos hacer para que más jóvenes, más alumnos, más maestros se acerquen a estos bailes, a estas danzas y no se pierdan estas tradiciones?
6: Pues aquí la Escuela Nacional Preparatoria tiene dentro de su doctrina, que es tan importante, la formación integral. Gracias a este espacio que nos da la Escuela Nacional Preparatoria con sus actividades estéticas, es como se van formando estas generaciones. Ellos aquí tienen la posibilidad de elegir entre el teatro, la música, las artes plásticas y la danza. Y dentro de la danza tenemos la danza contemporánea, danza española y la danza regional mexicana. Aquí no es un taller, es realmente se le da la categoría y la importancia de materias. Una materia que deben de cursar obligatoriamente y que pueden llegar a reprobar o a no salir de la preparatoria o llegar a un extraordinario si no la cursan. Pero...
1: ¿Ya oyeron, Abusados.
6: Pero dentro de eso, ahí es donde está la importancia de que ellos eligen libremente a qué materia van a inscribirse. Ellos decidieron inscribirse a danza regional y a través de la práctica es como se van enamorando, no solamente enamorando, sino apasionando de la actividad. Pero gracias en mucho a que la Escuela Nacional Preparatoria nos permite esta ventaja de darles estas materias.
1: Claro, y que ellos llegaron aquí de manera voluntaria, eso es importantísimo, no están obligados a aprenderla, ¿no? Es algo que les nació, algo pasó en su vida que dijeron, yo me voy a meter a la clase con la maestra Chelita.
6: Bueno, quizá no por nombre, pero sí por la actividad. Y sí, con el tiempo le toman gran cariño a la materia, a lo que significa como mexicanos, que realmente los identifica y el valor que le da, ¿no? Que de alguna manera preserva nuestra cultura.
1: Maestra, le agradecemos muchísimo esta plática para todas las personas que nos acompañan este domingo en la Hora Nacional. Chicos, muchas gracias. Se ven increíbles y ya los queremos ver bailar, maestra.
6: Ah, encantada de que los vean y ellos felices de tenerlos aquí y de que puedan mostrar su aprendizaje.
1: Perfecto. Muchísimas gracias, maestra Chelita.
6: Gracias.
7: Y para continuar este recorrido por la música y la danza, escucharemos el Chaverán con el ballet de danza regional mexicana del plantel 6, Antonio Caso.

0: Ya llegó la Chilanguía y si estás buscando qué hacer en la Ciudad de México durante la semana del 12 de octubre, pues fíjense, hay teatro, danza, música, libros y hasta alebrijes monumentales.
1: Wow.
0: Todo para que puedan armar su plan.
2: Bueno, si lo tuyo es la literatura, del 9 al 18 de octubre está la Feria Internacional del Libro del Zócalo, con presentaciones de libros, pláticas, actividades y mucha música. Durante esta semana habrá programación en distintos foros de la feria, así que puedes darte una vuelta por el Centro Histórico y de paso, encontrarte una nueva lectura.
0: El viernes 16 de octubre, el Centro Cultural del Bosque recibe a la coreógrafa francesa Leila K. con Maldon. Esta es una pieza de danza contemporánea interpretada por 5 bailarinas que exploran distintas identidades, memorias y formas de habitar el cuerpo.
2: Y el sábado 17 de octubre toca sacar el celular para tomar muchas fotos porque llega el desfile de alebrijes monumentales. El recorrido empieza a las 12 del día en el Zócalo.
0: Y para platicarnos de esta tradición, hoy nos acompaña Emilio Ortiz, que es el responsable del área de comunicación social del Museo de Arte Popular. Muy bienvenido a la Hora Nacional, gracias por acompañarnos,
3: Emilio.
0: No, al
3: contrario, Leos.
0: Oiga, platícanos un poquito de cómo pasaron los alebrijes a ser solamente estas criaturas fantásticas que de repente se veían a convertirse en uno de los símbolos más reconocibles del arte mexicano.
3: He de platicarles que esta historia comienza en 2007. Se le llamaba la noche de los alebrijes porque inicialmente estaba planeado para hacerse de noche, pero en esta primera edición nos dimos cuenta que ya en la noche el público no podía disfrutar. Entonces, al año siguiente ya se hace de día. A partir de las 12 del día surge este desfile que parte del Zócalo y así ha sido durante 17 años continuos del desfile y concurso, porque además es un concurso de alebrijes monumentales. Y a partir de ese momento se convierte en una tradición, en un mega espectáculo que ha sido admirado. Si sumamos todas las ediciones, son, yo me atrevo a decir, por cuentas que llevamos edición tras edición, unos 20 millones de personas que lo han visto. Hoy en día vienen de otras partes de la República, incluso de diversas partes del mundo, y este año tenemos alrededor de 200 alebrijes que van a desfilar.
0: Emilio, ¿cuáles son los premios del concurso?
3: Mira, los premios del concurso es 70, 50 y 40 mil pesos para los tres primeros lugares y son 11 menciones honoríficas de 10 mil pesos cada una. Está abierta la invitación para todos. Es una fiesta popular, al igual que los monumentales.
2: Igual que el museo.
3: Y el museo mismo, ¿no? Que uno de los objetivos es precisamente preservar las tradiciones, la cultura. Y bueno, pues invitamos a todo el público de la Hora Nacional para que nos acompañen el sábado 17 a partir de las 12 del día. Parten los alebrijes monumentales hacia la columna de la Independencia. Los esperamos.
2: Ahí estaremos.
0: Ahí vamos a estar, ¿cómo no? Y cerramos esta chilanguía con una historia que seguramente muchos conocen, pero que aquí vamos a ver desde otra perspectiva. En la capilla gótica del Instituto Cultural Helénico, la Infinita Compañía presenta Frankenstein, una adaptación de la novela de Mary Shelley bajo la dirección y coreografía de Rodrigo González.
2: Y está aquí con nosotros en La Hora Nacional la actriz y bailarina Pamela Grimaldo para hablar de esta puesta en escena. Pamela, bienvenida a La Hora Nacional.
4: Muchas gracias.
2: Oye, yo quería preguntarte, pues estamos hablando de qué es teatro y danza. No me imagino al monstruo ahí, ¿qué pasa? ¿No?
4: Se
2: me
4: hace una cosa increíble.
2: Sí, claro.
4: Lo que hace la danza contemporánea es abrazar la propuesta desde la no palabra. Entonces vemos toda la emoción dentro del cuerpo y eso es lo que sostiene básicamente la obra. Además de que el público está muy, muy cerca de nosotros, entonces puede ver absolutamente todo, ¿no? En cuestión de coreografía, que es coreografía y dirección de Rodrigo González, obviamente hay movimientos, obviamente hay saltos, piernas, ¿no? Todo lo que también abarca la danza como disciplina, pero también hay muchas escenas en las que solamente la emocionalidad sostiene lo que está sucediendo, ¿no? Y ese también es un gran reto, cómo transmitir esta historia sin usar ninguna palabra.
0: ¿Por qué eligieron Frankenstein? Que es justo como dice el Cha, no es lo que necesariamente te imaginas como para
2: más a Drácula.
0: Danza.
4: Bueno, yo creo que la obra está mucho más apegada a la novela que a todas las interpretaciones cinematográficas que ha habido de Frankenstein. Y la novela en realidad es muy interesante, ¿no? Hay tantos análisis, hay tantas perspectivas, pero la ambientación de esta obscuridad o este recogimiento humano creo que es una de las cosas que la danza contemporánea además combina muy bien en escena. Somos como un poco magos en ese sentido de introspección hacia el ser humano. Y entonces esta novela pues es lo que hace, ¿no? Nos muestra una criatura en su indefensión al inicio pero que además tiene una inocencia, ¿no? Hay una cosa pueril y que de pronto al encontrarse con la humanidad empieza a descubrir que no todo es luz. Y eso creo que también es una cuestión que ahora es importante poner en escena.
2: Totalmente.
0: ¿En dónde, hasta cuándo y en qué horarios podemos ver esta puesta en escena entonces?
4: ¿En dónde? En la Capilla Gótica del Centro Cultural Helénico.
2: En el sur de la ciudad.
4: En el sur de la ciudad, de jueves a domingo, jueves y viernes a las 8, sábado a las 7 y el domingo a las 6 de la tarde.
2: Muy bien, perfecto. Pues muchísimas gracias, Pamela.
4: Gracias.
2: Nos vemos en el teatro. Y así llegamos al final de nuestra Chilanguía. Ya tienes algunas opciones para salir, conocer nuevos escenarios y aprovechar la enorme oferta cultural que tiene la increíble Ciudad de México.
1: Yunani Ñudavi, ya Chimbulito, Kuna Kuntiana Yotena, la hora nacional. Somos Ñudavi, les vamos a presentar la canción del Chimbulito y estamos en la hora nacional.

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1: Antes de irnos a una pausa, queremos aprovechar para mandar saludos a las personas que nos escuchan cada domingo. Un abrazo para Alicia BFG en Torreón, Coahuila, a José Luis Hernández Álvarez y a Gerardo Domínguez.
0: También a Mariana López de Morelia, a Carlos Hernández de Acapulco, a Sofía Ramírez de la Ciudad de México y a Roberto Martínez.
1: También a Edgar Benet Bucio, Yadira Elías de Nezahualcóyotl, Vanessa Guerra de Sinaloa y a todas las personas que cada semana nos hacen favor de acompañarnos aquí en La Hora Nacional. Muchas gracias. Gracias por estar con nosotros.
0: Recuerden que nos encuentran como La Hora Nacional Oficial en YouTube, Facebook, Instagram, TikTok, X y en el número 55 34 83 42 39. También nos pueden mandar un correo electrónico a lahoranacional@segob.gob.mx.
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0: Ya estamos de regreso en la Hora Nacional. Muchas gracias por seguir con nosotros.
1: En esta segunda parte hablaremos de trabajo. Conoceremos avances en materia laboral y lo que viene para la jornada de trabajo.
0: También vamos a platicar sobre la nueva regulación para el uso de celulares en las escuelas.
1: Les diremos qué es y dónde se atiende la artritis.
0: Y les presentamos una obra que convierte las calles de la ciudad en parte de una historia de ausencia.
1: Todo esto y más en esta segunda media hora. Recuerden que nos pueden escribir en la Hora Nacional Oficial. Estamos en YouTube, Facebook, Instagram, TikTok, X, Spotify y en el número 55 34 83 42 39.
0: A 2 años del inicio de este gobierno se han presentado varios avances en materia laboral y hay un concepto que resume esta etapa, la llamada primavera laboral.
1: Se trata de acciones enfocadas en mejorar los ingresos de las familias trabajadoras y ampliar su protección social.
0: Uno de los cambios que ya se refleja en la vida cotidiana es la recuperación del salario mínimo. Para 2026 se ubica en 315.04 pesos diarios y de acuerdo con la Secretaría del Trabajo, esto representa una recuperación real del poder adquisitivo de 154% desde 2018.
1: También hay un dato interesante sobre el tiempo que dedicamos al trabajo. Ha disminuido el porcentaje de personas que laboran más de 48 horas a la semana.
0: Además, ya está en marcha la reducción gradual de la jornada laboral, que busca llegar a las 40 horas semanales en 2030 sin disminuir salarios ni prestaciones.
1: Hay sectores que también están entrando en esta nueva etapa de protección laboral. Por ejemplo, con la regulación del trabajo en plataformas digitales, quienes laboran mediante aplicaciones pueden tener acceso a protección social, incluso el seguro contra riesgos de trabajo.
0: A esto se suman acciones para trabajadores del campo y para ampliar sus condiciones de seguridad social.
1: Otro punto importante son las oportunidades para las y los jóvenes. Jóvenes Construyendo el Futuro ha beneficiado a más de 3.6 millones de personas desde su creación y 7 de cada 10 jóvenes que han pasado por el programa actualmente están estudiando o que están trabajando.
0: Hablar de avances laborales implica derechos concretos, mejores ingresos, seguridad social y condiciones dignas para trabajar.
1: Si quieren conocer sus derechos laborales y resolver dudas sobre su jornada o salario, pueden consultar www.gob.mx/Profedet. La artritis reumatoide es una enfermedad autoinmune que puede provocar dolor, inflamación y rigidez en las articulaciones, pero sus primeras señales pueden confundirse con molestias pasajeras. Reconocerlas a tiempo puede hacer una diferencia muy importante.
0: Sí, porque el diagnóstico temprano permite empezar el tratamiento antes de que haya un daño articular que ya sea irreversible. Para saber cuándo buscar ayuda y qué opciones de tratamiento hay, hoy está con nosotros la doctora Ela Barbosa, que es responsable del Servicio de Reumatología del Hospital Juárez de México. Doctora, bienvenida a la Hora Nacional, qué gusto tenerla aquí.
2: Muchísimas gracias por la invitación.
0: Oiga, platíquenos un poquito, ¿cuáles son estas primeras señales de alerta de la artritis reumatoide?
2: Dolor, molestia, puede ser algo leve y generalmente esta molestia, este dolor, se presenta en articulaciones como las muñecas y de las manos, de los dedos, la base de los dedos, la parte media de los dedos, también los pies. Puede ser también los codos, las rodillas y hasta los hombros también. Más rigidez. Esta rigidez que se describe como rigidez articular matutina es esta sensación de que te sientes tieso, como acartonado, como robot. Y generalmente es en las mañanas o después

0: después de que estuviste un rato en una misma postura, uh-huh. cuando empiezas a moverte, puedes sentir esa rigidez.
1: Okay. Claro. ¿Y cómo podemos distinguir estas primeras señales de artritis a un dolor pasajero?
0: Generalmente la artritis reumatoide se acompaña de inflamación, de aumento de volumen. Claro, también hay diferentes causas. Dividimos el dolor articular en dos tipos. Generalmente lo sientes cuando estás en reposo, ¿no? También igual que la rigidez. Y después, cuando empiezas a moverte, va mejorando un poco. Y el dolor de tipo como ortopédico, mecánico, se siente al revés, sobre todo cuando mejora en reposo y con el movimiento puedes sentirlo más. Y además, en la artritis reumatoide, este dolor es simétrico, es decir, lo presentas del lado derecho, del lado izquierdo.
2: Si claro, tenemos estos dolores que igual y son simétricos y son distintos por lo que acaba de describir, sí. vamos con un reumatólogo. ¿Y qué estudios nos hace para confirmar el diagnóstico?
0: Primero, antes de hacer estudios, hacemos un interrogatorio. Porque la artritis reumatoide no nada más puede afectar las articulaciones. Aunque su nombre sea artritis, artros, que quiere decir articulación, itis, inflamación, y es reumatoide, que sería como el apellido, el nombre completo, también puede presentar manifestaciones en otros órganos y sistemas. Puede presentarse también en el ojo, puede presentarse en los pulmones, puede presentarse en la piel, entre otros. Después del interrogatorio, para poder identificar qué es lo que estás presentando en las diferentes partes del cuerpo, bueno, esto le llamamos poliartritis, que son de 5 o más articulaciones involucradas. Y ya que vamos ubicando en esa línea, tenemos que hacer diferentes tipos de estudios, por ejemplo, estudios de inflamación, como velocidad de sedimentación globular, proteína C reactiva y algunos marcadores específicos que nos ayudan a orientar, que es el factor reumatoide y unos anticuerpos que se llaman anticuerpos antipéptidos cíclicos y citrulinados, entre otros.
2: Si uno da positivo a estos estudios es que tiene probablemente un proceso de artritis. ¿Y de ahí qué pasa?
0: Que si lo identificamos a tiempo, podemos cambiar totalmente la evolución de la enfermedad. Si tú eres diagnosticado tempranamente, vamos a parar esta evolución de la enfermedad para que tengas una buena calidad de vida.
1: Doctora, qué interesante todo lo que nos cuenta. Rapidísimo le quiero preguntar si tiene que ver con la edad, después de que nos responda esto, si nos puede dar algún lugar donde podemos contactarla o saber más acerca de la artritis reumatoide.
0: El pico de edad es, dependiendo de la literatura, entre 30 y 60 años, mucho más en mujeres que hombres. Y yo estoy en el Hospital Juárez de México, en el servicio de reumatología, y también información confiable se puede obtener en el Colegio Mexicano de Reumatología.
2: Le agradecemos mucho, doctora, su visita y compartirnos esta información que nos tiene que tener a todos más vigilantes en relación con nuestro propio cuerpo, ¿no?
1: Así es.
0: Muchísimas
1: doctora
0: gracias.
1: Doctora Elda Barbosa, muchísimas gracias por acompañarnos aquí en La Hora Nacional. Y ya lo saben, muchísimas gracias a todos y todas por estar con nosotros. No se vayan. A partir del 3 de noviembre entrará en vigor una nueva regulación para el uso de celulares y dispositivos digitales personales en escuelas de educación básica. La medida contempla que niñas, niños y adolescentes no utilicen estos dispositivos durante la jornada escolar.
2: Para conocer qué significa esta medida para la vida cotidiana de las escuelas, cómo se va a aplicar y qué tienen que saber las familias, nos da mucho gusto darle la bienvenida una vez más a la maestra Noemí Juárez Pérez, subsecretaria de Educación Básica de la SEP. Te agradecemos mucho que estés con nosotros para platicar de esto que va a pasar el 3 de noviembre y que queremos entender, para empezar, qué cambia exactamente a partir de esta fecha y qué dispositivos son los que están contemplados en esta regulación.
3: Muchísimas gracias a ustedes primero por la invitación.
1: Al contrario,
3: siempre es un gusto estar aquí, saludar a todas su audiencia. Pues bien, se emitieron estos lineamientos ya publicados en el Diario Oficial de la Federación, donde se regula el uso de dispositivos digitales en todo el sistema educativo nacional. Va a tener sus modificaciones de acuerdo con el nivel educativo, básica, medio, superior y superior. Superior, ya hablamos de personas de más de 18 años, entonces tiene una apertura y más es una conciencia sobre el uso, una concientización, el uso ético en cuanto a estos información, uso que se le da a estos dispositivos. En el caso de educación media superior, quedó con restricciones conforme a la comunidad educativa, es decir, cada escuela va a poder emitir cuáles son estos reglamentos, de uso interno, también en función de la propia comunidad. Y en el caso de educación básica, hay una restricción en la jornada escolar. También es muy importante mencionar algunas excepciones. Por ejemplo, tenemos casos donde es necesario para temas de inclusión. En el caso de algunas estudiantes es importante por el tema de audio o una cuestión que les permite también estar trabajando en aula. Entonces, en esos casos, estos usos de dispositivos digitales son autorizados porque son necesarios para el tema educativo. Y también en algunas prácticas donde tengan una finalidad pedagógica. Como sabemos, nuestras maestras, nuestros maestros hacen planificaciones de sus clases, planifican sus proyectos, algunas de las actividades que se van a desarrollar durante el ciclo escolar, y si en algún momento dice, bueno, necesito para tal vez la difusión de algún video, la grabación de algún material, si tiene una finalidad pedagógica o algo que se está trabajando, se puede, siempre y cuando esté dentro de una finalidad pedagógica, pero si no, se restringe también este uso durante la jornada escolar. Pero lo importante es que no se esté usando como un medio de distracción durante la jornada escolar, y sobre todo porque ya no hay una interacción. Como ustedes saben, hicimos una consulta a las maestras, a los maestros de educación básica, 565 mil participaciones, y justo en los momentos donde ellos reportaban que había este uso de dispositivos mayoritariamente, a la hora de la entrada, entre clases y durante el receso escolar, que nos está hablando la interacción entre nuestros jóvenes, entre los estudiantes, entre adolescentes, pues cada vez también está siendo menos.
1: ¿Y qué pasa, como decías ahorita en el receso, le regresan el celular o se queda hasta la salida? ¿Qué pasa en una emergencia, por ejemplo?
3: Es muy importante, por ejemplo, en el tema del receso, que fomentemos otras prácticas. De hecho, hace unos días también llevamos a cabo la Jornada Nacional de Juegos Tradicionales, porque el receso es eso, o sea, es volver a la convivencia, volver a la interacción, volver a convivir, volver a utilizar el patio escolar. Así es que también tenemos que ofrecerles a nuestros estudiantes esas otras cosas, ¿no? Retornar a la convivencia personal.
1: A mí faltaba tiempo, ¿no? Esos 20 minutos de recreo, así de que quiero hacer todo.
3: Y bueno, algo también muy importante en cuanto a las emergencias, las familias tienen los números de las escuelas, muchas veces también se puede hacer la llamada a la escuela, o uno de los adultos también de la escuela puede hacer la comunicación con las familias, y también por ello fue muy importante decir, bueno, no es que se limite el acceso a la escuela como tal, pero sí durante pues, la jornada, para evitar todas estas distracciones.
2: ¿Qué papel juegan las madres y padres de familia para ayudar a que esta regulación funciona como tiene que funcionar, y cómo pueden también trabajar un poquito más para regular el uso de pantallas fuera de las horas de clase, ¿no? Porque al final no es como que, ay, bueno, ya, ahí se acabó el problema.
3: Es muy importante porque lo que queremos es generar conciencia de las implicaciones que se dan en el desarrollo cognitivo, social de sus hijos. O sea, yo creo que cuando concienticemos y ponemos sobre la mesa la reflexión de qué le está pasando al niño, a la niña, al adolescente con este uso excesivo de dispositivos, podemos hablar de problemas de lenguaje, de desarrollo cognitivo también, problemas en la creatividad, en la resolución de problemas, de atención. También, además, recordemos que las plataformas muchas veces tienen este algoritmo de generar adicción. Y creo que eso también es muy importante, el scrolling infinito. ¿Qué quiere decir? Pues que cada vez estás obteniendo eso que tú consumes, y que te centras solamente en eso que estás consumiendo, y que va a implicar una adicción, ¿no? Entonces es muy importante concientizar a padres, a madres de familia, que esta luz también genera problemas de higiene de sueño, problemas de concentración, de retención de información, y cada vez se vuelve todo más inmediato. Por lo tanto, la propia interacción de nuestros niños, de nuestros jóvenes, se vuelve en esa ansiedad.
2: Ay, pues qué importante que se hayan tomado estas decisiones. Y ojalá que sea una cosa que ayude a que las infancias y las juventudes tengan un proceso mucho más orgánico y amigable en la escuela, sobre todo en edades en las que todo ya resulta bastante complicado per se.
3: Completamente. Volvamos al juego, a la interacción y a la convivencia.
2: Total.
1: Claro, por supuesto.
2: Noemí, mil gracias por acompañarnos aquí en La Hora Nacional. Si alguien tiene alguna duda sobre lo que implica este cambio, ¿a dónde pueden acudir? ¿Qué página pueden checar? ¿Dónde hay más información?
3: En toda la página de la Secretaría de Educación Pública, y también ahí se están brindando las asambleas informativas, y también en la página ABC de las Emociones hay orientaciones para madres, padres y personas cuidadoras. Viene una sección sobre cultura digital, mundo virtual, donde seguramente también tendrán más orientaciones.
1: Muchísimas gracias. Noemí Juárez Pérez estuvo aquí con nosotros una vez más en La Hora Nacional. No se vayan porque tenemos mucho más. Gracias, Noemí.
3: Un gusto.
1: La música guarda la memoria, las lenguas y las formas de entender el mundo de una comunidad. Desde la Mixteca, el conjunto típico Ñu Dabi lleva 3 décadas trabajando para preservar y difundir la música tradicional.
2: La agrupación fue fundada por el profesor Jaime Peralta, director emérito, quien llevó este trabajo primero a las escuelas y después a escenarios nacionales e internacionales. Hoy está con nosotros la agrupación, a la que le damos la más cordial bienvenida, y les queremos pedir si nos ayudan, por favor, presentándose y diciendo brevemente qué papel juegan en la agrupación.
4: Soy Ariadna y soy bailarina del grupo.
5: Muchas gracias por la invitación. Soy Gabriela Méndez y soy bailarina del grupo.
6: Hola, muchas gracias. Mi nombre es Uriel. También soy parte del grupo. Toco la guitarra y la vihuela y hago segunda voz.
7: Yo soy Alexis Flores y igual soy parte del grupo.
8: Soy Ita Peralta. Soy tapeadora. A veces canto. Y me gusta estar aquí.
1: Muy bien, es lo más importante.
9: Mi nombre es Rubí Peralta, soy directora del proyecto Conjunto Típico Ñu Dabi. Es un gusto estar con ustedes hoy.
10: Soy Fernando Ibares y soy, se puede decir, como subdirector de esta agrupación. Toco el arpa, vihuela, guitarra, un poquito de armónica y tapeo. Y nosotros conformamos el grupo de Ñu Dabi y Tachi Ñu Dabi, que ahorita les vamos a explicar un poquito. Tachi Ñu Dabi, digamos que Ñu Dabi es el árbol y Tachi es como esa ramita, el cual Ñu Dabi se enfoca en tocar lo que son los sones de la Mixteca poblana, y Tachi Ñu Dabi toca lo que son sones de tarima de Guerrero, ya que pues su servidor es originario de ahí, de Acapulco, Guerrero. Es esa pequeña...
1: Esa pequeña desviación que tan felices nos hacen. Cuéntanos un poco, Ñu Dabi lleva 30 años ya, ¿no? Rubí, cuéntanos un poquito del director emérito, que nos quiera platicar un poquito de la historia del grupo, cómo empezaron.
9: Ok, Jaime Peralta fue un músico, danzante, laudero, escritor de la Mixteca poblana, específicamente de Barranca Salada. Su municipio o su cabecera municipal es San Jerónimo, Sayacatlán, Puebla. Él emigró desde muy joven a la Ciudad de México y se integró a varios proyectos de música, creando Conjunto Típico Ñu Dabi, y a lo largo de este tiempo se crearon nuevos sones, se rescataron sones que se habían perdido en mi tierra, y nos encargamos de preservar y difundir lo más apegado posible a la música y danza de la Mixteca poblana y también de otras regiones del país.
2: Empezó el proyecto llevando la música a las escuelas. ¿Por qué era una cosa tan importante empezar por ahí?
9: Una, para llevarle a las juventudes y a las infancias lo tradicional que hay en nuestro país, porque es algo que se ha perdido últimamente. Y Jaime Peralta fue maestro de educación primaria. Él estaba enfocado en compartirle a sus alumnos y a sus compañeros músicos y maestros el arte tradicional mexicano.
1: Oigan, y ustedes trabajan con un estricto apego a las raíces. ¿Cómo han logrado mantener esto durante 30 años? ¿Cómo han visto el mundo cambiar a través de sus ojos?
9: Ha sido una labor loable, porque justamente por los cambios que hay hoy en día, la música también ha evolucionado, pero a veces con esa evolución se pierde la tradición. En los pueblos indígenas no tocan con muchos instrumentos que ahora los hay, o con muchos instrumentos que ahora están sonorizados diferente. Entonces la música pierde su esencia, y nos gusta llevar a conocer lo más apegado a esa tradición que existe en nuestro país.
2: ¿Dónde podemos escuchar la música del Conjunto Típico Ñu Dabi?
9: Pues estamos en todas las plataformas digitales y nos pueden buscar también en redes sociales. En Facebook y en Instagram nos pueden encontrar como Conjunto Típico Ñu Dabi y también como Tachi Ñu Dabi.
1: Es Ñu Dabi con 2 U's, ¿verdad?
9: Así es, Ñu espacio Dabi.
1: Muy bien, pues muchísimas gracias por habernos visitado aquí en La Hora Nacional. Qué gusto, qué bonito que sigan haciendo esto después de tantos años, y qué bonito ver estas nuevas generaciones tan involucradas en conservar nuestra música, nuestras raíces, todo lo bonito que tiene nuestro país.
9: Muchísimas gracias por la invitación.
2: Gracias de verdad por haber venido, y gracias a todos ustedes que nos acompañan aquí todos los domingos. No se vayan.
1: El cacao es parte de nuestra historia desde hace miles de años. En Comalcalco, Tabasco, esta semilla guarda la memoria de los pueblos que la cultivaron, la transformaron y la convirtieron en una bebida ligada a sus tradiciones y a su manera de entender el mundo.
2: Comalcalco es una tierra donde el cacao sigue siendo parte de la identidad de sus comunidades y de una herencia que México comparte con el mundo. Vamos a ver y escuchar una cápsula sobre este lugar.
11: Dentro de una pequeña semilla habita la memoria de un pueblo y el sabor del mundo. Fue alimento, fue moneda, fue rezo. Y mucho antes de que el mundo la probara, los antiguos pueblos de nuestras tierras la conocieron y la llamaron cacao.
12: El cacao está muy arraigado en diferentes culturas, diferentes mitos. Quetzalcóatl les lleva el cacao, es un regalo de los dioses, es un fruto. Para los nahuas igual, lo descubren en un cerro por dioses también. Entonces vemos cómo también esta parte de que no es un simple fruto, sino es un regalo de los dioses.
13: Pues es el ritual del cacao, es esa conexión, es el agradecimiento, es honrar y reconocer lo natural, que es parte de nuestra alimentación y que nos da esa identidad y esa cultura con esta semilla milenaria como es la semilla del cacao.
11: En Comalcalco, corazón de la Chontalpa, esa memoria sigue viva, respira en el cacaotal. En las manos que cultivan, en el metate que transforma, en la jícara que espuma, en la leña, en el humo, en el saber que pasa de abuelas a nietas como una oración.
13: Y es cuando vemos concretado una cosecha, cuando vemos el resultado del fruto de nuestro trabajo. Creo que esa es la satisfacción más grande y es la conectividad que tenemos.
11: Y esa pequeña semilla emprendió hace siglos un viaje extraordinario y el mundo la hizo suya, la volvió chocolate. Pero mucho antes, nuestros pueblos ya la llamaban cacao, la semilla que Tabasco regaló al mundo.
14: Esta es Tercera Llamada. Comenzamos.
1: Hay lugares que no solamente habitamos, sino que también nos habitan. Puede ser una calle, una plaza, una esquina. Pueden guardar recuerdos, afectos y hasta ausencias.
2: De eso habla Memoria en el Asfalto, una obra escrita por Aldo Martínez Aldoval, dirigida por Daniela Parra y protagonizada por el actor Carlos Ordóñez, que está hoy con nosotros para platicar de la obra. Bienvenido, Carlos, a la obra nacional.
1: Sí. Oye, pues qué gusto tenerte por acá y sobre todo para hablar de esta obra que ya está, si no entendí mal, en su cuarta temporada, ¿no?
15: Cuarta temporada, sí. Iniciamos en Casa del Teatro en el 2024. La primera vez que la presentamos fue pues un experimento, a ver cómo, de hecho cuando la viste fue las primeras funciones. Y nos ha ido bien y esta es la cuarta temporada y quisimos regresar ahí con el apoyo de FIARTES para un poco devolver la Casa del Teatro también, lo que nos prestó, el espacio que nos dio en su momento, en la primera temporada.
2: ¿Nos puedes platicar un poquito de qué va Memoria del Asfalto?
15: Memoria en el Asfalto es un monólogo que escribe Aldo Martínez Sandoval, que creo que de entrada es un homenaje al Zócalo capitalino, al centro de la Ciudad de México. Porque lo que hace este personaje es que recorre las calles de la ciudad, el primer cuadrante, y está en busca de lo que perdió de entrada y de su amada, que la busca por el centro de la ciudad. Su recorrido empieza en República de Cuba a la altura del número 59 y da todo el recorrido a través de República de Brasil, pasa por el Monumento a la Inquisición, se va por Monte de Piedad, llega al Zócalo, cruza Venustiano Carranza, y después regresa por el eje central, todo el tiempo es buscando. El título, que es Memoria en el Asfalto, lo que sucede es que el asfalto le detona los recuerdos de su amada.
1: Y lo entonces, bueno y lo malo.
15: Lo bueno y lo malo, y entonces todo le regresa a él como un detonante. Y pienso que él está haciendo un ciclo todo el tiempo, todos los días. Digo, no sabe en su momento qué pasa con la amada, que no la encuentra. Hasta el final podemos un poco dilucidar
1: no vamos
15: qué
1: a decir.
15: Sucede, exacto. Pero sí, o sea, yo lo veo como un loop que hace este personaje todo el tiempo. Creo que en el momento en el que llegó el monólogo a mis manos, creo que yo estaba perdido. Y justo la búsqueda de este personaje me hizo encontrar respuestas en lo actoral, en lo personal. O sea, Digo, a veces uno mágicamente cree que los textos nos salvan y a veces sí pasa. Oye, sí hay que confiar en que sucede. Claro.
2: Y justo con esta relación tan especial que tienes tú con el texto, ¿qué se siente regresar cada tanto a hacerlo?
15: Al principio es una resistencia brutal por lo que toca y por todas estas emociones que le detonan al personaje, pero poco a poco, ya que voy entrando y voy retomando los ensayos, hay una zona de disfrute que nos reconocemos ya de alguna manera, ¿no? Claro.
1: Pero sí es un tema muy, muy difícil, ¿no, Carlos? El que estás tocando ahí.
15: Difícil y actual, ¿no? Y no solo en México, sino también en Latinoamérica. Creo que cualquier persona que de pronto pueda acercarse y ver la puesta en escena, al final algo le moverá, algo, porque todos hemos buscado algo, ¿no? Entonces, creo que de cualquier lugar, desde cualquier parte de la obra, puedes empatizar con el personaje, pero sí llega a un lugar profundo, sí, creo.
2: Uh-huh. Carlos, ya nos dijiste que la obra regresa a la Casa del Teatro, uh-huh, pero ¿cuándo podemos verla?
15: Los viernes, sábados y domingos. Los viernes a las 8:30, los sábados a las 7 y los domingos a las 6, excepto en el fin de semana de Día de Muertos, que Coyoacán. Es una fiesta.
2: Sí. ¿Y hasta cuándo va a estar?
15: Hasta el 6 de diciembre.
2: Ah, perfecto.
15: Es una temporada larga.
2: Pero una última cosa, ¿la obra o la compañía o tú tienen redes sociales?
15: Sí, o sea, pueden seguirme a mí, que es Carlos Ordóñez Cruz en Instagram. Y en realidad somos un colectivo, o sea, cada uno de nosotros tenemos nuestras propias redes sociales. Daniela Parra, que es la directora, Aldo Martínez Sandoval, que es el dramaturgo. Esos son como los generales.
1: Y la Casa del Teatro.
15: Y la Casa del Teatro, que bueno, ahí está también toda la publicidad.
2: Súper, uh-huh, pues muchísimas gracias por haber venido, Carlos.
15: Gracias, muchas gracias.
1: Carlos Ordóñez, muchísimas gracias por visitarnos y muchas gracias a ustedes por acompañarnos. Por favor, no se vayan.
10: ¿Qué tal, amigos? Pues nosotros somos Grupo Tachi Ñu Dabi, estamos en la Hora Nacional y vamos a interpretar ese tema que lleva por nombre Zona Cocula.

0: Llegó el momento de cerrar esta emisión de La Hora Nacional. Nos vamos muy contentos por haber estado con ustedes. Que tengan una excelente semana y nos vemos y escuchamos el próximo domingo.
1: Acuérdense que durante la semana nos pueden escribir en La Hora Nacional Oficial. Estamos en Facebook, Instagram y en el número 5534-834239.
0: También nos pueden mandar un correo electrónico a lahoranacional@segov.gov.mx.
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3: Las 11 con 15 minutos.
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2: Las 11 con 37 minutos.
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1: Las 11 con 45 minutos.
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3: Las 12 con 4 minutos.
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1: 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Las 12 con 24 minutos.
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2: Las 12 con 43 minutos.
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3: La una con 3 minutos.
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2: La una con 24 minutos.
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2: La una con 44 minutos.
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3: Las 2 con 2 minutos.
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2: Las 2 con 24 minutos.
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2: Las 2 con 44 minutos.
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3: Las 3 con un minuto.
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2: Las 3 con 23 minutos.
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2: Las 3 con 41 minutos.
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3: Las 4 con un minuto.
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2: Las 4 con 24 minutos.
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2: Las 4 con 44 minutos.
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3: Las 5 con 3 minutos.
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2: Las 5 con 25 minutos.
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2: Las 5 con 45 minutos.
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3: Las 6:05.
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2: Las 6 con 25 minutos.
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3: Las 6 con 45 minutos.
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1: Las 7 en punto.
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0: Buenos días Cancún, ¿cómo están? Bienvenidos, gracias por acompañarnos en esta mañana, hoy que es lunes 12 de octubre de 2026, son las 7 de la mañana, con un minuto y con mucho gusto le estoy saludando desde la cabina de Mera Media aquí en Cancún, Quintana Roo, listos para iniciar nuestro recorrido informativo con lo más importante, lo acontecido en la jornada del fin de semana en nuestro país, en el mundo y por supuesto en nuestro hermoso estado de Quintana Roo. Así que estamos listos.
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0: Buenos días. Antes de empezar, un día como hoy, pero en 1492, Cristóbal Colón y su tripulación avistaron tierra tras semanas de incertidumbre en el océano. Iban buscando una ruta hacia Asia y terminaron encontrando un continente entero que ni siquiera estaba en sus mapas. Lo curioso es que durante mucho tiempo, muchos vieron ese viaje como un error de cálculo, pero ese error cambió la geografía del planeta para siempre. A veces nos obsesionamos con que todo salga exactamente como lo planeamos en la agenda. Nos frustramos si el camino toma un desvío o si las cosas no salen a la primera. Pero la historia nos demuestra que los descubrimientos más grandes ocurren cuando los mapas fallan y nos vemos obligados a navegar por territorio desconocido. Así que hoy les dejo esta idea. No le tengan miedo a los desvíos del día a día. A veces salirse del mapa, salirse del camino, es la única forma de encontrar algo mucho mejor de lo que estabas buscando. Y con esta idea, arrancamos. ¡Buenos días!
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0: La Secretaría de Salud de Quintana Roo emitió un aviso para localizar a personas o mascotas que tuvieron contacto con una zorra gris en un centro comercial de la Supermanzana 248, aquí en Cancún. ¿Por qué la dependencia activó este protocolo médico preventivo tras el avistamiento de este animal silvestre el pasado 3 de octubre? Bueno, porque las autoridades exhortaron a la población involucrada a comunicarse al 911 porque resulta que esta zorrita gris que luego fue atrapada pues murió de rabia. Así fue la historia, mira. El sábado 3 de octubre, esta zorrita apareció en el estacionamiento de una bodega aurrera sobre la avenida Cabá, en la Supermanzana 248. Estuvo cerca de compradores y perros. Según testigos, cuando algunas personas intentaron sujetarle, el animal les lanzó rasguños. La Secretaría de Salud de Quintana Roo emitió este llamado para localizar a quienes tuvieron contacto físico con el animal o cuyas mascotas interactuaron con él. Es una medida preventiva de vigilancia sanitaria por el riesgo de exposición a rabia o a posibles parásitos. Varias notas citan a un médico veterinario de nombre Olaf Navarrete, exdirector de Bienestar Animal, quien confirmó que la zorra dio positivo a rabia y que fue sacrificada mediante eutanasia diagnóstica, ya que la prueba definitiva se hace post-mortem en tejido nervioso. Los comunicados oficiales de CESA son más cautelosos y hablan de posible riesgo, sin confirmar el diagnóstico en el aviso público, así que por eso, este aviso de CESA, digo, no lo estarían haciendo si no hubiera algún riesgo de salud. Así que si usted conoce a alguien que interactuó con este pequeño animal silvestre que andaba por ahí en la bodega aurrera de la 248, bueno, pues por favor, acérquese con la autoridad de la Secretaría de Salud para revisar cualquier tipo de riesgo que, bueno, pues que no se corran riesgos de más, ¿no? Entonces, bueno, esto ocurrió pues hace unas semanas, el 3 de octubre, para ser exactos, y hoy se está emitiendo esta alerta. Habitantes de Cancún denunciaron la presencia de maquinaria pesada trabajando a escasos metros de un corral de protección de nidos de tortugas marinas en Playa Delfines. La situación generó preocupación por los posibles daños a la arena y al área de anidación. Hasta el momento no se ha confirmado la destrucción de nidos ni se ha precisado oficialmente el objetivo de los trabajos, es más, no se ha confirmado ni que haya presencia de maquinaria, porque unas horas después se emitieron algunas fotografías por parte de la autoridad preguntando en dónde está la maquinaria citada en la denuncia pública y publicando fotos de Playa Delfines, en donde se ven los corrales de las tortugas y pues, la playa, por cierto, muy bonita, con un mar azul turquesa hermoso de este gran destino turístico que es nuestro Cancún. Así que pues, hubo estas denuncias, pues no hubo confirmación en imagen y luego la autoridad pregunta en dónde está la maquinaria. Autoridades de Benito Juárez mantienen operativos de inspección para retirar caballetes, lonas y anuncios instalados sin autorización en la vía pública. Las autoridades informaron que está prohibido colocar publicidad en postes, árboles, mallas y equipamiento urbano. Las acciones forman parte de la aplicación del Reglamento de Anuncios y Publicidad Municipal con el fin de sancionar la ocupación indebida de espacios públicos y regular el comercio de la ciudad. A mí las que no me gustan pero nada son las que cuelgan de árboles, ¿no? Ya sabes, se rentan casas o plomero y electricista y los cuelgan en árboles, los cuelgan en matorrales, etcétera, ¿no? La verdad, pues se ve mal. Digo, a veces pues es la manera de encontrar trabajo, ¿no? Haciendo ese tipo de publicidad o de vender una propiedad, pero la verdad no se ve bien y es lo que está tratando de regular, o más bien está regulado, pero trata de que se cumpla con la regulación del municipio. Los panteones municipales de Cancún prevén recibir hasta 10,000 visitantes durante las celebraciones del Día de Muertos. Para atender el incremento en la afluencia, autoridades iniciaron labores de limpieza, mantenimiento e iluminación en los cementerios de Los Álamos, Los Olivos y el parque funerario. Ya le tendré detalles de esta información. Nuestra compañera Fernanda Duque estuvo pendiente sobre los trabajos que ya se están haciendo, los preparativos que están haciendo, pues cuando todavía faltan un par de semanas, ¿no?, para que lleguemos a estas fechas en las que nos acercamos a nuestros deudos. A 2 años de la demolición del antiguo Cine Blanquita, ¿se acuerda usted del Cine Blanquita ahí en el Parque de las Palapas? Bueno, pues la construcción de un nuevo complejo en el centro de Cancún continúa sin fecha de inicio. 2 años ya pasaron de esta demolición que la verdad me llamó la atención. El Teatro Blanquita pues era una de las insignias del antiguo Cancún, pero estuvo cerrado por muchos años. Eran 2 cines grandes en el centro de Cancún, el Blanquita y el Cine Royal, que estaba en donde hoy es el Teatro de la Ciudad. Ahí estaba el Cine Royal y el Blanquita pues en el Parque de las Palapas. El Cine Royal lo compró el municipio para hacer el Teatro de la Ciudad y el Blanquita estuvo por años sin servicio, ahí cerrado, hasta que lo compró la empresa Cinépolis y bueno, pues se dijo que se iba a hacer ahí una sala de cine y estacionamiento. Sin embargo, pues ha estado así, como terreno baldío desde entonces. La empresa Cinépolis, propietaria de este terreno, evalúa un proyecto con salas y estacionamiento de varios niveles, pero aún no se define el plazo de ejecución. Mientras tanto, el predio opera como estacionamiento público temporal mediante un acuerdo de comodato entre la compañía y el ayuntamiento vigente hasta 2027. Pues vamos a ver, estaría bien, ¿no? La verdad es que, sobre todo los fines de semana, es un área en la que pues muchas familias se acercan allá al Parque de las Palapas, a la convivencia, al paseo. Entonces, bueno, podría ser un complejo que tuviera, particularmente el fin de semana, muy buena demanda. El registro civil de Benito Juárez tramita entre 15 y 18 actas de defunción diarias, concentrando el mayor volumen los lunes. Más del 60% de los registros corresponden a adultos mayores y por causas naturales. Para mejorar el servicio, la dependencia lista una sala especial en el Parque de las Palapas que abrirá a finales de octubre para ofrecer mayor privacidad y para reducir los tiempos en los trámites de las familias. Así que, bueno, pues esto es ahí en el registro civil, que está en la misma zona que lo que hablábamos del Cine Blanquita, ¿no? Ahí es esa plaza donde está pues la iglesia, el registro civil, estaba el cine, que hoy es este estacionamiento, el Parque de las Palapas y, por supuesto, la conexión con la plaza principal, que es la Plaza de la Reforma. Así que, bueno, ahí en el Parque de las Palapas, el registro civil anuncia, pues, esta ampliación, este nuevo espacio para el trámite de las actas de defunción. Quintana Roo contabiliza 780 asentamientos irregulares en sus 11 municipios encabezados precisamente por Benito Juárez y también Isla Mujeres. Para atender el rezago, la Secretaría de Desarrollo Territorial Urbano Sustentable, la SEDETUS, impulsa un plan de regularización y la creación de un observatorio estatal junto con la Universidad del Caribe. La estrategia contempla mecanismos como la expropiación concentrada de tierras ejidales para brindar certeza jurídica a las familias y frenar el crecimiento informal. Finalizó con éxito el programa de desarme en Quintana Roo, en la que se retiraron de los hogares más de 3,000 objetos peligrosos entre armas, cargadores y cartuchos con la participación de aproximadamente 800 ciudadanos que las entregaron, según explicó el secretario ejecutivo del Sistema Estatal de Seguridad Ciudadana, Adrián Martínez Ortega. Así que, bueno, pues se terminó pues con este proceso y más de 3.000 objetos peligrosos se retiraron entre armas, cargadores y cartuchos. Autoridades en Chetumal detuvieron a Miguel Ángel Balam Brito, ex elemento de la Policía Municipal de Otompe Blanco, por su presunta responsabilidad en el feminicidio de la menor Alejandra Michel, ocurrido en junio de 2021. La captura del antiguo agente de seguridad pública se concretó tras 5 años de investigaciones. En las próximas horas, las instancias correspondientes informarán la situación jurídica del imputado para dar seguimiento al proceso penal en Quintana Roo. Solo 2 planillas van a competir por la dirigencia del sindicato de taxistas Andrés Quintana Roo en Cancún. Tras la sorpresiva alianza entre Michelle Díaz y Carlos Arceo para abanderar la planilla verde, la fórmula encabezada por el dirigente interino enfrentará a la planilla dorada de Julio Castillo, quien busca la representación opositora. El proceso de inscripción generó intensa movilización de simpatizantes y afectaciones viales sobre la avenida Francisco Madero y la ruta 4, que es la sede del sindicato. Así que bueno, pues se pone calientito pues la sucesión ahí en el Andrés Quintana Roo. Repito, 2 contendientes nada más. Michelle Díaz deja la candidatura y se une a Carlos Arceo en la planilla verde. Y el otro, repito, lo está encabezando Julio Castillo. Eso es la planilla dorada. La planilla dorada contra la planilla verde, buscando la Secretaría General del Sindicato de Taxistas Andrés Quintana Roo. El Instituto Nacional Electoral abrió la convocatoria para seleccionar a 31 ciudadanos que integrarán los consejos distritales de Quintana Roo para el proceso electoral 2026-2027. Las inscripciones estarán abiertas del 16 al 31 de octubre para cubrir vacantes en los distritos de Playa del Carmen, Chetumal y Cancún. Quienes resulten electos van a participar en la organización de los comicios y van a recibir una retribución mensual de hasta 25.184 pesos. El Instituto Municipal de la Mujer en Puerto Morelos realizó jornadas de salud preventiva dirigidas a trabajadores del sector hotelero en el marco del Mes Rosa. Médicos del Centro de Salud brindaron pláticas sobre autoexploración mamaria, consultas generales y pruebas médicas a casi 90 mujeres en centros de trabajo. Especialistas enfatizaron la importancia de la detección oportuna del cáncer de mama mediante revisiones periódicas para canalizar diagnósticos tempranos al primer nivel de atención. Bueno, y por otro lado, la Confederación Patronal de la República Mexicana, la Coparmex en Quintana Roo, inició los preparativos para acompañar a las empresas locales en la transición hacia la reducción gradual de la jornada laboral. Para ello, organizará talleres de capacitación y difundirá boletines informativos, según informó Jovita Portillo, presidenta de este organismo. Así que bueno, pues ahí está la Coparmex emitiendo este comunicado. A veces nos falta información por parte de Coparmex, pero bueno, aquí en este sentido, pues difundiendo lo que en este sentido se está pensando, ¿no? Lo que es los preparativos para acompañar a las empresas en esta reducción gradual de la jornada de trabajo, que usted sabe que, bueno, pues en teoría tendría que irse a 40 horas semanales. Así que, bueno, pues ahí está entrando pues en funciones justamente la Coparmex. Bueno, el grupo Xcaret se va a pegar estrictamente a los posibles fallos de la Suprema Corte de Justicia de la Nación respecto al uso y representación de la cultura maya en el turismo, según afirmó Mauricio Curi, que es el director de comunicación corporativa del grupo. Nosotros somos muy respetuosos de toda la política pública y siempre esperamos un total respeto a la ley y con base en ello se harán las adecuaciones que en su momento se pidan. No es, y esto es importante señalarlo, lo dijo, un tema de Xcaret, es un tema de evolución de la política pública a nivel nacional que lo que buscan es justamente darle su respeto a la dignidad de los pueblos originarios de México. Esto fue lo que dijo. Era algo que, bueno, pues aquí lo hemos comentado, parece completamente absurdo, ¿no? Parece de verdad fuera de lugar, en el sentido de que pues ha sido tal vez Xcaret el mayor promotor de la cultura maya, ¿no? Lo digo por el hecho de la cantidad de visitas que tiene cada año, y en donde se demuestra o se muestra pues partes de las costumbres y cómo se vivía y pues parte de sus rituales y demás. Y bueno, pues ahora los están limitando, ¿no? Entonces, bueno, pues eso es lo que va a determinar la Suprema Corte de Justicia. Y repito, sería, desde mi punto de vista, sancionar a quien ha sido, más que comercializar, el que ha promovido la cultura maya y la cultura en general de México en este espacio que tiene, en este parque ecoturístico. Y bueno, fíjese que hubo un accidente. Un accidente fuerte ahí en el puente Nichupté. No sé si usted está enterado, pero ayer por ahí de las 6:30 de la tarde, pues dos automóviles tuvieron este accidente. Las imágenes que ya en el chat de Buenos Días ahí se compartieron algunas imágenes. Son dos automóviles, uno de ellos es un taxi y el otro es un vehículo rojo, pequeño, compacto. Y el golpe está fuerte, incluso uno de los vehículos, el carro rojo, perdió la llanta, pero no creo que... O sea, está totalmente arrancado del eje. Supongo, la verdad es que no hay un informe de peritaje de qué fue lo que pasó. Pero pues tengo dos teorías, ¿no? Una es que uno de los vehículos no le calculó bien y le pegó a uno de los soportes estos de la ciclopista y perdió el control y le pegó al otro coche. O que venía un carro en el segundo carril que le permitía circular por el segundo carril y el otro no midió bien y chocaron de frente. La verdad es que estaban fuertes los golpes. Los dos carros quedaron sobre la ciclopista. Afortunadamente no iban ciclistas, pero sí fue un golpe bastante, bastante fuerte. Así que bueno, con eso cerramos el domingo. Eso fue un accidente por ahí de las 6:30 de la tarde. Todavía había un poco de luz natural, pero pues sí, imagínese el trafical que se hizo, ¿no? Pues estaban prácticamente dos carriles cerrados y pues entre los carros que venían y los que iban, pues el primer accidente que realmente afecta la circulación en el puente. Y repito, esto ocurrió ayer. Maneje con cuidado, por favor, al ir sobre el puente. Sé que muchos de ustedes nos están escuchando en el trayecto a su trabajo, justamente arriba de esta obra, de este puente que la verdad a muchos ayuda todos los días y que además ya está muy cerca de tener esta obra. Ahí el distribuidor Kukulkán que se está haciendo a la llegada, a la bajada del puente en la zona hotelera, que va a ayudar mucho a que fluya mucho mejor en la llegada y la salida de la zona hotelera desde el puente Nichupté. Bueno, y gracias por estar en sintonía y por sus comentarios esta mañana aquí en Buenos Días. Ahí en el chat, Ubalday nos pone ahí un texto. El diputado dice, propone Ubalday consultar Registro Nacional de Obligaciones. Así, hay un texto que pone ahí el diputado por de obligaciones alimentarias antes del matrimonio. Es algo que está ahí poniendo Ubalday para que lo consulte. También José nos dice, buenos días, que se peine, dice. ¿Que se peine quién? Hay unas fotografías aquí. ¿Quién se va a peinar? No sé. Ahorita veo. Muchas gracias de todas maneras por la fotografía. Dice Monterrey, buenos días. Vuelo lleno y un cabrito. Oye, Jesús, José, muchas gracias. Ya nos enseña, pues desde el restaurante donde está comiendo el cabrito, supongo. El avión que va lleno a Monterrey. Y pues los cabritos ahí uno tras otro en este lugar. Bueno, gracias. Pues la verdad nos da envidia, ¿no? Dice José Luis Ruiz, el rey del cabrito. También por acá nos dicen, accidente de Chacmol y Andrés Quintana Roo, patrulla quería pasarse, Andrés Quintana Roo, y el auto no logra detenerse, patrulla parecía ir de emergencia, luces sirenas encendidas, ojalá todos estén bien, hay niños en el auto que dio vuelta con el choque, caramba. Repito, Andrés, avenida Chacmol y Andrés Quintana Roo, seguramente ya están ahí los cuerpos de emergencia. Este accidente en la mañana, este reporte nos lo hicieron a las 6:37 de la mañana, así que seguramente pues ya estarán ahí en atención. También gracias a Juan Pablo Torres Limón, ya se reportó por acá. Por acá también ya David Asensio, que nos sube el link de Buenos Días en Facebook. A todos, muchas gracias. También se llegó a la meta de... La meta se considera un crit en Minatitlán, Veracruz. Felicidades al Teletón, que consigue la meta. 429 millones de pesos. Gracias México, dice Teletón. Gracias a todos ustedes que participaron, donaron al Teletón. Cualquier día es bueno, ¿eh? Cualquier alcancía que encuentren en el lugar público o acercándose a las oficinas de Teletón, ahí pueden hacer donativos. Así que felicidades Teletón, 429 millones de pesos, se logró la meta. Qué bueno, me da mucho gusto y habrá un nuevo CRIT, repito, en Minatitlán, Veracruz. Vamos a mensajes, si me permite, son las 7 de la mañana con 21 minutos. Les recuerdo la vía de comunicación, está en nuestro chat, por supuesto, pero si no está en el chat, nos puede escribir en el 998-1818-965. 998-1818-965. Esperamos sus comentarios. Volvemos.
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4: Las 7 con 22 minutos.
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0: Bueno, los números no mienten y Cancún tiene 61% de ocupación hotelera. La verdad es que ahora sí, arriba de 60, pues sí es un pequeño respiro. 61.8 tiene Cancún en este momento. Para el mes de octubre del año pasado andábamos en 63.8 en el promedio mensual acumulado. Hoy andamos en 59.9, así que seguimos con ese 4% de déficit, que además es lo que nos ha demostrado el Aeropuerto Internacional de Cancún. O sea, Cancún sí es muy coincidente con la actividad del aeropuerto. Anual, Cancún tiene 4% menos de turistas o de pasajeros transportados en el aeropuerto, y Cancún tiene 4% menos de turistas, particularmente en este mes de octubre. El centro de Cancún tiene 48% de ocupación, Puerto Morelos 51% y la zona continental de Isla Mujeres 64.4%, subiendo ya la ocupación en la zona continental de Isla Mujeres, repito, 64.4%. Parece que lo peor ya pasó, esperemos que así sea. De entrada, bueno, vámonos con el Aeropuerto Internacional de Cancún, que es un reflejo de todo esto. Y sábado y domingo estuvimos muy cerca de las 400 operaciones, que, bueno, pues nos dejan ver precisamente esto, ¿no? Que lo peor ya pasó. Tenemos el sábado 396 operaciones, 73 nacionales y 125 internacionales. Ahí está ya ahora sí 50 operaciones más internacionales que nacionales. Llegamos a tener más nacionales que internacionales un día, lo cual es muy poco común. Pero bueno, esto fue el sábado, 396 operaciones. En cuanto al domingo, nos bajamos un poquito a 383, nuevamente más internacionales que nacionales, pero el margen es menor. 82 operaciones de llegadas fueron nacionales y 109 internacionales. Así que, bueno, pues las cosas mejorando un poco de acuerdo a los números del Aeropuerto Internacional de Cancún. ¿Y cómo está el tipo de cambio? Bueno, pues el dólar en ventanilla volvió a subir. El dólar este fin de semana se habla de 1% de subida. Se cotiza a la compra en 18 pesos con 17 centavos y a la venta 18 pesos con 70 centavos. Se acerca a los 19 pesos el dólar, que sigue ganándole terreno al peso en las últimas semanas. Y bueno, pues dicen que es el final del superpeso. Pues ojalá que no. Digo, aquí repito, para la gente que cobra en dólares propinas y tarifas, bueno, pues la verdad es que sí es un respiro, ¿no? Pero pues a nivel global, bueno, pues siempre es mejor tener una moneda fuerte, ¿no? El dólar canadiense, 13 pesos con 15 centavos a la compra, 13.98 a la venta. Ese casi no se movió. Ligero movimiento, pero prácticamente nada. El euro, 20 pesos con 80 centavos a la compra y 21 pesos con 50 centavos a la venta. Tampoco ahí hubo mucho movimiento, una pequeña variación hacia abajo, pero prácticamente también tablas con el euro, el peso este fin de semana. Ya veremos cómo abre la cotización este lunes. Seguramente mañana ya le estaremos informando otra cosa. Y bueno, vámonos con la información nacional e internacional. Saludamos a nuestro compañero Sergio Cárdenas. Mi querido Sergio, ¿cómo estás? Buen día.
11: Arturo, muy buenos días. ¿Qué tal? ¿Cómo te va? Espero que todo marche bien en tu vida, en la vida de las personas que tú quieres. Y por supuesto también deseamos que todo marche bien en la vida de usted, amigo, de usted, amiga, que en estos momentos nos sintoniza. Hace años, al 12 de octubre, se le conocía como el Día de la Raza. Durante mucho tiempo así se le conoció. Hoy se llama y se celebra el Día de la Nación Pluricultural. Eso es lo que celebramos en nuestro país y en algunos otros países. Y también en el mundo se celebra el Día de la Artritis. Es el Día Internacional contra la Gestión Digital de Restricciones. Tres fechas importantes para celebrar, tres celebraciones. Vamos con la información rápidamente. En el plano nacional tenemos que vecinos de distintos sectores de la zona metropolitana de Guadalajara marcharon hacia Casa Jalisco para exigir una solución definitiva a la distribución de agua contaminada en la ciudad. Problema que persiste desde febrero. La manifestación escaló a un enfrentamiento con fuerzas de seguridad frente a la residencia oficial, dejando como saldo varias personas detenidas tras las protestas por la falta de un suministro hídrico en condiciones óptimas para el consumo. Trabajadores del Seguro Social adelantaron para el martes 13 de octubre una marcha nacional en protesta contra su representación gremial. Tras una asamblea de 5 horas, los manifestantes advirtieron que mantendrán las movilizaciones hasta lograr la destitución del secretario general de su sindicato. Por su parte, la dirigencia sindical emitió un llamado al diálogo para resolver el conflicto laboral y frenar las afectaciones a los servicios de salud. Un informe del Centro de Estudios de Derechos Humanos de la Universidad de California en Berkeley cuestionó la independencia de la titular de la Comisión Nacional de Derechos Humanos, Rosario Piedra Ibarra, señalando vínculos políticos con el Partido Morena. La institución académica indicó que su proceso de elección estuvo rodeado de irregularidades y advirtió que la cercanía con el gobierno federal compromete la autonomía del organismo defensor en México frente a violaciones de derechos fundamentales. Y ahora vamos a un recorrido por el mundo, vamos a la información global. El presidente de Estados Unidos, Donald Trump, afirmó que Rusia y Ucrania acordaron un alto al fuego para detener los ataques contra infraestructuras energéticas. Sin embargo, el mandatario ucraniano Volodymyr Zelensky declaró no estar al corriente de dicho pacto, aunque expresó disposición a sumarse a la tregua si Moscú la respeta. El señalamiento abre un debate diplomático sobre la viabilidad de frenar las agresiones a los servicios de energía. Autoridades de Panamá intensificaron este domingo el traslado de ayuda humanitaria mediante helicópteros y vehículos todoterreno hacia las zonas más afectadas por un fuerte terremoto. El sismo causó daños severos en infraestructuras viales y viviendas en diversas comunidades. Cientos de habitantes continúan sin posibilidad de regresar a sus hogares debido a las afectaciones estructurales, mientras los equipos de rescate avanzan en la distribución de insumos básicos. El Papa León XIV anunció que se someterá a una cirugía en los próximos días para extirpar un nódulo pulmonar detectado en fase inicial. Tras el rezo del Ángelus en la Plaza de San Pedro, el pontífice explicó que la intervención sigue la recomendación de sus médicos. La operación no alterará su agenda oficial, que contempla una gira apostólica por Uruguay, Argentina y Perú durante el mes de noviembre.
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0: Ya llegó el rompemicrófonos número uno de esta cabina, yeah. Don Sají Domínguez. Los números no mienten. ¿Llevas cuántos? ¿Tres?
1: Tres, ya. Pero no es mi culpa, es culpa de Dano, porque los pone ahí todos como metidos y yo llego y se supone que eso tiene que moverse, ¿no? El brazo.
0: Sí, pero esto no es parte del brazo.
1: Ah, pues con razón. Que alguien me hubiera dicho. Bueno, pues bueno, si es la gente ya de otro micrófono. Maldita sea, empezando mal el lunes. Pero bueno, aquí estamos con muchísimo gusto. Buenos días, señor Medina.
0: Buen día, señor.
1: Hoy es cumpleaños de su equipo, ¿no?
0: Hoy cumple sí, 110.
1: 110 años. Felicidades a toda la gente que le va a la América. No sé por qué, pero bueno, pues felicidades a ellos. Nada, es un equipo de Prosapia, un equipo ganador. 40 títulos oficiales, sí, sí. Más el del Chanfle, ¿no? Los que ganó el Chanfle, pues serían 42. Entonces, 30 campeones nacionales y 10 internacionales. Son los más grandes de la Liga MX con 17 estrellas y de la CONCACAF con 7 trofeos. Así que es un equipo muy grande, pese a lo que mucha gente piense o digamos o opinemos, pues ahí están los campeonatos, ahí está la grandeza. Oye, americanista.
0: Lo que sí, el festejo estuvo muy deslucido, ¿no?
1: Pues llevaron a sus estrellas, ¿no?
0: Pues no. Bueno, el tema, a ver, a sus leyendas. Tendrías que llevar, a ver, si hablamos del goleador histórico de la América.
1: Sague, ¿no?
0: Es Sague, no estuvo.
1: Porque trabaja en otro lado, ¿no?
0: Aquí, o sea, estás hablando de la América, bueno, no de Televisa, pues perdóname.
1: Digo,
0: o sea,
1: por eso te digo.
0: Tienes que distinguir.
1: Que a veces no entendemos las cosas, ¿no?
0: A ver, y según tú, dime quién es el defensa central más simbólico de la América.
1: Puede ser Tena.
0: ¿Estuvo Tena en el festejo?
1: No, tampoco.
0: ¿Quién fue el extranjero que más ha hecho vibrar a la América y que tiene más significado para la América?
1: ¿Para mí?
0: Ajá.
1: Celada o Santos.
0: ¿No te parece que Carlos Reynoso?
1: Ah, bueno, el maestro.
0: ¿Dónde estaba Carlos Reynoso? Por favor. Yo creo que
1: entonces,
0: no haya...
1: ¿quién fue? Yo vi ahí a unos viejitos, pero no vi
0: No, quién. Bueno, hubo muchas grandes figuras. Hubo muchas grandes figuras. Pero estos tres que te estoy diciendo...
1: Ah, bueno, sí, tendría que ser los principales.
0: ¡Borja!
1: Sí, sí, sí.
0: Enrique Borja. Borja. Sí, tampoco, claro. Estuvo Borja.
1: Sí, no, ya si te vas a los Santos, al papá de...
0: Borja y Reynoso, según yo, están en Estados Unidos, ¿no? Allá trabajan para...
1: Ah, para...
0: Entonces,
1: para
0: a lo mejor tenían chamba. No lo sé, pero tendrían que haber venido, porque aparte trabajan para la misma empresa.
1: Sí. ¿Cuauhtémoc, o sea, fue? Tampoco, ¿no?
0: Ni Cuauhtémoc.
1: Mira.
0: Que es el...
1: Sí, el estandarte, bueno, último, ¿no? El último ídolo.
0: Exacto. O sea, yo creo que sí son grandes cosas. Omisiones en el festejo. Pero bueno, digo, hubo... Ah, tampoco estuvo Antonio Carlos Santos, por ejemplo.
1: También está peleado, ¿no? Con la directiva.
0: Sí, pues sí, trabajaba en el... Pero son grandes omisiones.
1: Sí, sí,
0: sin
1: sí.
0: Demeritar a quienes sí estuvieron.
1: Que también tuvieron su valía, ¿no?
0: Sí,
1: pero,
0: sí, sí.
1: Pero sí, como usted dice, sí, sí faltaban ahí los buenos. Pero bueno, felicidades a la América. Ojalá que hoy sea un bonito día para ellos. Los resultados de la jornada 11 de la Liga MX estuvieron variaditos, ¿eh? Mucho empate. Desde el viernes se arrancó con el Puebla, con León empatando a 1. Tigres le ganó a los Diablos Rojos del Toluca allá en el Volcán 3-2. Esto fue el viernes. Para el sábado, Juárez empató con Tijuana en duelo fronterizo. El Querétaro, el super Querétaro, el super gallo del Querétaro, le gana al Potro 2-0. Se enganchó Miguel Herrera con los reporteros al final de la conferencia de prensa, como para variar. El clásico tapatío también terminó en empate 1-1, con polémica incluida para un penalti. Don Camilo Romero, que ya es el para penales extranjero más importante de toda la historia del fútbol mexicano. Impresionante,
0: increíble,
1: lo del colombiano.
0: Increíble.
1: Impresionante. Y hubiera ganado las Chivas con ese penal, pero...
0: Bueno, ahí Sepúlveda lo falló, que es muy buen cobrador de penales.
1: Sí,
0: Sepúlveda.
1: Sí, por eso digo que fue un buen partido. Bueno, el América empató con Rayados en el Estadio Azteca. También polémica incluida, vaya robo al Monterrey. Era un penal clarísimo de...
0: Había
1: y luego
0: penal
1: expulsaron
0: y posible roja, ¿no? También.
1: Y luego expulsaron a Borja, que también eso condicionó mucho el partido, y al final empate a un tanto. San Luis perdió en casa con Santos, que ya retomó la vía ganadora del equipo de Torreón. El Pachuca, órale, el Pachuca empató con el Necaxa 3-3 y cerró la jornada también un vibrante empate entre los Pumas de la Universidad Nacional Autónoma de México y la Máquina Celeste de la Cruz Azul. 3-3 el marcador final. Estuvo bueno el partido.
0: Gracias al Chino Huerta, ¿no?
1: El Chino Huerta, primero el héroe, mete goles y después se hace expulsar.
0: Pero
1: qué caray.
0: Cometió un error, digo, traía mucho ímpetu y el exceso de ímpetu le hace hacer una jugada tipo Karate Kid buscando la pelota.
1: Pero
0: y le pegó el balón, no, pero pues, también a la cabeza del rival.
1: No puede ser así imprudente.
0: No, o sea, se equivocó el Chino de todas
1: formas. Por eso no está en Europa.
0: Digo, no fue una jugada violenta,
1: pero
0: fue muy imprudente.
1: Bueno, que tiene una patada
0: fue muy imprudente.
1: Karateka.
0: Muy imprudente.
1: Saludos a los karatecas. Oiga, el América es el líder general con 21 unidades, seguida del Toluca con 20, mismos puntos que tiene el Querétaro. Sí, el Querétaro tiene 20 puntos y es tercer lugar de la liga. MX, qué bien, qué buen trabajo de ahí del Chino González y toda la gente de Querétaro. Las Chivas son el cuarto lugar con 18 unidades, el quinto es el León con 15, el Atlas ya tiene 17, el séptimo todavía en zona de liguilla, el Cruz Azul y después el Tijuana con 15 puntos, Puebla, Monterrey, Pachuca, después ahí fíjate que Monterrey y Tigres, que tendrían que estar más arriba, están en 11 y 13 respectivamente, el Atlante es el 16, el último lugar sigue siendo los Bravos de Juárez con 28 unidades nada más.
0: ¿Qué para ti que es más increíble en la tabla? ¿Que Querétaro esté en tercer lugar o que Cruz Azul esté en octavo?
1: No, lo de Querétaro me parece totalmente impresionante. Y lo de Cruz Azul sube y baja, ¿no?
0: Sí, sí. ¿Cómo, el líder tiene cuántos puntos?
1: 21.
0: ¿Y el y por ahí el octavo lugar? ¿Es Cruz Azul 7 u 8?
1: Es 7.
0: ¿Cuántos puntos tiene Cruz Azul?
1: Sí, tiene...
0: Porque 17, no, sí. Porque 17 está muy cerca, ¿no?
1: 17, o sea.
0: Son 4 puntos.
1: 17, 18, 18, 18, 18, 18,
0: 18. Entre el 1 y el 7 son 4
1: puntos. Si pierdes uno y empatas otro, ya eres el líder general.
0: Así es. O sea, así, está, es el, así es el fútbol mexicano. Está cerrado.
1: Sobre todo el del 1 al 8. Ya después los de abajo sí ya están muy abajo. Pero del 1 al 8 está la competencia.
0: ¿El 8 cuántos tiene? ¿21 también?
1: El 8 tiene 17 también. 15. Que es Tijuana, que también
0: son
1: viene...
0: Son 6 puntitos de diferencia entre el octavo y el primer lugar.
1: Digo que en una mala salida, o sea, sí, si pierdes un día en casa y luego el otro de visita...
0: El colchón que tiene el América, por ejemplo, es que tiene un partido menos, ¿no?
1: Sí, tiene un partido menos. No ha jugado el partido que de la League's Cup, la el League's del Cup. Primero.
0: Esa es su única ventajilla ahí.
1: Así es.
0: Pero está muy, muy cerrado el torneo en la liga y entra en su fase...
1: Ya faltan 3 partidos. No faltan... Sí, 4 partidos para que termine ya la liga. O sea, ya se hizo vieja esta Liga MX. Oiga, Lionel Messi ya ve que se despidió.
0: Sí.
1: Pues dejó una lista con los jugadores jóvenes con mayor futuro, según él.
0: Según o sea, él. Ya les dejó su cartita.
1: Sí, ya dijo.
0: Háganle así.
1: No, de hecho hasta estuvo, pues, fue con ahí con truquito porque fue para un comercial de Adidas.
0: Ajá.
1: Y pues obviamente los que dejó a nadie. O ya más bien para firmarlos, ¿no? Porque ajá, pues sí. Bueno, ahí les va los nombres que dejó. Tomás Aranda, Can Usun, Gilberto Mora, Max Dauman, Xavier Gozo, Jesús Rodríguez, Keith Smith, Klaus Sarwi, Giovanna Waxman y Loda Grady.
0: Pues estamos hablando a nivel... Yo pensé que las figuras argentinas.
1: No.
0: O sea, habla de figuras jóvenes a nivel mundial.
1: No, se supone que el que va a tomar su estafeta de la selección argentina es Nico Paz, que es un jugador que va poco a poco subiendo, ¿no? Pero estos son, fíjate, estos son argentinos, que es Tomás Aranda, Can es turco, obviamente Gilberto Morita, Max Aumann es inglés, Xavier Gozo es gringo, Jesús Rodríguez es español, todos abajo de 17 años.
0: Ajá.
1: Entonces, estos chavos son los que él ve como con más futuro y más proyección para que ya... Y casi todos estos ya juegan en primera división de sus ligas.
0: Exacto.
1: Entonces, pues no está tan mal el lío para elegir a sus nuevos compañeros.
0: Y casualmente todos los equipos que juegan tienen la marca de ropa, ¿no?
1: Y casualmente.
0: Las selecciones.
1: Eso ya fue una coincidencia, según ellos. Oiga, el Cancún FC, que también tenía Adidas, mantiene vivas sus operaciones de clasificar a la liguilla de la Liga de Expansión luego de rescatar un empate a 2 tantos en su visita a Mineros de Zacatecas en un partido correspondiente a la jornada 12 del torneo. Anda bien las Iguanas. Faltan 3 partidos nada más. Acá no hay repechaje, entran los primeros 8, así que es muy importante que se consigan los marcadores. ¿Y siempre,
0: ¿en qué lugar vamos?
1: Está en séptimo lugar.
0: O sea, está ahí apenitas.
1: Está ahí, y este empate es muy bueno porque cuando en la Liga de Expansión, créeme que ganar o empatar de visitantes es bien complicado porque los arbitrajes, las canchas, lo que tú quieras, juega atrás, ahí en el estadio Carlos Vega Villalba, ahí en Zacatecas, que Zacatecas sigue siendo como que raro, fíjate, que no se define la gente de Zacatecas si les gusta el fútbol, si les gusta el básquetbol, si les gusta el voleibol, si les gustan los bolos, o sea, como que no hay una esa afición.
0: El bolito.
1: Esa afición, sí, pues a lo mejor, ¿no? Porque tú que sabes que el bolito está lleno y el fútbol está vacío. Puede ser, ¿no? Y entonces, en la próxima jornada es el duelo peninsular, la jornada 13, ni más ni menos, que volverán a casa para recibir a los Venados de Yucatán.
0: Que no andan bien los Venados.
1: ¿O sea? No andan bien los Venados de Yucatán, pero bueno, pues es siempre es como que, como es duelo peninsular,
0: claro,
1: siempre como que hay ahí jiribilla, ¿no? Entonces, el próximo, va a haber boletos, así que la gente que le guste el fútbol y le vaya al Cancún FC, síganos esta semana porque vamos a tener boletos para ese clásico peninsular que va a estar bastante interesante. Y ya para terminar, Javier Aguirre regresó con un empate a lo Javier Aguirre.
0: Sí.
1: 2-2 en último lugar. El equipo del Valencia le empató al Racing de Santander allá en la Liga de España. Es un buen partido, la verdad es que qué increíble lo de Javier Aguirre, ¿no? ¿Cómo? Porque el Valencia estaba pero muerto, Arturo. O sea,
0: sí, sí.
1: Estaba roto el vestidor, había muchos problemas internos. Llegó el Vasco y como que lo primero que hizo fue arreglar todo ese asunto que tienes extra cancha. porque una de sus filosofías es que si no está bien lo demás, que no es el fútbol, como él dice, no, el fútbol es lo menos importante de lo más importante o algo así, tiene su filosofía. Pero mira, arregló el vestidor y este empate le sabe a gloria al conjunto naranjero, así que arrancó bien Javier Aguirre su paso por otra vez por la nueva Liga de España. Y está este asunto de Vinicius Junior, Arturo, que si es, que si no, ya sabes eso, nuevo, que es como tipo de los Beatles, que se murió Paul McCartney y pusieron otro. Bueno, pues acá es lo mismo. Y la verdad es que estaba yo viendo esa teoría conspirativa, no se parece al Vini de antes. O sea, aparte...
0: Es que se operó...
1: Espera, sí, bueno, evidentemente. Pero los tenía tatuajes por acá y en unas tomas donde el short se sube, ya no están los tatuajes. Y luego... La verdad es que no está jugando, pero ni el 50% de lo que jugaba antes. Pues que nada, mira que...
0: Está loco.
1: Tú sabes que no es de mi preferencia. O sea,
0: lo expulsaron otra vez y por mira, una estupidez.
1: Pero sí no se parece. Se me hace que sí lo cambiaron por alguien de ahí, por Acapulco no. ¿No? O algo así. Pero sí, pero no es el Vini que conocíamos. En todas las... Además ya cortó con la muchacha, con la novia esta, con Virginia Ferreira, que estaba guapísima, por cierto, su novia. Entonces el Vini, se me hace que sí lo cambiaron.
0: Sí, parece un impostor porque no está rindiendo.
1: Voy a apoyar esa teoría conspirativa.
0: Oye, bueno, te voy a decir rápidamente los de la América que sí estuvieron.
1: No sé quién importa, ya.
0: Arlindo Dos Santos, el autor del primer gol de la América en el Estadio Azteca. Te voy a vivir, Arlindo.
1: ¿Cuántos años tendrá? Unos 90.
0: Yo creo.
1: Pues imagínate.
0: Héctor Miguel Celada. Adrián Chávez.
1: Saludos.
0: Juan Hernández. Aquivaldo Mosquera, de muy buenos recuerdos para los de Cruz Azul. Guillermo Huerta. Gonzalo Farfán. El Potro Gutiérrez. O sea, el Potro no es Águila. Bueno, es que le decía el Pegaso, ¿no?
1: ¿Y por quién invitaron a los del podcast?
0: Ángel Reina, Reinaldo Nava, Hugo Quise y Eduardo Vacas.
1: Hugo Quise.
0: Y Quise Pisner.
1: No llevaron ni a Terrazas, ni a Villa.
0: Ni a Lara.
1: Que son más americanistas que el Potro, ¿no?
0: Sí.
1: Bueno, ¿qué digo?
0: Bueno, que el Potro y que Ángel Reina, ¿no?
1: O sea, Navia. O sea, no creo que Navia jugó tres partidos con América, ya es leyenda.
0: Bueno. Vámonos a mensaje, señor. Gracias. Volvemos.
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3: Las 7 con 46 minutos.
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1: Bueno, pues hoy es 12 de octubre, que, bueno, para muchos, pues es el Día de la Raza, ¿no? Y, pues no, fíjese que ya no se celebra el Día de la Raza el día de hoy. Entonces, el Monumento a la Raza ya en Avenida Insurgentes, que ya no será el Monumento a la Raza. Pero bueno, hoy se celebra el Día de la Nación Pluricultural. Hoy, 12 de octubre, México conmemora el Día de la Nación Pluricultural. Antes, como le digo, se llamaba Día de la Raza y durante décadas se celebró como el encuentro de dos mundos. Pero con los años esa narrativa se fue revisando. Hoy la fecha se entiende más bien como un recordatorio de lo que ya estaba aquí antes de que llegara cualquier barco. O sea, desde mi punto de vista, y si usted me da el suyo se lo voy a agradecer, lo que celebramos es lo que somos, ¿no? Es lo que somos, ¿no? Nosotros nos tocó vivir hace... en 1492, cuando vino la conquista, y somos resultado de la conquista. Pues claro, hay pueblos originarios a los cuales se les respeta y las tradiciones se siguen, pero hoy estos pueblos originarios más el resto de la comunidad somos el resultado de, y creo que pues, habrá que festejarnos, ¿no? No habría por qué pensar que no. En México viven 68 pueblos indígenas con 364 variantes lingüísticas, 68 formas distintas de entender el tiempo, la comunidad, la naturaleza, y ninguna de ellas desapareció, que es lo que estoy diciendo, ¿no? Todas siguen aquí, resistiendo y adaptándose. A veces pensamos que la diversidad es un tema de museo, algo del pasado, pero en México eso no es así. Está en el mercado, en el lenguaje, en la comida, en la forma que saludamos. La pluriculturalidad no es una etiqueta política. Eso, a pesar de que así se le llame hoy a este día, en realidad es la cotidianidad de este país. Así que hoy, antes de empezar, desde luego, antes de empezar a juzgar y a criticar y a denostar, pues vale la pena recordar que lo que nos hace fuertes pues no es precisamente la uniformidad, porque no somos uniformes, somos unos antes y unos después de la conquista, pero es lo que somos. Los que estaban y los que estamos. Entonces me parece que todos somos México, y me parece que pues sí hay que celebrar este día. El Día de la Raza o el Día de la Nación Pluricultural. Como usted prefiera. ¿Qué prefiere? ¿Cuál es su punto de vista? Ayúdenos, le doy el número telefónico por si no lo tiene. Mensajito de WhatsApp, por favor, 998-1818-965 o en el grupo ¿Qué opina sobre el tema? Vámonos con información. Bueno, pues ya vienen ahora los registros, o ya sucedieron los registros para coordinación municipal en el tema de Morena, que ya sabe que son es esta simulación que hay para buscar a su candidato y, bueno, pues taparle el ojo al macho y darle la vuelta a la ley, algo que no se podría estar haciendo todavía, se está haciendo, y los que van a entrar a la pre-campaña, que no es campaña, ya se inscribieron. Y aquí para Benito Juárez la cosa está peleaguda. Hay nombres y grupos muy representados. Fernanda Duque.
2: Este fin de semana, el exsecretario del Bienestar en Quintana Roo, Pablo Bustamante, el exdirector de la Agencia Nacional de Aduanas, Rafael Marín Mollinedo, y el diputado local, Jorge Sanín Cervantes, hicieron público su registro para contender por la coordinación del Comité de Defensa de la Transformación y la Soberanía Nacional en el municipio de Benito Juárez por parte de Morena. En conferencia de prensa, el legislador expresó tener plena confianza en el proceso interno y en la veracidad de las encuestas del partido.
3: Yo confío plenamente en las decisiones que tome mi partido. Justo ayer tuvimos un encuentro Consejo Nacional en la Ciudad de México, en donde también hice de su conocimiento de mi presidenta estatal, Joana Costa, hice conocimiento de mi registro, le hice de su conocimiento también a nuestro coordinador Gino Segura, de que me había registrado, también a la presidenta de la Comisión de Elecciones del partido, a la compañera

0: Tlaloc también deshice de mi conocimiento, de su conocimiento que me había yo inscrito.
1: Frente a los rumores de acuerdos cupulares, descartó tajantemente cualquier premio de consolación, advirtiendo que la encuesta no evaluará únicamente la popularidad, sino una valoración integral de trayectoria, trabajo territorial y cercanía con la militancia. Por su parte, Marín Mollinedo declaró que es normal el ambiente que se vive en el partido y que esperará a ver qué dice la encuesta. De las licencias, Salen Cervantes indicó que por el momento no se contempla como requisito, por lo que se mantendrá a la cabeza del Congreso en este periodo legislativo. Cabe recordar que tanto Marín Mollinedo como Pablo Bustamante renunciaron a sus respectivos cargos con anterioridad. Para Buenos Días, informó Fernanda Duque.
2: Bueno, pues ahí están las fuerzas de distintos sitios y bueno, pues hay varias lecturas. Una de ellas justamente nos la da nuestro analista político, como cada lunes, Sergio Caballero, desde Caribe Peninsular, que está siempre pendiente de todo lo que pasa en materia política, y aquí nos tiene su análisis en este lunes.
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4: Arturo, buenos días a la audiencia. Vamos a comentar del nuevo duelo dentro del morenismo local, ahora por Cancún. Si bien era una posibilidad, no deja de llamar la atención que Rafael Marín vaya por una segunda oportunidad, casi de repechaje. Luego de no ser designado coordinador estatal, ahora va por la coordinación municipal de Benito Juárez. Pero a veces ser alcalde no es poca cosa, y menos cuando se trata de una ciudad tan importante en el mundo como es Cancún. Rafa Marín, que representa al morenismo fundador y fundamentalista, perdió la coordinación estatal ante Eugenio Segura, que representa algo así como lo que podría denominarse neomorenismo, que es un híbrido entre la expresión conservadora de Morena y los verdes. Pero ahora Rafa Marín va contra un verde. En la larga lista de aspirantes a la alcaldía de Cancún, o mejor dicho, a la coordinación municipal, el rival a vencer es Pablo Bustamante, ex dirigente estatal del Partido Verde y que cuenta con el padrinazgo de nada más y nada menos de Manuel Velasco, el 2 de esa formación política. Los enterados dicen que en esta segunda oportunidad de Marín tiene la bendición de Ariana Montiel, la presidenta nacional de Morena, que siempre se ha dirigido en términos elogiosos al cofundador de ese partido en Quintana Roo. De hecho, se podría decir que Rafa ya está palomeado para Cancún por la líder formal del partido Guinda. Pero hay detalles que no son menores. En Chihuahua y Sonora hubo casos similares de candidaturas perdedoras a la coordinación estatal que poco después obtuvieron nominaciones a coordinaciones municipales. A Andrea Chávez le tocó Juárez y a Célida López Hermosillo, pero en ambos casos fue pase directo. En cambio, Rafa ha tenido que inscribirse a la contienda y participar otra vez. Alex Funciona federal ya lo espera una larga lista de aspirantes, empezando precisamente por Bustamante del Verde, que lleva 4 años en precampaña sin escatimar recursos. Rafa tendrá que volver a confrontarse con el Verde, con el que ya perdió una vez. Y todavía falta la última palabra de Claudia Sheinbaum. ¿Cuál será el final de esta saga? ¿Terminará en un mal arreglo o en un buen pleito? Buenos días, Arturo. Buenos días a la audiencia.
3: Bitácora del Caribe, Sergio Caballero.
2: Bueno, pues ahí está el panorama, así para Benito Juárez, y bueno, pues también ya iremos en el transcurso de la semana platicando un poco de cómo van quedando las fuerzas en los diferentes municipios, quiénes son los aspirantes a las coordinaciones. En muchos cargos no se va a pedir licencia. Morena le dijo a quienes están con un cargo público que sí tienen que pedir licencia, pero quienes tienen cargos de elección popular, como presidencias municipales o diputaciones, pueden mantenerse en los cargos para hacer su campaña, que no es campaña. Pero también creo que no se van a tardar demasiado. Me parece que estas coordinaciones se van a definir rápido. De hecho, pues algunas las definieron hasta sin encuesta, ¿no? Porque pues ya ve a Andrea Chávez allá en Chihuahua, que fue la gran perdedora en la carrera por la candidatura a la gobernatura, pues ya le dieron su constancia como coordinadora en Ciudad Juárez. O sea, ella va a ser la candidata a la presidencia municipal de Ciudad Juárez y no hubo esta carrera entre coordinadores o inscripciones. ¿Será que nadie más se inscribió, no? Si nadie más se inscribió, pues ganas. Pero pues si nadie más se inscribió, pues obviamente es una gestión, ¿verdad? Entonces, pues así las cosas. Aquí sí se inscribieron y ahí, te repito, y como ya escuchó a Sergio, pues tres fuerzas diferentes representadas en esta inscripción a la coordinación. Pues vamos a ver qué sucede. Vamos a ir a mensajes, ya son las 8 de la mañana prácticamente. Tenemos mucho más aquí en Buenos Días, así que le invito a que se quede con nosotros. También le invito a que nos escriba. Por favor, escríbanos ahí en nuestro chat o escríbanos directo en el 998-1818-965. Dice aquí una opinión, dice, celebrar la invasión, el saqueo, violaciones, genocidio, imposición religiosa, destrucción de nuestras raíces, nada que celebrar. Y justo es lo que yo le decía, pues no celebramos eso, por supuesto, pero celebramos quiénes somos, porque somos resultados de eso. Tenemos que celebrar quién. Yo sí celebro quién soy, yo no soy usted. Yo nací aquí en este país, no tengo nada que ver con lo que sucedió en el pasado, pero sí tengo que ver con el hecho de que vengo de ahí. Son nuestros orígenes, los orígenes de esta nación están ahí. Entonces, pues claro que yo en particular, pues sí lo celebro. Yo celebro quiénes somos los mexicanos hoy en día. No celebro las matanzas, por supuesto. Pero bueno, por eso decía yo, ¿cuál es su punto de vista? Rogelio, pues ya nos dio el suyo y, por supuesto, se respeta. Vamos a mensajes, son las 8 en punto.
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6: Las 8 con un minuto.
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0: Muy bien, bueno, pues estamos de regreso. Gracias por continuar en sintonía aquí en Buenos Días. Y vámonos con más información. Imovecro, el Instituto de Movilidad, ha confirmado que va a regresar una ruta de transporte público al Mercado Viejo. ¿Se acuerda que la semana pasada presentamos aquí la petición de gente del mercado que decía que nos regresen la ruta porque nos ha bajado la clientela? Bueno, Imovecro va a regresar la ruta justamente ahí al Mercado Viejo. Eugenio Pacheco nos tiene la información.
1: El Instituto de Movilidad de Quintana Roo confirmó que a partir del lunes 19 de octubre, el transporte urbano Mobi retomará sus paraderos en el mercado Ignacio Manuel Altamirano, en el centro de Chetumal. El director de Imovecro, Rafael Hernández Cotasec, explicó que la medida responde a la petición de comerciantes y locatarios para reactivar la afluencia de clientes y recuperar sus ventas. La ruta Calderita será la primera en modificar su trayecto para llegar directamente al mercado sobre la avenida Belice, mientras que se analiza sumar la ruta Ciancán-Las Américas.
2: Pudimos evaluar e iniciamos con la adecuación de justo la ruta Calderitas. De hecho, Calderitas agarra Belice, pero tres cuadras antes dobla para irse hacia Caimanes. La vamos a continuar hacia el mercado. Y la de Américas y Ciancán, que también pasa relativamente muy cerca a una cuadra, también vamos a hacer el análisis, ¿no? Pero de entrada la de Calderitas se va a adecuar. Lo más seguro es que de este lunes en 8. Yo me reúno con ellos la siguiente semana. Lo que pasa es que en realidad pasamos muy cerca. Pasamos nosotros sobre la Juárez, que es una esquina. Estamos hablando de 30 metros de la Belice, ¿no?, que es donde está el mercado.
1: Los ascensos y descensos se realizarán en la parte posterior del Museo de la Cultura Maya para facilitar el traslado de adultos mayores y pasajeros con sus bolsas de mercancía y el mandado. Para Buenos Días, Eugenio Pacheco.
0: Ahí está lo de Imovecro, pues buenas noticias para los amigos del mercado allá en Chetumal. Y bueno, por otro lado, Playa del Carmen fue reconocida como un área importante de conservación para tiburones y rayas. Sabemos que hay ahí en Playa del Carmen hasta un tour, ¿no?, para ir a darles de comer a los tiburones. Y uno piensa, no, pues se los llevan a mar abierto allá bien lejos. No, hombre, está cerquitita de la orilla donde está esta zona de avistamiento de tiburones. Por cierto, esta semana corrió por ahí un video, no sé si lo vieron, en el que les decían sharks, sharks, ¿no? Le gritaban a la gente que estaba metida en el mar y se veían aletas ahí a 15 metros de la orilla. Pues yo no sé si eran delfines o si eran tiburones, pero los gritos en ese video era de sharks. Y dicen que ha crecido muchísimo la población de tiburones, ¿no? Bueno, pues aquí está la información de lo que ocurrió en Playa del Carmen y este nombramiento. Fernanda Duque.
3: Playa del Carmen fue distinguida formalmente como Área Importante de Tiburones y Rayas, ISRA por siglas en inglés, debido a la relevancia crítica en sus aguas y manglares para la reproducción marina. Este nombramiento internacional reconoce a la zona como un santuario vital donde las hembras arriban para dar a luz y resguardar a sus crías en los ecosistemas del manglar. De acuerdo con Pamela Vázquez, directora de sostenibilidad de Saving North Sharks en Quintana Roo, esta distinción surge a partir de investigaciones científicas y colaboraciones.
4: Sí, en cuanto a ISRA, es un estudio que se hace en conjunto con diferentes científicos y la comunidad para determinar diferentes áreas que son de importancia para los tiburones y rayas a nivel mundial, y en el caso de Playa del Carmen es específicamente por la reproducción, porque ahí llegan estas hembras preñadas a tener a sus crías en los manglares.
3: Los estudios han incluido ultrasonidos realizados junto con organizaciones civiles, lo que han permitido determinar científicamente la presencia de hembras gestantes. Asimismo, trabajos como las de la doctora Pilar Blanco en la bahía de Chetumal confirman también que las lagunas costeras del estado funcionan como áreas claves de crianza y refugio.
4: Consideramos que todo Quintana Roo son áreas de crianza para tiburón toro, principalmente sus lagunas costeras. Hemos podido constatar que en la laguna Chacmuchuc hay crías, que en la laguna Nichupté entran las hembras embarazadas, pero bueno, finalmente lo que es Playa del Carmen, debido al ultrasonido realizado por el doctor Mauricio Hoyos en conjunto con Pelagios Cacunja y Saving Our Sharks, se pudo determinar científicamente, y en la bahía de Chetumal por parte de la doctora Pilar Blanco.
3: En torno al monitoreo poblacional, Vázquez indicó que la organización ha logrado marcar a más de 60 tiburones a lo largo de su trayectoria en Quintana Roo. Sin embargo, actualmente no existe un conteo definitivo ni cuantificación exacta de cuántos ejemplares habitan en la región, puesto que determinarlo exige un análisis complejo durante varios años. Para Buenos Días, informó Fernanda Duque.
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0: Hola, el doctor Francisco Madrid en su consultorio turístico, doctor en turismo, por supuesto. Y bueno, pues hoy, como cada lunes, haciendo un análisis de lo que pasa en el sector. Doctor Madrid, ¿cómo estamos? Buenos días.
6: Muy bien, Arturo, muy buenos días. Con el gusto de saludarte a ti y a tu auditorio.
0: Bueno, pues, yo digo, en materia turística, y esto quizá para el comentario no sea exactamente el tema que nos va a exponer, pero quiero recordar, cuando dimos los números, nos llamó la atención que pues ya estuvimos cerca este fin de semana de los 400 operaciones en el aeropuerto, lo cual es un respiro, y Cancún arriba del 60%, igual que Costa Mujeres, así que pues un pequeño respiro, ¿no?
6: Un pequeño respiro que yo creo que vamos a empezar a ver en la medida que nos acerquemos ya a estas fechas programadas de asueto para los americanos, en particular el Thanksgiving, ¿no? Eso creo que empezará a, digamos, presentar un perfil mejor, todavía muy por debajo del año anterior, eso sí hay que decirlo, y así seguirá toda la temporada por debajo del año anterior, pero ciertamente no con, digamos, el nivel de contracción que vimos en las últimas semanas, Arturo.
0: Exactamente. Bueno, ¿y cuál sería el tema hoy a destacar?
6: Se ha publicado el índice de desarrollo turístico del Foro Económico Mundial, el World Economic Forum, este famoso conocido porque realizan la conferencia anual de Davos. Este es un muy interesante índice sintético que, digamos, retoma un trabajo inicial hecho por el Consejo Mundial de Viajes y Turismo ya hace algunos años y se transforma, era originalmente un índice de competitividad turística, pero ya desde la edición pasada le han puesto el índice de desarrollo turístico de los viajes y el turismo, pensando no en medir tanto quién es el que tiene más turistas o el que recibe más ingreso, sino cuáles son las economías, países que tienen las mejores condiciones para la práctica y el florecimiento de la actividad turística. El índice es muy sólido en cuanto a su construcción. Podemos estar en desacuerdo con algunas cosas, sí, es normal. De pronto, estos índices, en este en particular, suele favorecer más bien a países, digamos, muy desarrollados, que no necesariamente son turísticos, pero que, habida cuenta de su desarrollo, tienen grandes condiciones de infraestructura, un apego al cumplimiento de la ley, las garantías para la inversión, etcétera, lo que les da una posición pues, siempre relevante. Es el caso de CISA, por ejemplo, ¿no? Y no es uno de los grandes contendientes en la arena turística, pero pues porque es un país muy desarrollado, le va siempre muy bien el índice. En todo caso, Arturo, digamos, la nota, hay varias cosas que comentar. La primera es que encabeza la lista Japón. No es una sorpresa, habiendo visto lo que hemos visto en los últimos años, un país que ese sí está de moda. El año pasado creció todavía casi un 20%, este año moderado por razones del conflicto en Medio Oriente, esta velocidad de crecimiento. Y dentro de los 10 primeros hay una estrecha correlación con los 10 primeros países que más turistas reciben de acuerdo con el ranking de ONU Turismo. Es decir, aparece España, Francia, Italia, China, Japón, etcétera. Las únicas dos excepciones son Turquía y México. Y pues para México no hay buenas noticias. México sale en el lugar número 41 de este ranking. Yo creo que nos debería llevar a la reflexión el aparecer así, pues sobre todo porque por segundo ranking consecutivo recortamos el nivel en que nos encontramos. Bajamos 6 posiciones con relación a la edición de 2024. Y en total 13 posiciones con relación a la edición de 2019. O sea, veníamos del lugar 28 y ahora aparecemos en el lugar 41. El ranking está compuesto por 5 dimensiones, por un conjunto de pilares y por un conjunto de variables que articulan todo, digamos, el entramado estadístico. México tiene buenas notas en algunos aspectos. Particularmente destaca por estar en el tercer sitio mundial en materia de recursos naturales, el octavo en recursos culturales y también el octavo en otros recursos que se destinan a actividades que no son de ocio, por ejemplo, recintos para congresos y convenciones. Hasta ahí todo bien, Arturo, pero sí, sí. El problema es que del otro lado en algunos rubros salimos francamente muy mal valorados. Somos el número 79 en infraestructura terrestre y portuaria, el número 80 en recursos humanos y condiciones del mercado laboral, y finalmente el número 110 en seguridad, y subrayo 110 de 110, ¿no? Entonces, pues confirmamos que tenemos aquí un reto gigantesco, porque esta variable sigue siendo un ancla al despegue turístico del país, ¿no? Pareciera ser que tenemos más lo que los economistas clásicos decían, tenemos más ventajas comparativas, ¿no? Y menos o aparecen más desventajas competitivas ya en negocios más contemporáneos. Creo que la lectura debería ser, revisemos con frialdad estos datos y a partir de ello definamos cómo como país queremos replantear la estrategia, atender estos temas, si es que queremos seguir dándole un carácter protagónico al turismo dentro de la agenda de desarrollo de nuestro país, Arturo.
0: Sin duda, sin duda. La verdad es que pues a veces hasta pensar en que ni siquiera tenemos que verlo con frialdad, ¿no? Simplemente hay que verlo, y menos con resignación, ¿no? Porque finalmente el tema de la seguridad pues ha sido el tema que nos ha atosigado en los últimos años de manera terrible, ¿no? Y pues eso es lo que nos tiene con esta cuestión de irnos hasta el lugar 41 en este índice de competitividad y de desarrollo turístico. Y pues digo, finalmente del 1 al 10, pues vemos a los mismos países que compiten con México en la cantidad de turismo y ingresos por turismo y demás asuntos, ¿no? Es decir, Japón, Estados Unidos, España, Francia, Alemania, Reino Unido. Pero pues México se sale, ¿no? Se sale de ese top 10, que es en el número de llegada de turistas, para irse hasta el 41, ¿no? Es un salto cuántico en ese sentido.
6: Es una realidad muy dura. Es así normal es. Que desde la óptica pública, pues la primera tentación sea desestimar lo que dice el índice, ¿no? Seguramente habrá quien diga que es un índice neoliberal, ¿no? Etcétera. Pero bueno, pues son datos, ¿no? Y es un ejercicio objetivo. Yo creo que el tema de seguridad, sí estamos viendo avances hoy por hoy, no tengo duda. Es una historia bien diferente a la que se ve este sexenio. Creo que eventualmente eso va a rendir frutos en futuras ediciones. Pero probablemente el tema, y así hay que entenderlo, es más de percepción todavía que de realidad. Y lo que está atrás de este dato tiene que ver con esa percepción, que es la que se convierte en un freno real, pues, para el turismo mexicano. Déjame agregar una última cosa. Merece la pena revisar. El reporte está disponible en la página del Foro Mundial, es gratuito, es muy largo, tiene mucho análisis. Pero una de las cosas que plantea, más allá del tema mexicano, es la digamos, definición de 5 grandes retos para la industria para los próximos años, ¿no? Y hay uno que me llama mucho la atención, pues por ser parte de la Universidad de Anáhuac, de una institución universitaria, y es el que tiene que justamente con cómo vamos a abordar en los próximos años la falta de talento disponible para la industria. Este reto tan grande que tenemos luego de que en los últimos años pareciera ser que los jóvenes tienen menos interés en estudiar carreras vinculadas con la hospitalidad. No es un tema menor, Artur, no es de ninguna manera un tema menor. Yo creo que tenemos que hacer muchas cosas, entre otras, pues el dignificar la profesión turística, Artur.
0: Sin duda hay cosas que hacer. No hay que ignorar porque, como decimos por aquí, los números no mienten, ¿no? Y a veces importa cómo se obtuvieron los números, sí, importa cómo analicemos los números, sí, pero los números ahí están, porque los números son fríos, ¿no?
6: Sí, sin duda, ese es el tema. Como dices tú, los números no mienten, y este es un indicador sintético, es decir, está construido justamente de manera cuantitativa.
0: Correcto. Doctor Madrid, como siempre, muchas gracias.
6: Saludarte, Arturo, buenos días.
0: Buenos días. Gracias, gracias al doctor Francisco Madrid Flores en este consultorio turístico de este lunes 12 de octubre. Vamos a ir a mensajes, ya son las 8 con 19 minutos, ya casi 20. Gracias por comunicarse con nosotros. Por acá nos ponen otro comentario sobre el Día de la Raza. Dice, un día como hoy, pero en 1492 los nativos de nuestro continente descubrieron que eran indios que vivían en América, que estaban desnudos, que debían obediencia a un rey y una reina de otro mundo, que había un Dios y un cielo. Esto lo escribió Eduardo Galeano, periodista, que es el que está citado en este comentario que nos manda Percy. Gracias. Tienes toda la razón. Lo primero que hay que hacer es educar a los automovilistas como vigilantes. Ah, bueno, aquí estamos hablando de lo del puente, el accidente de ayer que comentábamos hace rato. Lo primero que hay que hacer es educar a los automovilistas como vigilancia, altas multas. Verán cómo disminuyen. Recuerdo hace 36 años el Boulevard Cuculcán. Todos éramos muy ordenados para circular. Había motocicletas de policía vigilando todo el trayecto y no había accidentes. Bueno, y aquí ya les compartí, por cierto, ahí en el chat, este estudio del que habló el doctor Madrid. Si usted quiere entrar a nuestro chat, ahí está. Ya le dejé el estudio, que la verdad vale la pena analizarlo y reflexionarlo, ¿no? Que es importante. Nos fuimos hasta el lugar 41 en este ranking y somos el número 110 de 110 en materia de seguridad. Ahí el dato. Vamos a mensajes.
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8: Las 8 con 21 minutos.
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0: Hacemos contacto con Shalom Rojas desde el Centro Hidrometeorológico Regional para que nos platique cómo estará el tiempo en las próximas horas. Shalom, como siempre, te agradezco. ¿Cómo estás? Buenos días.
26: ¿Qué tal? Buenos días. ¿Cómo te encuentras en esta mañana de lunes e inicio de semana?
1: Y bueno, pues las condiciones para el día de hoy predominarán con cielos parcialmente nublados a medio nublados, con temperaturas máximas que irán desde los 31 hasta los 36 grados Celsius de manera general en el estado, también con vientos dominantes del noreste. Y bueno, también con algunos chubascos de manera muy dispersa que podrían presentarse en la zona centro y zona sur del estado, es decir, en los municipios de José María Morelos, Felipe Carrillo Puerto, también posiblemente alcancen el sur de Tulum, también Otompe Blanco y Bacalar. Sin embargo, pues como comento, no se espera que generen mayores novedades. Tampoco se descartan que existan lluvias aisladas en la zona norte, sin embargo, pues también no generarían mayor relevancia, al menos para el día de hoy. Y bueno, de manera general, al menos se espera que estas condiciones sean las dominantes durante hoy y mañana, y a partir del miércoles poco a poco va a ir ingresando nueva humedad y con ello probabilidad de lluvias, que va a ir en aumento progresivo, teniendo así lluvias de mayor significancia para Quintana Roo, sobre todo para el jueves y viernes y posible sábado de esta semana. Esto debido a una inestabilidad que, bueno, parece que va a ser una onda tropical que se encuentra en el Caribe viajando hacia nosotros, y bueno, pues espera que su mayor relevancia sea para los días, como comento, jueves, viernes y sábado de esta semana, por lo que hay que mantenerse al pendiente del pronóstico del tiempo y bueno, pues también generar planes y evidentemente pues tomar las debidas precauciones con anticipación. Y pues bueno, así el pronóstico para el día de hoy y un poco para el resto de la semana.
0: Correcto, entonces poca lluvia, ¿no? En realidad, digo, estamos en plena temporada de lluvias, pero no solamente no ha habido fenómenos hidrometeorológicos, ya también desapareció el primer huracán de la temporada aquí en el Atlántico, pegó en Estados Unidos, pero se disipó bastante rápido, ¿no?
1: Sí, así es. Bueno, pues ya había llegado con categoría 3, sin embargo, pues al pasar a tierra se disipó bastante rápido, como bien comentas, y pues al menos de momento y en el corto plazo no se espera otro ciclón tropical ni en el Caribe, ni el Golfo de México y tampoco en el Atlántico. Así que pues quedan escasos menos de dos meses para que termine la temporada y veremos si alcanza a tener las condiciones para algún otro, pero de momento todo tranquilo.
0: Pues sí, ojalá que así se quede. No tenemos ningún interés en que ocurra. Muy bien, Shalom. Pues muchas gracias, te agradezco y nos estamos escuchando pronto.
1: Nos escuchamos pronto y que tengan todos un excelente inicio de semana.
0: Gracias a Shalom Rojas desde el Centro Hidrometeorológico Regional. Y bueno, pues vamos a continuar. Yo tengo una reflexión sobre el tema de los huracanes y es que pues de verdad que pues ha sido una temporada inusual, porque bueno, pues ha sido además contrastante, para decirlo de alguna manera. La temporada de ciclones 2026 está dejando una lección clara: la naturaleza no siempre sigue los calendarios ni las estadísticas. Mientras el Atlántico vivió una calma histórica durante meses, el Pacífico mantuvo una actividad intensa que ha puesto bajo presión buena parte de las costas mexicanas. El contraste es notable: el huracán Isaías se convirtió apenas el pasado 8 de octubre en el primer huracán de la temporada atlántica, o sea, la de nuestro lado, igualando el récord de la información más tardía de un primer huracán en esta cuenca desde 1905. Antes de Isaías, el Atlántico había registrado 8 tormentas tropicales, pero ninguna había alcanzado la categoría de huracán, un hecho extremadamente inusual. Como le decía, y ya le había dado este dato, desde 1966 se monitorean por satélite los huracanes. Y desde entonces nunca había ocurrido que hasta octubre se contara con el primer huracán. Había un antecedente, pero como lo menciono, fue pues prácticamente en el inicio del siglo, en 1906, cuando esto ocurrió. Así que bueno, pues imagínense nada más qué antecedente tenemos, cuando además pues ni siquiera se seguían los huracanes por computadora. Y bueno, aunque Isaías llegó a fortalecerse hasta huracán en el Golfo de México, sus efectos en Estados Unidos fueron descritos como moderados en comparación con otros grandes ciclones recientes. El sistema provocó inundaciones localizadas, cortes eléctricos, daños a infraestructura costera y al menos algunas víctimas, pero bueno, pues ni Florida ni Alabama registraron daños catastróficos. Durante las últimas semanas, la cuenca ha generado sistemas consecutivos que han afectado, le decía yo, del Pacífico, ¿no? Que mientras aquí estamos con esta tranquilidad, entre comillas, el Pacífico ha sido todo lo contrario. Durante las últimas semanas, la cuenca ha generado sistemas consecutivos que han afectado directa o indirectamente a México. Este fin de semana, el ejemplo es claro, toda la atención se concentró en el huracán Simón, que alcanzó incluso categoría 4 con vientos cercanos a los 240 a 250 kilómetros por hora, desplazándose muy peligrosamente frente a las costas de Colima, Jalisco y Michoacán, generando lluvias intensas en estos estados y en el centro del país. Los reportes indicaron lluvias extraordinarias superiores a los 250 milímetros. En algunas zonas de Colima y Michoacán, el oleaje llegó hasta 8 metros, elevando el riesgo de deslaves, la creciente de ríos. En Puerto Vallarta, en Manzanillo, hubo que actuar con alertas rojas y de restringir la circulación de personas. A ello se suma, por supuesto, que el Pacífico ya venía de una temporada muy movida con otros ciclones, como Rachel y Polo, que provocaron cierres portuarios, afectaciones a la navegación y daños materiales. Hasta ahora, pues ha sido el saldo más importante en México, se concentra por daños por lluvias, inundaciones urbanas, suspensiones de actividades, evacuaciones preventivas y afectaciones a la infraestructura turística portuaria del Pacífico. Sin embargo, por fortuna, pues se ha podido mantener saldos, pues no blancos, pero sí muy bajos, con pocas pérdidas humanas, que finalmente es lo más importante. Así que bueno, pues así la temporada de huracanes avanza. Ya estamos 12 de octubre y nosotros seguimos sin grandes novedades en ese sentido. Y bueno, vámonos con más información, por supuesto. Y le platico que el retraso en la licitación para obras de infraestructura y mejoramiento en Majahual preocupan a la gente de la localidad. Licitaciones desiertas, ¿lo va usted a creer? Pues sí, esto ocurrió. Eugenio Pacheco.
2: La declaración de licitación desierta para las obras de infraestructura urbana en Majahual coloca a los prestadores de servicios turísticos frente al riesgo de enfrentar la temporada alta de diciembre con calles en mal estado o con trabajos en curso. Así lo advirtió el representante del Consejo Ciudadano, Gerardo Pérez Afra. La Secretaría de Obras Públicas del Estado notificó que el concurso para ejercer la inversión de 113 millones de pesos quedó sin efecto debido a que las constructoras no cumplieron con los requisitos administrativos, por lo que se evalúa un nuevo procedimiento. Pérez Afra señaló que existe incertidumbre entre la comunidad ante la posibilidad de que los trabajos afecten la imagen ante los visitantes o se posterguen hasta 2027.
3: Ahora sí que nos han puesto a los empresarios de la comunidad en general que vivimos del turismo, nos han puesto entre la espada y la pared, entre la obra que la necesitamos, que le urge al destino, y la otra es en la afectación que nos va a ocasionar que esté en obra en temporada alta y más aún inconclusa.
2: Urgió a la autoridad a priorizar la pavimentación e iluminación de las vialidades por encima de intervenciones menores como la pintura de inmuebles públicos. Para Buenos Días, Eugenio Pacheco.
0: Bueno, pues ahí está el tema. Y hablando de cuestiones, de tradiciones, pues está ya muy cerca el tema del Día de Muertos y desde luego pues algunos ya preparan sus calabazas y disfraces y otros, bueno, con el caso de los que administran los panteones, los camposantos, como se les dice tradicionalmente, pues ya están en la reparación, limpieza y demás para recibir a los visitantes.
4: Ante la cercanía del Día de Muertos, el Ayuntamiento de Benito Juárez intensifica los operativos de mantenimiento en los cementerios municipales, centrando las acciones en la limpieza profunda, la restauración del suministro eléctrico y brigadas de fumigación. Karina Pamela Espinosa Pérez, directora de la Operadora y Administradora de Bienes Municipales, OPABIEM, indicó que los trabajos ya están en marcha en los tres campos públicos, Los Álamos, Los Olivos y el Parque Funerario.
5: Estamos tratando en este momento de que queden lo más limpio posible, como siempre cada año, que me han dado la confianza y se los he podido demostrar, y empezar también con la cuestión de la luz, que es lo que mucha gente y siempre desde que llegamos es lo que han demandado, y ahí poco a poquito lo vamos dando.
4: La rehabilitación del alumbrado responde a una sentida demanda ciudadana en los tres panteones, en especial en Álamos, donde la carencia de postes internos derivó de años de abandono. Hoy en día, dicho recinto ya cuenta con accesos limpios y despejados para que los deudos acudan con tranquilidad a visitar a sus seres queridos.
5: Es una de las cosas que es un refrendo muy importante que hemos tenido y con él lo vamos refrendando con el compromiso de la gente, el abrirlo y tener esa oportunidad de que vengan los primeros, ahora sí que seres queridos que se despidieron en Álamos y que puedan pasar a visitarlos ahí. Hoy está abierto, hoy pueden pasar, está todo limpio, ya tienen la entrada pues completa y no solo un caminito como al principio.
4: De acuerdo con la entrevistada, del 31 de octubre, el 1 y 2 de noviembre, se prevé una asistencia de hasta 10.000 visitantes entre los tres cementerios, superando los registros anteriores de 4.000 a 5.000 personas en sus inicios y 8.000 en la edición previa, lo que representa un aumento anual del 20%. Para Buenos Días informó Fernanda Duque.
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0: Vámonos con la información deportiva. Listo, aquí el señor Sajid Domínguez. Ya el micrófono reparado, bueno, mira.
8: Ah, mira, con cola loca le metió ahí. Con chicle, creo. No sé qué le metió Dan ahí. Gracias, no. Así ya me evitaron otro descuento en la nómina. Bueno, ya toda la gente de Hits FM, aquí estamos con mucho gusto en el 96.5. Y fíjense con muy buenas noticias porque Quintana Roo conquistó 10 medallas más en paradanza deportivo. Esto en la Paralimpiada Nacional con el 2016 que está haciendo allá en Guadalajara. La selección quintanarroense cerró con una destacada actuación su participación en esta justa con 10 medallas, una de oro, 6 de plata y 3 de bronce durante las competencias realizadas allá en el Polideportivo López Mateos en la ciudad de Guadalajara, Jalisco. De acuerdo con la CODEC, estos resultados reflejan el desempeño de las y los deportistas estatales en una disciplina que combina técnica y destreza deportiva. Así que muy bien por ellos. A ver si los invitamos, señor Medina, ahora que, bueno, ya regresaron ayer, de hecho fueron a recibir al aeropuerto personal ahí del Instituto del Deporte, porque la verdad es que se lo merecen. La delegación de paradanza deportiva entonces aporta 10 medallas. Ellos se entrenan ahí en el Cuchil Bashal con las sillas de ruedas y la verdad es que es todo un show. Imagínate, si bailar ya es difícil, sí, ahora sí. De bailar con silla de ruedas. Y lo hacen muy bien. Digo, a ver si los invitamos la próxima semana que vengan con nosotros. Por lo pronto, bueno, pues celebrar este gran logro. Aportan 10 medallas a la justa quintanarroense que sigue ahí dando de qué hablar en cuanto a la Paralimpiada se refiere. Hablamos de fútbol americano colegial, pues sí, por decirlo así, porque los Leones del Anáhuac de Cancún cayeron en dramático partido ante los Borregos Salvajes del ITESM Guadalajara. De aquí en adelante todo será ITESM, ya veremos los diferentes campus. Pero, pues, y fíjate, iban perdiendo 7-21 en el último cuarto. Viene la remontada y en el último, así en la última jugada, en el último minuto, tenían para empatar con el gol de campo o para ir por la conversión. Arechiga dice, vamos por todas las donas, vamos por la conversión. Primero les meten un castigo de 5 yardas para atrás y en la segunda conversión, que yo creo que ahí ya hubiera más bien ido por la patada. Bueno, yo no soy coach, pero ya sabes, ¿no? No, va otra vez por la conversión y no hay, y pierden por un punto en el último lugar. Ese triunfo...
0: O sea, pudo haber sido el empate.
8: Sí, y si te ibas por la fácil o por la, digamos que el librito, empatabas, ¿no? Y ibas, lo llevabas a tiempo extra. Quiso ganar el partido y pues desafortunadamente no pudo ser así. Y esta derrota, Arturo, puede ser la diferencia entre bajar otra vez a la otra categoría, ¿eh? Porque está muy, muy competido el asunto abajo.
0: ¿Solo el último se va?
8: Solo el último se va. Entonces, híjole... Viene ahora otro juego en casa contra el otro ITESM, pero esta vez de Veracruz. Este fue Guadalajara. El siguiente es contra, ahí te va, el siguiente es contra de Puebla. El todos Borregos, el que sigue es Puebla, así que, ay, complicado en el asunto para los Leones. Los Cerveceros de Milwaukee pegaron primero en la serie de campeonato de la Liga Nacional al imponerse 2-1 a los Dodgers de Los Ángeles en el duelo que se disputó en el America Family Field. Tenían 10 partidos los Brewers sin poderle ganar a los Dodgers seguidos. Y ayer por fin rompieron la racha y fue un muy buen partido para Milwaukee. A ver qué pasa el día de hoy, que es el segundo de la serie, pero por lo pronto, contra todas las apuestas, pegó primero a Milwaukee.
0: Pero no te creas, ¿eh? O sea, yo vi las apuestas, estaban 51 Dodgers, 49 Cerveceros para ganar la serie, ¿eh?
8: Ah, para ganarse.
0: Sí, 51-49, o sea, muy parejo. Acuérdate que Cerveceros
8: fue... Por todo lo que pasa, sí.
0: Cerveceros fue el mejor equipo de toda la temporada regular en las Grandes Ligas. Fue el equipo que más partidos ganó. Tiene el mejor bullpen de las Grandes Ligas.
8: Así es.
0: Y, bueno, pues abridores, tal vez los Dodgers tengan una ventaja, pero tiene un par de ases de abridores Cerveceros, ¿no? Y ayer, fíjate, el duelo de pitcheo era al que va a ser seguramente el ganador del Cy Young en la Liga Nacional, este Mizerowski, que es un chavo de 24 años, sí, que tira pelotas de 103, 104 millas por hora en recta y que tuvo una temporada fenomenal. Tuvo 16 victorias, tuvo 1.69 en limpias.
8: Sí, sí, increíble.
0: Un cuate verdaderamente. Sí, sí, sí. Pero no le fue muy bien, ¿eh?
8: No, pero fíjate que...
0: Pero se salvó.
8: Pero es la bestia negra de los Brewers, han sido los Dodgers los últimos años. El año pasado, te acordarás,
0: sí,
8: que los barrieron.
0: Los barrieron.
8: Bueno, para hoy, Logan Henderson por los Brewers, que también está muy bueno, y Yoshinobu Yamamoto por Los Ángeles. Así que, buenos duelos. Y hoy se abre también la otra serie entre Tampa, ¿no? Y entonces se está poniendo
0: Tampa
8: bueno.
0: Tampa y Cleveland.
8: Los Guardians. No, todavía no me acostumbro a decirle los Guardians.
0: No, yo tampoco.
8: Qué payasada. Pero bueno, ahí está entonces.
0: Como tampoco Commanders en el americano.
8: Sí, vean, nomás no va a pegar. No. Yo creo que va a regresar eso, fíjate. Yo creo que va a regresar los nombres antiguos. Porque aparte hay unos sí y unos no. ¿Por qué siempre me he preguntado eso?
0: Ah, bueno, a ver. ¿No? Porque hay los Bravos, por ejemplo.
8: Antes que se me olvide, el partido es a las 7 de la noche, tiempo de Cancún, el de los Rays contra los Guardians. Y el otro es a las 4 de la tarde. Entonces, si usted quiere comer viendo a los Dodgers, a las 4 de la tarde es el segundo de la serie entre Dodgers y Brewers.
0: Ahora que estamos hablando de las razas y de que si las conquistas y no, pues los conquistadores británicos, cuando llegaron a tierra, a suelo estadounidense, pues barrieron con todas las...
8: Ahí sí no hubo mestizaje ni nada.
0: Sí, exacto.
8: O muy poco, la verdad.
0: Muy poco, sí. Y bueno, parte de todo esto es reconocer a los grupos que hoy se... Los reconocen, incluso están los famosos... estas zonas en donde les dejaron sus tierras y
8: las reservaciones.
0: Las reservas, uh-huh. Exactamente. Y bueno, el tema es que, por ejemplo, Bravos reconoce a una tribu. No es despectivo.
8: Sí, no.
0: Por eso los Bravos de Atlanta mantienen.
8: Es lo que yo le iba a decir, porque uno
0: pero
8: sí.
0: Pero Piel Roja no. Era una cuestión despectiva de cómo nombrabas a los indios.
8: Ah, que luego al final ellos mismos se nativos, identificaban, ¿no? Así, ¿no? Sí, no indios, es que decirlo indios.
0: No, no, pieles rojas era despectivo. No, indios no, porque tampoco eran de la India. Entonces, nativos tienes que decirles. Porque
8: yo leo los indios.
0: Y por eso no son los indios. Por eso también le quitaron los indios, porque es despectivo.
8: Qué locura. Bueno.
0: Por eso le quitaron los nombres.
8: Aquí a mí
0: pero
8: se me hace...
0: Lo que es muy curioso es que cuando le quitan a los Redskins, las pieles rojas, uh-huh. Una persona que es de esa misma etnia pidió que regresara el logo de los Redskins porque era la fotografía o el dibujo de su tatarabuelo.
8: Sí,
0: ¿no?
8: Sí.
0: Y que era un homenaje para él que estuviera en un equipo como en su cabeza.
8: ¿Cómo era? ¿Pie sentado? Bueno, no me acuerdo. ¿Toro sentado? Un famoso de los que eran sus nombres. Y de hecho el clásico de la NFL por muchos años, bueno, fue ese, el de Cowboys contra Redskins. Pero ni siquiera era por lo deportivo, sino era por esta situación de que eran los vaqueros contra los indios, ¿no? Entonces por eso se jugaba de esa forma y después ya lo quitaron. Oiga, ¿se acuerda que hablamos del tal Max Verstappen? Pues, ¿qué cree? Que está de regreso el piloto neerlandés. Dominante ritmo y carrera del piloto Red Bull. Dejó a la competencia sin oportunidad de inquietarlo. Ganó el Gran Premio de Singapur con, digamos que hasta con facilidades.
0: Muy fácil,
8: ¿no?
0: Sí.
8: Y era un circuito complicado. Ya lo había hecho con el sprint en la edición 2026. Mide 4.927 metros de longitud. Este Gran Premio es uno de los premios urbanos más largos de toda la competencia. Y bueno, pues la verdad es que lo que ha hecho Verstappen es para resaltarse. Es su triunfo número 73 en lo que va de su brillante carrera en las ligas mayores, es decir, en la Fórmula 1. Verstappen había ganado también ganó la quali, ganó la carrera sprint y le sacó 33 puntos posibles al segundo lugar, que fue Charles Leclerc de Ferrari, seguida por Andrea Kimi Antonelli de Mercedes. El cuarto puesto fue para Norris, seguido por Piastri, Lewis Hamilton, Liam Lawson, Nico Hülkenberg, George Russell e Isaac Hayar. ¿Y cómo va el campeonato de pilotos? Pues sigue Nick. Parece que ya no creo que ya se lo quite nadie a Antonelli, el campeonato de pilotos. Incluso si gana, estaba leyendo que si gana el próximo premio de Estados Unidos, que es en Austin, Texas, ya podría coronarse como campeón de pilotos el italiano, que hace muchos años que no gana un piloteano. ¿Cómo le fue a Chequito? Pues hay salud, eso es lo bueno. Fue un complicado fin de semana, chocó en la sprint quali, tuvo un contacto con Lance Stroll en la sprint y terminó en el lugar 17 del GP. Todavía no tiene puntos el piloto mexicano, así que el próximo ya queda nada más pocos gran premios. El próximo fin de semana será, no de aquí, el otro, en 15,
0: Austin.
8: Será en Austin, el Gran Premio de las Américas en Estados Unidos, y después el 31 de octubre el GP de la Ciudad de México, que siempre es muy bonito, ¿no?
0: Bueno, aquí te tengo el nombre de la persona en la que se inspiró el logo de los
8: muy bien.
0: Washington Redskins. Era John Dos Pistolas de Cerro Blanco.
8: Que es el famoso logo de los Redskins, ¿no?
0: Sí.
8: Que fueron campeones con Doc Williams, me acuerdo, como quarterback.
0: Becerro Blanco, sí. Dos Pistolas Becerro Blanco.
8: Muy bien. Oiga, ya para terminar esta bonita sección con siempre los multiversos encontrándose, ya ve que estuvo Robbie Williams dando conciertos el fin de semana por todo, todo la, digamos que el territorio mexicano.
0: Le vas a querer quitar la chamba allá.
8: No, pero fíjate, estuvo muy bonito porque salió para el concierto en La Corregidora, salió con una playera de los Gallos Blancos ahí, poniéndose la gente enloquecida. Buen tipo, buen concierto, creo que es uno de los mejores conciertos que ha habido en todo
0: lo que va del año. ¿Viste que salió a cantar con él?
8: Sí, el Omar Chaparro, ¿no? Sí. Que era su, que se lo prometió hace muchísimos años, cuando el Omar Chaparro estaba de moda en la tele.
0: Cuando tenía hace 20 su años, programa, creo. Se llamaba,
8: ¿cómo no, se manches, se llamaba. No manches. Y luego salió, ya había salido con una playa de la selección mexicana y Robbie Williams, y ahora salió con la playa de los Gallos Blancos.
0: Que van a entrar al lugar, carajo.
8: Sí, hombre.
0: Muy bien. Bien. Gracias, señor.
8: Buen inicio de semana.
0: Vamos a mensajes.
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10: Las 8 con 45 minutos.
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27: Reportan que 9 de cada 100 operaciones.
0: Saludamos como todos los días en esta recta final a don Sergio Cárdenas. Última hora, mi querido Sergio, ¿cómo estás?
28: Arturo, ¿cómo estás? Muy buenos días. Quiero aprovechar antes de entrar en la información, antes de entrar en el tren informativo, saludar y felicitar a nuestro amigo y compañero, además mío tocayo, Sergio Caballero. Ayer cumplió años nuestro compañero y amigo, ayer domingo cumplió años, así que lo felicitamos. Sí, con mucho cariño, con mucho respeto, hay una amistad ya de varios años. Bueno, vámonos a la información. Usuarios del Tren Maya reportaron fallas en el alumbrado público del estacionamiento de la terminal en Cancún, la cual permaneció en oscuridad total durante el fin de semana. Los viajeros manifestaron preocupación por las condiciones del recinto, al señalar que la falta de iluminación genera riesgos para la seguridad de los vehículos y de las personas. Hasta el momento, las autoridades responsables de la estación no han emitido información sobre la reparación del servicio. Esto ocurrió durante, bueno, se reportó Durante el fin de semana, usuarios del Tren Maya reportaron la oscuridad profunda que hay en el estacionamiento del Tren Maya. Y en la información nacional, analistas del sector aeronáutico advirtieron que México enfrenta el riesgo de perder la categoría 1 de seguridad aérea o recibir observaciones condicionadas por parte de autoridades internacionales. Especialistas atribuyen

0: 2026, esto hace unos minutos, la Real Academia Sueca de Ciencias otorgó el galardón por el desarrollo de modelos que apoyan a gobiernos y bancos centrales a estabilizar las economías ante perturbaciones externas. Creado en 1968 por el Banco Central de Suecia, el premio reconoce las contribuciones de ambos investigadores para amortiguar las fluctuaciones y crisis en los mercados globales. Entonces, pues ya hay ganadores del premio de economía, del premio Nobel de Economía, y este asunto de la posible degradación a categoría 2 de la aeronáutica mexicana y esta oscuridad en el Tren Maya, mi querido Arturo.
1: Notas importantes para iniciar la semana en última hora. Gracias, mi querido Sergio, como siempre.
0: Abrazo para todos, que tengan un excelente fin de semana. No,
1: Bueno.
0: no, inicio de semana,
1: Sí,
0: perdón. Inicio de
1: inicio
0: semana,
1: de
0: pues.
1: semana. Por cierto, Sergio, muy intenso, ¿no? El inicio de semana, ¿no?
0: Ah,
1: Con el
0: caray.
1: conflicto y tensión allá en el Medio Oriente. Incluso la Secretaría de Relaciones Exteriores también emitió una alerta de viaje recomendando a connacionales extremar las precauciones y evitar terminales aéreas de Arabia Saudita, porque hubo ataques ahí en Riad.
0: Sí,
1: Entonces,
0: caray.
1: imagínate esto. Y también, por supuesto, el tema de Rusia y Ucrania, ¿no? Que también escaló. Kiev denunció nuevos impactos rusos contra instalaciones de tendido eléctrico en medio de debates diplomáticos y declaraciones sobre un posible esquema de cese al fuego energético. Entonces, pues está tenso el mundo.
0: Muy tenso, muy tenso. Y mientras Donald Trump diciendo que ya había ahí una tregua entre Rusia y Ucrania, pero pues por lo visto no es así, como
1: No ha
0: siempre.
1: sucedido, no ha sucedido. Perfecto, mi querido Sergio, gracias.
0: Abrazo para todos, cuídense mucho.
1: Gracias a Sergio Cárdenas y bueno, ahora sí, vámonos con Eugenio Pacheco hasta Chetumal, la capital de Chetumal. Eugenio, ¿cómo estás? Buen día.
2: Arturo, muy buenos días a la audiencia. Pues empieza lenta la semana aquí en la capital. Hoy ya nada más tenemos agendado para las 9:30 una conferencia de prensa que estará ofreciendo los organizadores del medio maratón Bahía de Chetumal. Esto, insisto, está a las 9:30, perdón, en un conocido hotel aquí en la capital. Van a presentar este evento que está buscando, de acuerdo con los organizadores, pues hacer turismo aquí a la capital. Es parte de la serie de eventos que se vienen programando con esta intención. Y por la tarde pues tendremos otra jornada de comparecencias en el Congreso del Estado. Habrá tres en esta ocasión comparecencias. Estamos en espera de que nos den la agenda precisamente para conocer quiénes son los funcionarios que van a estar hoy frente a los diputados. Arturo.
1: Correcto, pues muchas gracias. Que te vaya bien.
2: Buenos días.
1: Y bueno, pues ahí está lo que ocurre en la capital, Chetumal. Aquí algunos comentarios en el grupo. Gracias, dice. Platicaban de que hace 33 años, pues que había más control de la policía y demás. Y aquí Miguel dice, hace 33 años, ¿cuántos hoteles había en zona hotelera y Cancún en general? ¿Cuántas personas? ¿Cuántos autos? Dice, y la superficie de rodamiento sigue siendo la misma. Dos carriles para tres o cuatro veces más de vehículos circulando. Pues sí, por eso el puente Nechupté será un respiro, cuando ya, sobre todo cuando ya esté terminado este distribuidor vial que están haciendo ahí frente a Plaza Kukulcán. Dice Arturo, buenos días, hay un autobús Lipu descompuesto en la entrada a Costa Mujeres. Si es posible que lo reportes, agradecemos, porque sí está complicado el tráfico. Gracias, ahorita lo reportamos rápidamente. Pues tendrá que salir la Mujeres, ¿no? Está en la zona continental, dice la Mujeres, entiendo, la entrada a Costa Mujeres. Gracias por reportarlo. Creo que el comentario se refiere a la manera de actuar de la gente y no de las circunstancias. Se refiere al tema de quienes se infraccionaban o no en el bulevar, etcétera, ¿no? Los excesos de velocidad y todo. Pero sí, realmente era una ciudad mucho más relajada, ¿no? Hace 33 años. En las noches ya no hay vigilancia desde las 10. Trabajadores de zona hotelera bajar por el puente, súper velocidad rebasando. Ok. Y el puente lo cierran a las 12, 12 y media, también es un tema. No se lo acaben aún, no me he subido al puente. No, no, a ese puente ahí. Súbase, la verdad es que vale la pena. Bueno, vale la pena si lo utilizas. A veces hasta para turistear, muchos lo hicieron y pues muchos como Eric, pues no lo conocen, pero vale la pena. La verdad es que es una gran obra en ese sentido. No cabe la menor duda. Y vamos con Fernanda Duque. Adelante, Fer. Buen día.
3: Hola, buenos días, Arturo. Bastante movida hoy el lunes debido a que hay diferentes eventos en la agenda de hoy, empezando con AMESFAC, que es la Asociación de Agentes de Seguros. que tiene una diferencia

0: 9:50 de la mañana en un plantel de Avenida de Quintana Roo. Y hoy también hay una conferencia, pero por parte del Instituto Electoral de Quintana Roo, tenemos que ya empiezan a moverse las pedidas para el 2027. Esta conferencia va a ser también a las 10 de la mañana en sus instalaciones aquí en Cancún. Y también vamos a escuchar hoy el posicionamiento después de varios días, hablar del DNR, o vuelvo a ver el posicionamiento por parte de Acción Nacional, una red de prensa que está convocando en un hotel en el Boulevard Colosio. Eso a las también 10 de la mañana viene el su presidente nacional, Jorge Romero. Y bueno, después de tantos estos días, vamos a ver qué es lo que nos dicen, Arturo.
1: No. Pues gracias, gracias, Fer, y estamos en contacto.
0: Sí, hasta luego, buenos días.
1: Muy bien. Por cierto que la conferencia habitual de la Mesa de Seguridad está programada hoy para las 10 de la mañana, habitualmente es más temprano, y será aquí en Cancún, en la sede del C5, todos los lunes hay esta conferencia, hoy un poquito más tarde. De allá de Chetumal nos dice Mario, saludos Mario, gracias por estar sintonizando. Allá en la capital Chetumal, un accidente en La Zapata Conciordia, entre particulares, carambola de tres, y aquí nos comparte incluso unas fotografías. Sí se dieron duro, se dieron duro. Pues mal inicio de semana para estas tres personas. Yo creo que esto está raro, ¿no? Está una camioneta y dos carros le pegan de costado. Está bastante, bastante raro. Pero bueno, gracias. Gracias por enviarnos este comentario, Mario, y desde luego por compartirlo aquí con la audiencia en este día 12 de octubre. Buenos días, desde el sitio arqueológico no se llama Nuevo Jerusalén. Este ya lo fue de la semana pasada. Gracias por escribirnos a Alfredo. Nos dice, buenos días. De hecho, hay algunos días y horarios en los que aplica el famoso carrusel por la policía en el puente. Circulo todos los días por ahí y sí veo muchos conductores a muy alta velocidad con respecto a la máxima. Yo creo que 60 es poco para el puente. Yo creo que 80 está bien, pero 80 vas muy bien. Pero ir a 100, 120, pues provoca accidentes como el que vimos, que ya platicamos al inicio del programa, que hubo ayer, se pegaron durísimo, ¿no? El primer accidente fuerte y caos vehicular, por supuesto, por ese accidente ayer en el puente Nichupté. Vámonos con el showbiz.
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1: Mi querida Jazz, ¿cómo estás? Buenos días.
3: ¿Qué tal? Muy buenos días, Arturo. Feliz inicio de semana para todos nuestros radioescuchas. Oye, pues Taylor Swift ha blindado ya su voz. Esta cantante mueve... ¿Cómo?
1: ¿Blindado?
3: Blinda, sí, por seguridad. La voz...
1: Órale, o sea que la aseguró.
3: Vamos a la chisma, precisamente. A ver. La inteligencia artificial, pues, ¿qué es lo que ha hecho? Ha abierto un nuevo frente para todos los artistas y Taylor Swift, pues, no quiere que nadie, absolutamente nadie, hable por ella. Y bueno, pues ahora ella ha decidido reforzar la protección de su voz por posibles imitaciones o contenidos que han sido generados precisamente por la IA. En un movimiento que supone y que pone, obviamente, sobre la mesa una cuestión cada vez más presente en la industria musical, porque esto, pues, claro, obviamente no es nuevo para nadie. ¿Hasta dónde puede llegar la tecnología cuando pueden copiar algo tan personal como, pues, tu voz, como los rostros e incluso? Ella ya había iniciado este camino en Estados Unidos en abril precisamente de este año y su empresa, Trust Rights Management, solicitó el registro de dos fragmentos hablados del artista. Hey, it's Taylor Swift. Hey, it's Taylor. También lo que ella busca proteger es precisamente su imagen asociada a pues la etapa de su concierto, bueno, Eras Tours. ¿Por qué? Pues porque para ella no nada más su música, sus canciones, sino su voz es precisamente una marca. Es poner una barrera, por supuesto legal, ante imitaciones que puedan llegarle a hacerle creer a todos sus fanáticos que se trata de ella o diciendo algo que ella jamás ha dicho o algo con lo que no concuerda, que no va de acuerdo, que no está de acuerdo con sus valores, ni sobre todo con lo que ella quiere. Y esto obviamente cobra pues mucha importancia con todo lo que hemos platicado y se ha dicho con las herramientas de IA que pueden llegar a generar estos audios que imitan la voz. Entonces, bueno, la Organización Mundial de la Propiedad Intelectual ha señalado que estas solicitudes se pueden convertir en una vía de protección, no solamente para Taylor Swift, sino para muchos otros. De hecho, ha habido otros rostros que también son sumamente famosos que también se han protegido por otras marcas, como por ejemplo un Matthew McConaughey o recientemente Lionel Richie. O sea, que a su edad también el señor dice, a ver, me voy a poner ahorita duro y para protegerme precisamente. Entonces, obviamente es proteger su música, pero proteger la composición y ahora también una nueva voz. ¿Y por qué decimos, su voz? ¿Por qué decimos esto? Que pues obviamente, imagínate, si le llega a pasar a cualquier artista, pues obviamente Taylor Swift, estando en el nivel en el que está, pues no puede permitirse esto. Le acaba de pasar a, le platicábamos creo que el otro día, a Luisito Comunica, con un video del gobierno actual de nuestro país.
1: ¿Con su voz o con su imagen?
3: Con las dos.
1: No me digas.
3: Sí.
1: Bueno, y yo vi
3: después del informe de gobierno, sale un video en el que le dice, no, oye, Luisito, no recuerdo el tópico, ¿no? Ajá. ¿Qué te parecen los cambios ahora tal? Ah, fíjate que, y aparte, vamos, con una actitud que es totalmente ajena a los gestos, la característica, la forma de hablar de Luisito. Y tú dices, ¿pero para qué? O sea, mejor pídele su opinión, pero como saben que él no va a hablar tan a favor, pues lo hacen con la IA, pero sin pedirle permiso, cosa que está pésimo.
1: Terrible, eso es terrible.
3: Claro.
1: Oye, y yo vi otra muy parecida en el tema de periodismo, uh-huh, con Loret de Mola, que justamente hablaba, en este caso particular, del nuevo teléfono, el nuevo teléfono Tesla. Uh-huh. Esto fue hace como un año, por cierto. Pero pues entra, es la imagen de Loret y con su voz muy parecida. Ya cuando te pones atención, cuando dices... yo dije, a ver, el teléfono Tesla, me puse a buscar, y dicen, no, todavía no hay nada, dije, no, pues no puede ser. Puse atención y se escucha y no es Loret, pero pues se parece mucho.
3: Oye, pero qué atrevimiento de las marcas de decir, conocerlos, que, a ver, aparte de que son grandes figuras, como en el caso de Taylor, que es una cantante, Loret, que definitivamente es un gran referente en nuestro país en el tema, pues no solamente de dar noticias, sino también él es un creador de opinión, un líder de opinión, pues tomarse el atrevimiento de decir, lo voy a agarrar para que hable y publicite mis tacos, Beto, ¿no? O sea, sin permiso y de verdad, ¿no? O sea, queriendo tomar la voz. O vemos gente que pues no somos tan, o sea, que no somos famosa, pero que sabemos que a lo mejor la voz puede ser clonada para otros fines. Digo, y a nosotros nos pasa en locución comercial que pues también ha habido una baja impresionante en cuanto a temas de trabajo y que también ya subiéndonos a precisamente la otra que teníamos aquí a nuestros expertos en inteligencia artificial, uh-huh, pues nos tenemos que subir al barco todos de una forma u otra.
1: Sí, claro.
3: ¿No? No somos una Taylor Swift, que lamentablemente ahí sí puede decir no, pero existe un precio. En una tarifa, cuando te piden hacer una grabación con tu voz real, tuya de ti, y existe otro precio cuando te dicen, bueno, que no tengo tanto presupuesto, quiero la voz de Pepita o de Pepito, pero en inteligencia, entonces ya tienes que bajar, porque pues es eso o nada.
1: Claro, pues está complicado el tema, pero qué bueno que Taylor Swift ponga el dedo en la llaga y que ponga la muestra de qué se puede hacer ante todo esto.
3: Y muchos seguramente van a seguirlo haciendo. Así que enhorabuena por Taylor Swift, porque no nada más nos enseña esta guerrera que es muy buena en la música, sino también pues en la protección de su propia identidad.
1: Me parece muy bien. Oye, y nos quedamos contigo, mi querida Díaz, en este inicio de semana.
3: Es correcto, porque es una maravillosa semana y hoy precisamente, bueno, pues vamos a develar cuestiones sumamente interesantes. Hoy en nuestro Smart Living, para los que se sientan como de capa caída, porque aparte, pues es lunes, ¿no? Y apenas estamos empezando una semana más, bueno, pues traeremos un shot precisamente de vitamina para platicar con todos ustedes y decirles las cosas positivas en las que cuales nos podemos enfocar para empezar bien y con hábitos positivos que pueden cambiarte en sí o no tu día.
1: Muy bien. Oye, por cierto, antes de despedirme, quiero dar un comentario. Hoy en una escuela de la 510, los alumnos no están yendo a clases porque el fin de semana circuló en las redes sociales, en Instagram, un aviso de que en esa escuela iba a pasar algo importante. Y entonces, pues muchos alumnos se pusieron nerviosos, el director dijo, pues si no quieren, no vengan. Ajá. Está avisada la policía cibernética, está haciendo investigación, ¿qué pasó? Digo, pudo haber sido nada, ¿no? Pero, ¿y si sí?
3: Importante, ¿qué para bien o importante? ¿No? Pues sí. ¿De qué tipo de importante?
1: Entonces, pues sí, muchos, la mayoría no fueron a clases hoy. Wow. Y se está investigando. Eso por un tema que es importante. Y el otro, el... ¿Supiste este zorrito que anduvo por ahí en la 218?
3: Sí, anda desde el sábado, pues ¿no?
1: Resulta andan que lo tuvieron que certificar porque tenía rabia. Ah. Y el tema es que la Secretaría de Salud está enviando este comunicado de si tuvieron contacto con este zorrito, pues
3: que se reporte.
1: Pues, sí, mascotas y personas, ¿no? Y bueno, pues ahí, por cierto, en el chat ya les puse el video del zorrito. Porque no creo que es un zorrito, porque aquí los zorritos luego decimos a los tlacuaches, ¿te acuerdas? Y le dicen, aquí en la región le dicen zorritos. Pero no, este sí es un zorro gris.
3: Es un zorro.
1: Es un zorro, de verdad. Y él puso en el chat.
3: Era zorrita, ¿no? Era zorrita.
1: Zorrita, una zorrita.
3: Se escucha feo, pero. Hay más excusas que hacen más.
1: Puede decir zorra gris y ya.
3: Sí, pues.
1: Ahí está
3: pero ¿sabes qué es lo impresionante? Que nosotros somos los que hemos estado invadiendo sus lugares.
1: Así es, pero en fin. Bueno, queridas, nos quedamos contigo, por supuesto, aquí en el 96.5, en la Z, allá en Chetumal, con la música de la Z, por supuesto. Pero si te quieren escuchar, simplemente entran a su teléfono, en su compu, hitscancun.com, y ahí te pueden escuchar, por supuesto, igual que en Alexa. Así que no nos quedamos sin escucharte, mi querida Yas. Aquí nos quedamos. Que te vaya muy bien. Y gracias a usted por sintonizarnos, hermano de todo el equipo, soy Arturo Medina. Gracias por la sintonía. Buenos días.
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6: Las 9 con 6 minutos.
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everyone and everywhere. Happy Monday para todos y para todas. Sean ustedes bienvenidos a este tu espacio. Estamos en el Morning Hits a través de 96.5 en este ya fantástico e increíble lunes 12 de octubre. Oigan, por cierto, feliz Día de la Raza. Ey, raza, felicidades, es nuestro día. ¡Que viva Cristóbal Colón! Con su niña, la Pinta y la Santa María. Ah, para que vean, sí me acuerdo todavía, de eso sí. Oigan, pues bienvenidos a una mañana muy especial. Quiero pedirte, si me das el privilegio y el honor, de que nos tomemos juntos en nuestras manitas y hagamos un recorrido fantástico en esta mañana y parte de tu tarde. En esta hora vamos a tener algo de Usher, algo de Hozier, algo de NSYNC para poder disfrutar, pero sobre todo, ya lo sabes, muy buena música. Es una ligera muestrita. En breve nos vamos a ir a nuestra misión sobreviviendo a esta vida adulta. Oigan, hay muchas cosas y muchas noticias así como que de repente muy... pues no muy positivas, pero hoy nos vamos a ir hacia lo positivo con gente bonita, porque sí la hay y sí existe. Hay gente bonita que está alrededor de nosotros y luego por andar metidos en la queja o no, no andas así, pues no nos damos cuenta y sí está. Entonces ahorita te voy a decir cuál va a ser la base para que tú denuncies a alguien si lo ubicas, ¿ok? En breve vamos también a despertar un gran hit en un ratito más de One Republic. ¿Qué sucedía en un día como hoy para la banda? En nuestro Smart Living, ¿será que la suerte existe? Si no, ¿y qué tanto está de nuestra parte hacer un par de hábitos que puedan cambiar todo el panorama? Hoy, en punto de las 12 del día, recuerda que también tenemos a nuestra especialista para llevarnos entre astros, a Stephanie. ¿Qué estará pasando con los planetas a tu favor? ¿Cómo podemos utilizar esta energía para cada uno de los signos, el artista de la semana y el ritual que nos puede ayudar para dar ese empujoncito más positivo? Es que te digo, hay muy buenas cosas positivas por las cuales se pueden tomar, ¿eh? Y hoy en nuestro túnel del hambre, que por cierto ya me está dando hambre y todavía apenas estamos a las 9:21 de la mañana, se va a poner delicioso. Bueno, pues todo. Y en la magia del día también, ¿eh? Un agradecimiento especial a este día que es único. Todo esto y mucho más. Facebook, Instagram y TikTok, @hits965. Tu servidora, @jazzolguin. Y tú y yo juntos, desde ya, nos dejamos llevar por la luz del candelabro. Eso. Sí, la decía Chandelier. Bienvenido, bienvenida. Estás en tu espacio en el Morning Hits.

0: Las 9 con 25 minutos.
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1: Porque es correcto, señoras y señores. Tú y yo ya nos encontramos en esta maravillosa misión porque hoy, pues podemos decir que sí, abrimos esos bonitos ojitos pispiretos, tan guapos ellos, tan preciosas. A ver, una pestañita. ¡Ay, qué hermosos! ¡Ya! Oigan, pues bienvenidos a esta misión de lunes sobreviviendo a la vida adulta porque afortunadamente estamos arrancando una semana más. ¡Qué maravilla, Lo que nos espera en esta semana. Y escucha esto, Porque creo que nos va a caer y nos hace tanta falta al corazón. Hay gente, que no me vas a dejar mentir, que hace cosas bonitas todos los días y que a veces ni siquiera se da cuenta que las hace. Y eso está padrísimo, porque hay que hacer las cosas sin mirar a quién y hay que actuar bien, aunque nadie te esté viendo. Eso creo que es un hecho. Y hay gente así. Entonces, por ejemplo, a ver, por mencionar algunos, pues los que te preguntan, oye, ¿ya comiste? ¿Todo bien? ¿Ya fuiste a desayunar? O, por ejemplo, que tú le contaste algo a tu amiga hace un par de semanas y de repente te manda un mensajito. Oye, ¿cómo estás? ¿Cómo va este asunto? ¿Todo bien? O te manda mensaje. Oye, solo espero que las cosas vayan mejorando. Aquí estoy, cuenta conmigo. O, por ejemplo, mi favorita que hoy me encantó. O sea, me tocó. Que te dejen pasar cuando hay tráfico. Que te den el paso. A ver, yo, o sea, aunque tengamos la preferencia sí o no, pues yo me paro por, ¿no?, para prevenir. Pero cuando, aunque tengas la preferencia, alguien también, ¿no?, se para y te dice, no, pasa tú primero. Dices, ¿qué? Y entonces hay como este saludo, como una complicidad, que volteas a ver al otro conductor y sí le dices, gracias. Y él con la manita, ¿no?, también te dice así como, sí, de nada, buen día. Oigan, o sea, esto de verdad, díganme ustedes, no, si no es amor, si no es la clase de cosas bonitas que necesitamos en esta ciudad, en este país y en este mundo. Alguien que te hace el día un poquito más fácil sin esperar nada a cambio. Y entre tanta noticia fea, tanto pendiente, tanto mensaje del banco, tanto chats, se nos olvida que existe esa gente que a veces, pues también a lo mejor hasta eres tú, capaz que en una de esas, pues vale la pena decir, oye, sí es cierto, sí lo hago. Así que hoy lunes, hoy precisamente para arrancar esta maravillosa semana, hoy que además es Día de la Raza, vamos a recordar a esa bandita que sí hace las cosas bien, ¿ok? Yo ya te dije, para mí, ¿cuál es mi gente bonita? O por ejemplo, la que deja el carrito del súper en su lugar, o al menos lo pone en un lugar en el que no, pues no estorba, ¿no? Porque luego a veces te la dejan ahí en medio de otro cajón. Pero hay gente que o lo regresa, lo pone, ¿no?, en una orilla, ya se a lo mejor queda muy lejos, pero esa gente que va y lo lleva a lo mejor hasta la entrada o se lo acerca al señor que anda juntando los carritos, ¡qué bárbaros! ¡Es gente bonita! Mándame para ti cuál ha sido las personas que han hecho cosas bonitas en los últimos días. Así, aunque tú te parezca algo chiquito, que digas esto, oye, pues sí es cierto, el otro día alguien me dio el paso o alguien, se me estaban cayendo las cosas, fue y me ayudó, me agarró una bolsa en lo que yo podía abrir mi coche. No lo sé, platícame. A través de nuestro WhatsApp 998-40965, nos gusta más un audio porque amamos escucharte, tú lo sabes. Entonces, de preferencia audio, pero bueno, si no también mensaje de texto, también se súper agradece. Porque en esta misión, viviendo y sobreviviendo a esta vida adulta, en el 96.5 sabemos que vive mucha gente bonita como tú. 998-40965. Gente bonita que haya hecho algo lindo por ti en los últimos días. Te leemos, te escuchamos en el 96.5, en el cual viven los éxitos y la buena música. Además, ellos son NSYNC. Esto es It's Gonna Be Me.

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1: Las 9 con 43 minutos.
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1: Porque ya son las 9:52 de la mañana en este maravilloso lunes que, oigan, entre calor, pero luego nublado. Pero luego, por ejemplo, hace rato me decía Dano, oye, ¿y ya se nubló? Le dije, no, Dano, ¿cuál sol? Y ahorita de repente salí de la cabina y vi otra vez nublado. O sea, ¿de qué se trata? ¿Así vamos a andar? ¿O qué hubo? 31 grados en Cancún, sensación térmica. 39 grados, parcialmente nublado, pues yo creo que sí, con razón, parcialmente ahorita sí, parcialmente al rato no, parcialmente ahorita sí, parcialmente. Humedad 76%, se supone que no hay altas probabilidades de lluvia, se supone. Tenemos ahora un 4%, 3%, sí, 4% en promedio a lo largo de este lunes. Pero ¿saben qué es más maravilloso y qué sí hace que salga el solecito, al menos en nuestro corazón? Los Hits Lovers, que por supuesto ya se están reportando con nosotros a través de nuestro WhatsApp 998-4096-5, porque hoy te pregunto, gente bonita que haya tenido un detalle lindo contigo en estos días. Gente bonita, que a ver, ojo, a lo mejor, quizás no contigo, pero también que la viste que hizo algo bueno, como por ejemplo te decía, el señor que va y que deja regresar el carrito a la entrada del súper. Oigan, eso está fabuloso. Hoy estamos reportando a la gente bonita que sí existe en Cancún. Muy buenos días, Jazz. Que sea una super semana. Esto lo manda el buen Alfie. Gracias, Alfie. Saluditos. Jazz, muy buenos días. Excelente inicio de semana. Gracias por los boletos del circo. Mi nieta se llama Ana Pau y la pasó súper. Oigan, mándele un beso, por favor, a Ana Pau. Mi vida hermosa. Oye, ¿cuántos años tiene, misma? Ay, mándenos fotos. Ojalá que se la haya pasado increíble. ¡Qué padre! ¡Que fueron al circo! Yo no pude ir este fin de semana, desafortunadamente, porque, bueno, tuve, gracias a Dios, compromisos. Pero ya quiero ir próximamente al circo Atay de Hermanos. Vamos, está padrísimo. Y el debut, sé que les fue increíble. Eso sí, lo vi en las redes sociales que la rompieron. ¡Felicidades a toda la raza! Eso es que hoy es nuestro día. Dios bendiga a Cristóbal Colón. Saluditos, qué bueno que la pasaron bien. ¿Quién más anda por acá? Saludos, gracias, Pati. Oigan, participen, chavos, en el tema. Recuerda, gente bonita, que hoy o en estos días haya tenido un detalle lindo contigo. Mi querida Carlita, muy buenos días, ¿cómo estás? Dice Jazz, el otro día yo iba tardísimo a dejar a mi hija a la escuela con el tráfico horrible y un señor del camión de agua

0: me dejó pasar. Y te lo juro que me hizo el día, porque sí existe la gente buena en el tráfico. ¡Claro que existe! Y existen muchos muy buenos. Lo que pasa es que normalmente siempre nos andamos quejando de los malos, que también son algo. Mira, yo creo que sí quiero ver, son como que el frijolito negro. Pero existen unos muy buenos, porque he coincidido de que, oye, pues hay que sí hacer el 1-1. Hay uno que otro gandallín. Pero mira, somos más los buenos. Eso, Carlita, te mando un beso y un abrazo. Muchísimas gracias. ¿Quién anda por aquí? ¡Susi! Susanita linda, ¿cómo estás? ¿Por qué no se escucha tu audio, mi amor? Ay, porque me lo tienen aquí en mod. A ver, vamos a ver. ¿Listo? ¿Por qué le cambiaron a mute? A ver, aquí ya está. Listo, sonando todo en alto y desde el principio. Susanita Pérez, díganos.
1: Muy buenos días a ti y a todo el público que te escucha. Pues fíjate que yo te tengo que contar algo bien bonito.
0: A ver,
1: bien
0: cuéntanos.
1: Bonito que yo sí no dejo creer en la humanidad.
0: Claro.
1: Pues fíjate que el domingo pasado mi carrito se quedó. Se paró y creo que por las lluvias, bueno, la cosa es que me quedé a la mitad ahí de la calle y bueno, afortunadamente pues no había tráfico, en mi colonia pues no había tampoco mucho tráfico.
0: Ajá.
1: Y estoy ahí, ya le había hablado al mecánico esperándolo, cuando de repente veo que se para una camioneta a una distancia considerable de mí.
0: Ajá.
1: Y se bajan tres personas, tres varones, y yo así como que, ay Dios, como que vi que venían hacia mí.
0: Y son tres.
1: Y me dicen, ¿qué le pasó a su auto? Pues ya le dije, pues no sé, se paró, bla, bla, bla.
0: Ajá.
1: Y me dicen, la vamos a ayudar a que se estacione. Maniobre, wow. Usted, ya maniobré. Y ya después, y se fueron. Pero sí alcancé a preguntarle a uno de ellos, bueno, pues, como por qué me ayudaron.
0: Ajá.
1: Y simplemente hicieron un chascarrillo decirme que porque yo les iba a pagar, ¿no? Pero obvio que no. No me pidieron nada y se fueron. Y la verdad, me hicieron el día. Y ahí es cuando dices,
0: mira,
1: no dejo de creer.
0: ¡Claro!
1: En la humanidad.
0: ¡Qué
1: bonito
0: hermoso!
1: Día.
0: Susi, me encanta. Gracias por compartir esto con nosotros. Oye, está fantástico. Y sobre todo que, ajá, bueno, entre broma y broma, pero sí se pararon y ayudaron. A lo mejor dices, es que a veces yo no tengo tiempo, pero nada te quita. Si son tres, o sea, decir rápido, miren, vamos a ver esta muchacha chula, ¿no? ¡Ay, qué hermoso! Oye, pues si nos están escuchando ustedes, señores, gracias. Y seguramente son estos actos de ayuda y de fe que se van a multiplicar. Porque tú no sabes, hoy estás ayudando a alguien y a lo mejor a ti se te regresa el favor. O capaz que no a ti directamente, pero a alguien de tu familia, si alguien lo necesita, yo sí creo en eso. Que el universo, oye, pues ahorita le ayudaron porque se le descompuso el coche a Susanita y alguno de estos chavos lo ayudó. Pero capaz que en esta semana algo de alguno de sus familiares, no sé, se le cae algo y va a haber alguien más que va y lo ayuda. Yo creo que el universo actúa así. Hacer el bien se multiplica. Mi querida Hilda, ¿cómo estás? Buen día.
2: Hola, Jan, ¿qué tal? ¿Cómo estás?
0: Muy bien,
2: yo
0: ¿y
2: con
0: tú?
2: Mucha alegría en mi corazón.
0: Ajá.
2: Compartiéndola para ti y todos los guerreritos de 96.5. Oye, pues fíjate que a mí la vida,
0: ajá,
2: el boomerang de la vida,
0: eso,
2: me regresa siempre las cortesías.
0: Uh-huh.
2: Y la semana pasada, un taxista me cedió justamente el paso, cuando realmente a él le correspondía pasar.
0: Ahí está,
2: y yo,
0: mira,
2: me quedé gratamente sorprendida y como tú bien dices, uh-huh, le agradecí con una sonrisa.
0: Ay, qué
2: pero
0: bonito.
2: Eso es porque yo también lo hago con,
0: claro,
2: muchísima frecuencia. Cedo el paso a peatones, a los conductores, aun cuando el derecho de paso sea el mío. Y entonces la vida me ha enseñado que el boomerang de esta me regresa la cortesía. Así es que los invito a todos para que cada uno lo hagamos y entonces convirtamos esta hermosa ciudad en algo mágico y maravilloso.
0: ¡Qué bien dicho!
2: Que tengan un hermoso día, cuídense mucho. Hasta pronto, prontito. Chao.
0: ¡Qué bárbara, Hilda! Mejor dicho, no lo pude haber expuesto yo. Es correcto, hacer cosas mágicas por los demás, pero esto es la gente bonita. Estos son los verdaderos cancunenses que necesitamos. Oigan, pues quédense porque al regresar, tú y yo vamos a despertar un gran hit de la mano de One Republic y seguimos en esta misión. Mientras tanto llega Hozier, Too Sweet. Es que sí somos nosotros, tan sweets. ¡Feliz lunes! ¡Qué buen arranque estamos teniendo en el 96.5!

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3: Las 10 con 4 minutos.
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1: Con 10 de la mañana a través de Hits 96.5, en donde viven los éxitos y la gente bonita, porque hoy en nuestra misión los estamos ubicando, recordando, mencionando y nombrando. De eso se trata, señoras y señores. Me gusta, me agrada la dinámica. Espero que tú también y tengas varios casos que compartir y que contarnos. Te quiero recordar nuestro número en cabina, 998-4096-5, para que te pongas en contacto. Ahorita seguimos con los comentarios que nos están llegando varios. Me encanta, porque es que sí tenemos a varios. El vecino que a lo mejor te prestó una escalera el otro día que lo necesitabas. No sé, hay varios, pero ahorita los ejemplos los vamos a seguir compartiendo contigo. Oigan, vamos en breve a despertar un gran hit de One Republic. ¿Qué sucedía y por qué esta rolita es tan especial para la banda? En nuestro Smart Living, ¿es cuestión de suerte o es cuestión de hábitos? Ahorita vamos a descubrirlos, Y nuestras redes sociales, Facebook, Instagram y TikTok, @hits965, tu servidora, @yazolguin, YAZZ. ¿Y saben qué? En este gran, gran lunes, tú y yo continuamos con la muy buena música. ¿No me crees? Sube el volumen. DJ Goya, mi chico. Ustedes son nuestros chicos, nuestras chicas, nuestros hits lovers, que ya nos preparamos en breve para la fiesta de Halloween. Más detalles más adelante.

0: Las 10 con 21 minutos.
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¿Te acuerdas que te dije que íbamos a despertar un gran hit? Bueno, pues en este lunes efectivamente nos vamos a ir tú y yo a exactamente un día como hoy, a un 12 de octubre del año 2013, que no tiene tanto porque hoy, hace exactamente 12 años, una canción se apoderaba completamente del planeta y llegaba al número uno en Reino Unido. Era el primer número uno de One Republic. Ahí no paró la cosa, porque fue también en 7 países más, top 10 en 20 listas, número 2 en el Billboard Hot en Estados Unidos. Y efectivamente, una joya que pues tenía poco de haber salido, un 14 de junio precisamente de ese mismo año, como parte de su tercer álbum de estudio, Native. Un álbum que había salido en marzo de ese año. Pero a ver, ¿en qué se inspiró Ryan Tedder para esta canción? Aquí es donde viene lo bueno, ¿eh? Toma atención, toma nota. Porque Ryan estaba en los Hamptons, ya sabes, en una de estas casas acá muy opulentas. En la casa más grande en la que jamás había estado en su vida. Era la casa de Jay-Z y Beyoncé. Ah, ya te imaginarás ahí la magnitud del tamaño, de la majestuosidad, de la residencia. Bueno, pues resulta que los estaba ahí esperando y lo habían invitado precisamente para escribir el álbum, un álbum de Beyoncé. Y mientras él esperaba en ese estudio, dijo, a ver, voy a buscar inspiración para ella. Y se topó con una canción muy rara, con un sonido folk, medio indígena, que le pegó como un rayo. Y dijo, a ver, pero es que esto no es para Beyoncé. Esto es para mí. Y en ese momento nació precisamente el coro de esta canción. Y hay una anécdota muy interesante, porque para One Republic, esta era su última oportunidad. Ryan mismo había dicho que 2 sencillos anteriores les habían fallado y esta era como que, a ver, la tercera y jala o la tercera y nos vamos. Imagínate la presión. Aparte, no le gustaba cómo sonaba su voz, como que en algo muy pop. Así que, pues dijo, a ver, vamos a meterle un poco más de ganas. ¿De qué habla esta canción que vamos a escuchar? Habla de lo que llegamos a sentir tú y yo, todos, a las 3 de la mañana. ¿De qué? Pues imagínate, cuando estás acostado sin poder dormir, que estás un poco medio estresado o estresada, meditabundo, de cómo vas a hacerle para pagar la renta, pero las colegiaturas, pero la deuda, ¿no? Ya sabes. Y entonces, estar como contando, y dice, a ver, mejor en lugar de estar contando el dinero, los dólares, mejor contamos estrellas. Dejar de perseguir el dinero y mejor empezar a perseguir nuestros sueños. Hay una frase preciosa dentro de la canción que dice, "Everything that kills me makes me alive." Todo lo que mata me hace sentir más vivo. Así que hoy, lunes, para tú y yo despertarnos contando estos pendientes en lugar de sueños, mejor súbele porque efectivamente esto es Counting Stars.

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0: Las 10 con 40 minutos.
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Hoy vamos a sentirnos mucho mejor. ¿Sabes por qué? Porque hay que reconocer que se trata de que existe buena suerte o no. ¿Será que sí tengamos ese golpe de suerte que lo cambie todo? Mira, rara vez nos detenemos a observar el margen real que le dejamos en el día a día. Porque si tenemos una rutina milimétricamente cerrada y correr de un compromiso a otro sin un segundo de respiro, pues obviamente esto va a reducir el campo de nuestra visión. Nuestra mente, y hoy lo estamos viendo, hoy lo estamos comprobando, se enfoca tanto en cumplir con la inmediatez que ignoramos todo lo que ocurre alrededor de nosotros, a los costados. Una persona interesante en una fila, una idea que de pronto aparece al doblar por otra calle o una conversación de pronto imprevista que puede cambiar el rumbo, pues no sé si de tu vida, pero al menos de un proyecto o al menos de tu día. Y quienes parecen atraer esta suerte del mundo, estas sincronías constantes, pues no es que tengan un destino especial ni una ayuda cósmica exclusiva y que sean los elegidos solamente de un dios, sino encontré que tienen una postura muy distinta ante el tiempo. No se saturan cada minuto, se permiten estos pequeños desvíos y mantienen la atención como más relajada, o sea, más el fluir. Cuando nos dicen fluir, decimos sí, fluir, pero ¿cómo? No, a ver, más este flow como para notar lo que otros pasamos de largo cuando estamos mirando el reloj. Entonces, hoy te voy a compartir porque hay un título que a mí me llamó mucho la atención que se llama El arte de tener suerte. ¡Ah, caray! ¿Cómo es eso de el arte de tener suerte? ¿Qué hay un arte? ¿Cómo funciona esto? Desde afuera, para muchos podrían creer que la buena suerte pues parece como ¡ay, se ganó el billete de la lotería! Bueno, no. Pero en realidad, desde adentro, es la consecuencia directa de cómo nos movemos, tú y yo, sí, tú y yo, por el mundo. Esas pequeñitas decisiones que abren el margen, es decir, que dan oportunidad para que lo inesperado llegue y encuentre por dónde entrar. Punto número uno, por ejemplo, salir 10 minutos antes por posibilidad. ¡Ah, caray! ¿Cómo es que puede funcionar esto? Y no por puntualidad, sino por apertura. Vivir corriendo activa la visión de túnel y nos hace pasar de largo puertas que jamás hemos llegado a ver. Pero si nos damos estos 10 minutos más, es el espacio en donde puede ocurrir una conversación casual, una mirada tal o el cruce que no estaba en tu agenda. ¡Ah! Ahora, ahí te va otro. Tratar tus proyectos como capital privadísimo. Si cuentas una idea, seguramente esto ya te ha pasado, ¿eh? Si cuentas una idea antes de tiempo, a las personas que viven en la duda es regalar tu potencial. ¿Por qué? Porque te van a decir, oye, no, es que esto no va a poder, no, esto no funciona en Cancún, no, es que la inseguridad, no, es que la economía, ¿no? Entonces vamos absorbiendo el miedo ajeno y vas a enfriar tu intención. No, pues sí, no, ya no funciona. No, pues ¿para qué? No, sí tiene razón el otro, ¿no? Quien suele tener suerte protege esa certeza. Mira, en silencio, hasta que tiene raíz en materia. Ahí te va otro punto. Darle a la casualidad un lugar donde aterrizar. Ah, ¿a qué se refiere con esto? Las oportunidades no te van a ir a tocar en el sillón, a decirte, ¿no?, el timbre a tu casa de, oye, ¿se te ofrece esta oportunidad? ¿Quieres cambiar tu vida? No, cambiar el camino una vez por semana. Irte a un café distinto. Abrir nuevos espacios, conocer de pronto gente nueva. Oye, fíjate que vamos a ir a un desayunito. Ay, es que no los conozco, mejor no voy. ¡No! ¡Espérate! Para que la sincronía suceda, tienes que darle una oportunidad, una coordenada física en este mundo. Es que las personas, los seres humanos, somos los únicos seres que queremos resultados distintos haciendo exactamente lo mismo.

Y esto, pues es que jamás, así jamás nos va a funcionar, chavos y chavas. Oigan, ¿qué otra? Tenemos también algo importante. Espérate, que ya se dio. ¿Qué pasa con esa música? Oigan, rebobinar el día 30 segundos antes de irnos a dormir. Oye, es que estoy cansadísima. Date. Oye, ya ni te estoy diciendo un minuto, una hora, 30 segundos. Ese momento en el que sientes que las cosas salieron mal porque estamos ya a punto de acostarnos, pero es que chin, es que me faltó hacer esto, pero es que ya no alcancé. Revívelo mentalmente durante medio minuto, pero con el desenlace que tú hubieras preferido, ¿ok? El cerebro no distingue entre lo vivido y entre lo que estás imaginando con detalle. Entonces, puedes reescribir la memoria emocional antes de descansar. Y no te digo, ignora algún error que hayas cometido. Sí, toma el aprendizaje, pero si te dejó un mal sabor de boca, pues mejor cámbialo, cámbialo en tu mente. Son decisiones que te van a llevar a otro panorama. Y ojo, no es superstición, son formas prácticas de relajarnos, relajar la tensión para notar lo que realmente sí pasa en la periferia. La mala suerte casi siempre es estrés y rigidez. La buena suerte es tener tu atención disponible. Espero que te haya gustado. Este es nuestro Smart Living, porque para empezar una semana nueva, distinta, con resultados distintos, hay que ver las cosas de forma distinta. Soy Jazz Holguín y te acompaño en el 96.5, en donde viven los éxitos, la buena música y la gente bonita.

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3: Las 11 con un minuto.
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5: El Sindicato del Tecnológico de la Zona Maya pidió al Tecnológico Nacional de México destituir al director Carlos Alberto Rodríguez Rodríguez por presuntas deficiencias académicas, deterioro de instalaciones y abusos laborales. Además, 14 docentes denunciaron irregularidades en la convocatoria de año sabático entregada cuando el registro ya había vencido.
4: Internacional.
5: Teletón México superó su meta anual al recaudar más de 429 millones de pesos, cifra superior a los 426 millones registrados en 2025. Los fondos obtenidos mediante el evento televisivo se destinarán al funcionamiento de los centros CRIT para la atención e inclusión integral de niñas y niños con discapacidad, autismo y cáncer.
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1: Yo pensé que le íbamos a atinar como hace rato 10-10. Dije ahorita 11 con 11. Bueno, pero ya son las 11 con 8 de la mañana. En esta semana número 42 que estamos empezando en el 96.5 junto contigo. Oigan, qué hermoso. Ya 42. Estaba viendo hace rato un meme, me salió. Pero bueno, como nada más entré así de rápido de, a ver, sí. Pero no los conté que faltan 10 lunes para Navidad. A ver, Dano, tú que todo lo sabes, ¿será que sí nos faltan 10? A ver, ahorita los contamos. Si no, qué miedo. ¡Jingle bells! ¡Jingle bells! ¡Se va rapidísimo! Es que en un abrir y cerrar de ojos, oigan, ya estamos a la mitad de octubre. ¡Qué cosa, mariposa! ¡Qué nivel, Maribel! Oigan, pero ¿sabes qué se va a poner mucho mejor esta hora? Porque efectivamente estamos arrancando. Mi hit para hoy es, ¿cuál es el tuyo? A través de nuestro número en cabina, 998-40965, tú me dices, ¿cuál es la rolita en inglés? Aquí la única regla es que sea buena música, solo éxitos en inglés. Oye, así es que fíjate, mira, esta casi no fue muy famosa, pero está buenísima. No lo dudo. Pero aquí, solamente éxitos. Rolitas que fueron un hitazo, que la rompieron y que hoy tú y yo reconocemos, si no es con los primeros acordes, pues sí, sin duda, que se convirtieron en una rola clásica. ¿Qué puede ser? A ver, ¿me puedes tú decir, mi hit para hoy es un forever hit o mi hit para hoy es romántico, es inspirador, es motivador, es popero, es rockero? Aquí la condición es que me digas algún adjetivo descriptivo, o sea, calificativo, que me digas, oye, Jazz, mi hit para hoy es frutifantástico porque me pone de buenas, o mi hit para hoy, ¿ok? Y que me digan el por qué. Si es mensaje de audio, se va al inicio de la fila VIP, ¿ok? Pero sí, pónganme por qué, ¿ok? Lo voy a agradecer. Jazz, mi hit para hoy es romántico. Quiero saber qué es lo que te provoca. Además de poner estas canciones, quiero saber qué es lo que te provoca, ¿ok? 998-40965. Y ahorita seguimos compartiendo los comentarios de la gente bonita que vive en Cancún. Y ¿sabes qué? Como yo quiero que me digas qué es lo que te provoca cada una de estas canciones, es porque quiero que las sientas, de verdad. A mí me duele más que... No, no es cierto. A mí me da más gusto que a ti, sin duda. Que nos digas qué es lo que te provocan estos hits. 998-40965. Porque aquí de lo que se trata es de sentir. De sentir a flor de piel. Pero de sentir. Así como Robbie Williams nos hace sentir cositas. Su música, su música. 11 con 11.

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0: Las 11 con 18 minutos.
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1: ¿Cuál es el tuyo? A través del 998-4096-5. Oigan, qué buenas canciones las que están eligiendo, pero sobre todo gente de mucho ambiente. Y si no me creen, Renan, danos muestra. A ver, ahorita antes de irnos rápidamente con el hit de Renan, quiero retomar nada más brevemente la gente bonita que es la que hoy estamos reconociendo a través de nuestro WhatsApp, porque desde hace un rato en la mañana, desde a las 9 que arrancamos en nuestra misión Sobreviviendo a la Vida Adulta, decíamos gente que haya hecho algún gesto lindo por ti. Y dice, ay, mi nieta que dice que ven, ay, mis vidas hermosas, dale un abrazo y un beso de regreso. Ay, mira qué guapos ellos afuera del circo. Oigan, quédense, próximamente vamos a tener más boletos para el circo Atay de hermanos. Eran unos ángeles, sí, a los que se pararon a ayudarla. A ver, Franco, cuéntanos, ¿cómo estás hoy?
2: Hola, licenciada, ¿cómo está? Esperando que tenga usted un excelente día y buen inicio de semana.
1: Gracias, tú también.
2: Hace unos días usted en una dinámica preguntó que cuál sería nuestro deseo. Uh-huh. A lo que yo le contesté que mi deseo sería que trates a la gente como te gustaría ser tratado. Uh-huh. Y que no le hagas a la gente lo que no te gustaría que te hicieran a ti. Claramente, ahorita es un reflejo o es la muestra específica de que cuando nosotros actuamos de manera correcta, haciendo lo correcto en este caso, y viendo, uh-huh, o predicando lo que a mí me gustaría,
1: claro,
2: las cosas se te regresan.
1: Congruencia.
2: De la misma manera. Uh-huh. Normalmente a mí me gusta ser ese tipo de persona que o sea de paso, o sea de lugar a una persona.
1: Ay,
2: en fin.
1: Muy
2: y curiosamente,
1: bien, Franquito.
2: El día de ayer en un supermercado había una persona que se quería estacionar ya de la edad avanzada. Uh-huh. Y tenía yo la posibilidad de estacionarme mucho más fácil y me correspondía a mí estacionarme en ese lugar por el sentido de la circulación. Sin embargo, la dejé a la señora estacionarse.
1: ¡Qué caballeroso! Muy
2: por
1: bien.
2: La cercanía al lugar. Uh-huh. No me lo va a creer. Entré al supermercado y me encontré a la señora adentro y cuando salió me regaló una botella de agua.
1: ¡Guau! ¡Qué padre!
2: Dándome las gracias. Porque le había yo seguido el lugar, le dije, no, es que no tiene usted que agradecerlo. Siempre sencillamente es hacer lo correcto, ¿no?
1: Mira, ese
2: entonces,
1: es karma.
2: Por eso siempre he dicho y seguiré diciendo, trata a la gente como te gustaría que te trataran.
1: Claro.
2: Y no le hagas a la gente lo que no te gustaría que te hicieran.
1: Definitivamente. Mi querido Alex Franco, qué buen ejemplo. Y ese fue un karma instantáneo, directo, de decir, a ver, yo voy a hacer las cosas bien, por caballerosidad, porque es una persona mayor, porque aparte cuando nosotros estemos ahí, nos gustaría que lo tuvieran, o con alguien cercano que conozcamos que es mayor, pues también nos gustaría que se los hicieran. Y mira, saliendo del súper, que la señora te haya dado su botella de agua, ¡ay, qué belleza! ¡Qué bonito! Es la cadena de favores, que más de favores me gusta llamarle, que como gestos, ¿sabes? De humanidad bonita. Ay, ahí es en donde decía Susi, a mí sí me gusta todavía seguir creyendo que existe la gente bonita. Jazz, reportándome desde Oaxaquita, nublado, pero con rico clima. ¡Qué rico! Laurita Mijangos, un beso. Mándenos clima rico, por favor. Aquí está rico, pero caluroso, caluroso. A mi chula, muy buenos días. Elenita hermosa, ¿cómo estás? Te mandamos un beso. Gracias por estar aquí con nosotros, por pasar a saludar. Elenita, por ejemplo, es de las que hace el bien sin mirar a quién. ¿Mm? ¡Candy! ¿Cómo estás? Muy buenos días. Ay, nos mandó un audio. Creo que este es un hit. A ver, ahorita lo ponemos. Patty también ya está aquí. Ya está en fila el hit que nos pidió. En fin, tengo un par más. Pero vámonos entonces con el de mi queridísimo y uniquísimo Renan de la Peña y Iturbide.
3: Hola, hola, hola. Muy buenos días, muy buenos días. Ya y a todos estos rockeritos y rockeritas del amor.
1: Muy bien.
3: Hoy empezando esta semana.
1: Ajá.
3: Qué alegre, qué maravilloso, qué bonito. Día soleado,
1: sí,
3: calor.
1: Muy, mucho calor.
3: Hoy mi hit de hoy es setentero.
1: Ok.
3: Bueno, la música de los 70, esa música de la disco.
1: Ajá.
3: Hoy vamos a escuchar a los Bee Gees con Night Fever. ¡Chao!
1: No se diga más. Renan desde los 70 llega con su bola de disco, su traje ajustado, luces. Este es tu hit, 11:43 de la mañana, 44 ya, quédense. ¿Cuál es tu hit?

0: Las 11 con 47 minutos.
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14: Mi hit para hoy, jazz preciosa, es Daft Punk, One More Time. Me encanta, me llena de pila, me pone de muy buena vibra.
15: No se diga más, mi queridísima Candy. Vámonos con exactamente tu hit. Y después de ahí nos vamos con Patty Velasco, que también nos dice que su hit es nostálgico. Pura cosa bella. 11 con 50.

0: ¡Qué buen hit el que nos compartió Patty Velasco! Dice, es que este definitivamente me da mucha nostalgia. Dice, me recuerda cuando llegué a Cancún y había una estación de radio sin locutores ni programas. ¡Qué triste, Patricia, de haber estado esa estación! Dice, pero solo ponían música. Repetían mucho esa canción y me recuerda esos años 2015 y 2016. ¡Ay, ya hace un ratito! Éramos unas niñas, hace cosa de nada. Oigan, gente bonita que existe en Cancún. Gracias, por darme el mejor día a mí como a mi hijo. Lo disfrutamos muchísimo. Y este guerrerito que nos comparte es Chacón, que por cierto se llevó unos pases la semana pasada para ir al circo a Tide Hermanos y nos comparte, mira, un video de cómo se la pasó bomba. Bueno, ustedes no lo pueden ver, lo pueden escuchar nada más. Ahí están los payasos saliendo. Se ve increíble. Yo no pude ir este fin de semana, voy a ir próximamente, pero sí vi que fue una locura en redes sociales. ¿Cómo fue este gran debut que, por cierto, pasó apenas el pasado viernes, que tuvo por ahí un par de funciones y estuvo increíble? Entonces, pues hay que estar nada más como muy al pendiente si después quieres ir y asistir. Ellos tienen funciones a las 6 y 8.30 de la noche, los domingos 4, 6, 15 y 8.30 de la noche, allá en la carpa Astros, una carpa climatizada y que, por cierto, se encuentra con amplio estacionamiento, ni más ni menos que en Plazas Outlet. ¡Pero Chacón, qué padre! Y nos pone una foto de él y su hijo. ¡Ay, los amamos! El hijo, mira, tan guapa fuera del circo. Ay, Dios, para eso trabajamos, para eso estamos. Es más, jefe, quítenos el salario a todos, déjenos estos momentos. No, no es cierto, jefe, no es cierto, no. Me dejé llevar por un instante. Déjame recobro la conciencia. Oye, ¿cómo? ¿Qué te motiva a ir a trabajar todos los días? Las deudas. y el amor por hacer radio. Oigan, saluditos. Nuestro Pepe Soriano también nos está compartiendo gente bonita que le tocó precisamente apenas conocer y convivir. Cuéntanos, Pepito.
1: Hola, Jazz, buen día. ¿Cómo estás? Saludos para ti, todos los radioescuchas. Y pues bueno, escuchando testimonio de pues todos los radioescuchas también que pues han pasado momentos de apoyo al prójimo.
0: Ajá, ayudando.
1: Pues quiero comentar que la semana pasada a mí me pasó ahí en la glorieta de la avenida Tulum, donde está la central camionera, ya sabes.
0: Ajá.
1: Una chica venía en su moto, se cayó,
0: se patinó la moto
1: y pues bueno, nadie la apoyaba, nadie, así te lo juro. La chica no podía levantar la moto, estaba batallando mucho, estaba sufriendo, hasta que llegó Pets, y pues bueno, atravesé el carro ahí en medio, ya sabes, el caos, el claxonazo de la gente inconsciente de lo que estaba viendo y lo que estaba pasando con la chica. Empezó a derramar un poco de gasolina, ella se desesperó más.
0: ¡Qué susto!
1: Lo que me extraña es de que luego pasaban algunos chavos de moto también, que normalmente pues siempre nos apoyamos en ese caso, porque yo también soy motoneto, pero hoy nadie se paraba, ¿no? Y al ver a la chica que estaba escurriendo ya la gasolina y todo eso, pues espantó más. Entonces me atravieso, la levanto, le ayudo a levantar la moto, toda nerviosa, raspada, que ya sabes que son raspadas que más acá. Entonces la moto, le digo, pues te voy aquí franqueando para cuidarte. Y pues bueno, en lo que nos vamos a, pues así orillando, llega el policía. Ándale, que vas con el policía. Y el policía, en lugar de preguntar cómo estaba la señorita, qué le había pasado, si todo estaba bien, le pidió los papeles. Entonces, bueno, aparte de la labor de ayudarla y estar con ella, pues estuve ahí y lo primero que le hice yo al policía fue: estás para ayudar, para brindar, no para preocuparla más. Estás viendo lo que le pasó y todavía aún así te pones a pedirle los papeles, ¿no? Pues yo creo que se lo dije muy sutil, la verdad, raro en mí, se lo dije muy sutil, pero pues bueno, ya el policía agarró y pues mejor se fue. Ya con esta Dani, se llama Daniela, le mando un abrazo muy fuerte, que se recupere, que esté
0: Dani,
1: muy bien.
0: Dani, que estés bien. Mejor.
1: Y bueno, hasta que arrancó su moto y se fue, me separé de ahí, me quité de ahí. Es algo agradable el poder apoyar a la gente sin llevar a riesgo a tu misma persona, ¿sale? Ni a otros terceros. Cuando podamos, hay que echarle ganas. Te mando un abrazo, saludos, vayas.
0: Gracias, Pepito. Oye, pues sí, uno, Dani, esperando que estés mejor. Dos, pues sí, a lo mejor el policía estaba haciendo parte de su trabajo, pero primero tantita empatía, como de, oye, chica, ¿estás bien? ¿Necesitas algo? Y a mí, fíjate que ahorita que lo dijiste, me pasó apenas que una chica en un semáforo, estábamos parados, quiso, yo creo que meter el freno y lo que metió fue el acelerador y ¡fum! Se fue a estampar contra unas piedras y ahí algo de concreto, pero hubo un par de personas que nos orillamos, yo no fui la única, a buscar, por ejemplo, su celular, ¿no? Oye, ¿quieres? Te presto el mío, pero pues si no sabes el teléfono está complicado, ¿no? No, pues sí, ya, le ayudaron 2-3 personas, pero hubo un señor en particular de una camioneta que la ayudó, entre que la pobre también se levanta, como dice él, las raspaduras que son quemaduras que nada más te duelen a ti de verlas, qué bárbaras, o qué bárbaros, de verdad, motociclistas, tengan cuidado porque están muy desprotegidos. Él traía en su camioneta una cuerda. Como la moto ya no lograba arrancar, le dijo, ¿sabes qué? Mira, espérame tantito, iba aquí cerca. Tengo que ir a dejar algo, pero si no tienes problema, porque su moto ya no arrancó, déjame ir, regreso y ahorita te ayudo porque con esta cuerda yo te puedo ayudar a jalar tu moto y que puedas llegar por lo menos a tal lugar, ¿no? Y sí, la chica ahí se quedó y lo esperó. Estas son las buenas personas que, ojo, necesitamos y requerimos en la ciudad y que hay que duplicar. Porque sí, hay muchos que se meten que no dan el paso. Pero también hay gente muy buena en Cancún y es la que hoy, señoras y señores, estamos reconociendo. ¿Saben quién también es buenísima? Nuestra querida Stephanie, que hoy entre astros nos va a traer cuáles son las mejores recomendaciones para ti. Géminis, Escorpio, Aries, Tauro, Libra, Leo, que por cierto, también ya vienen los próximos cumpleañeros, que si mal no ubico son los Libra, ¿verdad? Los que están ahorita. Porque Daniel Castañeda de la Madrid, Pineda y asociados, ya viene su cumpleaños, ¿eh? Bueno, pues nosotros seguimos con mucho más. Quédense disfrutando del 96.5 y gracias a los que nos siguen compartiendo. Me encanta porque ponen aquí, listo, esperanding la party. No, hombre, ahorita les voy a contar cómo pueden empezar a prepararse porque ya viene el Halloween Hits, que es además nuestra fiesta de celebración por los 3 años. Ay, es nuestra presentación. Oigan, pues quédense, todavía tenemos mucho más que compartir en el 96.5.
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4: Las 12 con 5 minutos.
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6: La Secretaría de Salud de Quintana Roo lanzó un aviso a la población para localizar a quienes hayan tenido contacto con una zorra gris. El incidente ocurrió el pasado sábado 3 de octubre en el estacionamiento de Bodega Aurrera, ubicado en la Supermanzana 248 sobre la avenida Cabá en Cancún.
5: Nacional.
6: El zoológico de Yorkshire confirmó que no sacrificará a Altai, el tigre que atacó mortalmente a un joven dentro de su recinto. La administración garantizó que el felino se encuentra a salvo y no se le aplicará la eutanasia. Las instalaciones fueron cerradas temporalmente para brindar asistencia psicológica al personal.
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1: Es correcto, señoras y señores, porque ya estamos en el pasado meridiano, 12 con 20 de la tarde en el 96.5 de tu radio, en el cual se preguntó, se cuestionó, se decía y la gente aclamaba. ¡Oh! ¿Cómo la gente aclamaba? ¡Oh! Que decíamos, oigan, ¿qué va a pasar con la fiesta del 96.5? ¿Qué va a suceder? Porque fue el pasado 2 de octubre, pero decíamos, vamos a ligarlo con una fiesta que muchos estamos esperando, que es ni más ni menos, pues los disfraces. Y como ya lo tenemos a la vuelta de la esquina, tenemos nuestro único Halloween Hits Party. ¿Y qué creen? 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

0: las 12 con 29 minutos.
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1: Qué gran semana la que estamos comenzando tú y yo a través del 96.5, la semana número 42 en este 12 de octubre. Y mira, más allá que la suerte de la que hablábamos, de hecho, desde hace rato, que no se trata de, ay, solo vibro alto y espero a que el universo haga de las suyas y venga y me vuelva mágicamente en un ser millonario. A ver, ¿qué es lo que yo estoy haciendo de mi parte para que esto se cumpla? Y precisamente le queremos agradecer a nuestra queridísima Stephanie, que nos prepara una lectura particular para cada signo, para darnos sus consejos, qué es lo que podemos aplicar para bien a cada uno de nosotros. Y yo, como siempre te digo, toma nota de cuál es tu palabra, porque ahorita que comience y que arranque con Aries, ¿qué es lo que te toca prestarle atención? Y así con cada uno de nosotros. Recuerden seguirnos en redes sociales, en Facebook, en Instagram y en TikTok. @hits965. A tu servidora la encuentras como @jazzolguin. Y a Stephanie la encuentras tagueada precisamente en nuestras redes para que si tú quieres alguna consulta en particular, sepas en dónde encontrarla. Así que vámonos directo y sin escalas, porque hoy es lunes, para vernos y sentirnos entre astros.
2: Hola amigos, ¿cómo están? Yo soy Stephanie y bienvenidos a esta sección Entre Astros. Hoy vamos a mirar el cielo para poner en palabras eso que a veces sentimos pero todavía no sabemos explicar. Esta semana la pregunta es directa. ¿Qué estás sosteniendo por amor y qué estás sosteniendo por miedo a perderlo? Seguimos en temporada de Libra, el signo de los vínculos, los acuerdos y el equilibrio, y eso nos invita a mirar cómo compartimos nuestra vida, cuánto escuchamos, cómo negociamos y qué lugar dejamos para nuestras propias necesidades, porque mantener la armonía también requiere hablar cuando es incómodo, aunque a veces prefiramos dejarlo para después. Pero su planeta regente Venus está retrógrado en Escorpio, como ya sabemos. Esto le da profundidad a la energía de estos días. Desde la astrología, esta combinación nos invita a mirar debajo de la superficie. La confianza, los celos, la intimidad, el deseo y esas emociones que solemos esconder detrás de un todo está bien. Pueden ser unas semanas para preguntarnos por qué ciertas historias siguen ocupando espacio, qué esperamos recibir de los demás y cómo reaccionar cuando sentimos que podemos perder algo importante. Escorpio nos lleva a esas conversaciones que necesitan honestidad. Libra nos recuerda que también necesitan tacto. Cuando decimos que Venus está retrógrado, recuerden que hablamos de un movimiento aparente visto desde la Tierra. Astrológicamente lo interpretamos como una etapa para revisar nuestra manera de amar, gastar y reconocer nuestro propio valor. Así que recuerda, si aparece alguien del pasado, antes de imaginar una segunda temporada, pregúntate si la historia realmente cambió. Y si vuelve una emoción, escúchala. Quizá todavía hay algo que necesitas comprender antes de decidir qué hacer con ella. La energía de esta semana nos propone un recorrido. Reconocer, conversar y dar un paso consciente. A veces ese paso será acercarnos, otras establecer un límite o dejar que una respuesta madure. Ahora sí, vamos con los signos. Recuerda escuchar tu signo solar. Y si conoces tu ascendente, también puedes tomarlo como referencia. Esto es Entre Astros. Aries. Marte en Leo y Saturno en tu signo te piden enfocar tu energía y sostener tus esfuerzos. En el amor, Venus retrógrado invita a revisar la confianza y la intimidad. Habla con honestidad y evita controlar por miedo. En el trabajo y dinero, organiza tus ideas, responsabilidades y pagos pendientes. Tu número de la suerte es el 8. Tauro. Venus retrógrada en Escorpio te lleva a revisar tus relaciones y los acuerdos que compartes. En el amor, habla sobre lo que necesitas y observa si existe reciprocidad. Si vuelve alguien del pasado, fíjate en sus acciones. En el trabajo y dinero, define qué quieres transformar profesionalmente y prepárate para dar el siguiente paso. Tu número de la suerte es el 6. Géminis. Mercurio directo en Escorpio favorece investigar, preguntar y resolver pendientes. En el amor, expresa lo que sientes y observa cómo se cuidan en lo cotidiano. En el trabajo y dinero, ordena horarios, tareas y compromisos económicos compartidos. Tu número de la suerte es el 5. Cáncer. Venus retrógrada te invita a revisar qué deseas realmente y qué buscas por costumbre. En el amor, una historia pasada puede ayudarte a entender tus emociones. En pareja, recuperen una actividad que disfruten juntos. En el trabajo y dinero, da seguimiento a una tarea importante y revisa tus gastos de ocio. Tu número de la suerte es el 2. Leo, Marte y Júpiter en tu signo te impulsan a tomar iniciativa y mostrar tus ideas. En el amor, Venus retrógrada te lleva a revisar viejas heridas familiares. Escucha, negocia, evita querer tener siempre el control. En el trabajo y dinero, presenta tus propuestas con preparación y organiza mejor tus responsabilidades. Tu número de la suerte es el 1. Virgo, Mercurio en Escorpio pone el foco en tus conversaciones y en la forma en la que interpretas frente a los demás. En el amor, retoma un asunto pendiente, pero habla con claridad y sin sacar conclusiones apresuradas. En el trabajo y dinero, revisa cómo usas tu tiempo y mejora un progreso que te esté quitando energía. Tu número de la suerte es el 4.
3: Las 12 con 42 minutos.
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Libra, el sol en tu signo favorece mostrar tus ideas y acercarte a personas afines. En el amor, Venus retrógrada te invita a revisar tu autoestima y expresar tus deseos sin buscar aprobación. En el trabajo y dinero, valora mejor tu tiempo y organiza un gasto o responsabilidad del hogar. Tu número de la suerte es el 7. Escorpio, Venus retrógrada y Mercurio en tu signo te ayudan a comprender mejor tus deseos y cambios internos. En el amor, expresa tus necesidades y respeta tus límites. No tienes que resolver toda la historia de una vez. En el trabajo y dinero, avanza con disciplina y ajusta tu espacio para trabajar con mayor estabilidad. Tu número de la suerte es el 9. Sagitario. Júpiter en Leo amplía tu perspectiva y favorece el aprendizaje y los proyectos compartidos. En el amor, antes de buscar a alguien del pasado, pregúntate qué esperas encontrar. Expresa tu interés sin apresurar a la otra persona. En el trabajo y dinero, comparte tus ideas y establece un presupuesto claro. Tu número de la suerte es el 3. Capricornio. El cuarto creciente en tu signo te invita a equilibrar tus necesidades personales y profesionales. En el amor, revisa si tus planes de pareja incluyen los deseos de ambos. La reciprocidad será importante. En el trabajo y dinero, ordena responsabilidades y toma una decisión económica pendiente. Tu número de la suerte es el 10. Acuario. Plutón directo en tu signo marca una etapa de transformación personal. En el amor, tus relaciones pueden sentirse intensas. Habla con honestidad y revisa cuánto influyen las expectativas externas. En el trabajo y dinero, profundiza en tus metas y prepara bien tus propuestas. Tu número de la suerte es el 11. Piscis. Venus retrógrada te invita a revisar tus creencias sobre el amor y el futuro. En el amor, habla sobre valores y planes pendientes. Observa qué amistades te brindan verdadero apoyo. En el trabajo y dinero, organiza tu esfuerzo alrededor de una meta concreta y cuida tu energía. Tu número de la suerte es el 12.

0: El artista de esta semana es Usher, nacido el 14 de octubre de 1978 bajo el signo de Libra. Un artista que ha hecho de la voz, el baile y la conexión con el público una parte esencial de su carrera. Desde sus primeros éxitos, ha construido un estilo que combina romanticismo, sensualidad y energía. Puede acompañar una historia de desamor con una interpretación íntima y en la siguiente canción llevar esa misma intensidad a una coreografía. Y aquí entra su sol en Libra. Desde una lectura astrológica, el sol representa nuestra identidad y la manera en la que buscamos expresarnos. Libra está regido por Venus, planeta asociado con la belleza, el arte, el placer, los vínculos. Podemos relacionar simbólicamente esa energía con el cuidado que Usher pone en su presencia escénica, cómo se mueve, cómo interpreta y cómo reúne distintos elementos para crear una experiencia completa. Libra tiene sensibilidad para la armonía, las proporciones y el intercambio. En un espectáculo, ese simbolismo puede verse en la relación entre la voz y el movimiento, entre una pausa y una entrada musical, entre el artista y su audiencia. Usher ofrece un buen ejemplo para imaginar esa energía venusina sobre el escenario. Ritmo, elegancia y una invitación constante a disfrutar. Pero Libra, recordemos que es un signo de aire. Su manera de conectar pasa por el intercambio y por prestar atención al otro. En astrología, esta energía busca conocer la respuesta que provoca. Además, Libra es cardinal, una modalidad asociada con iniciar y poner las cosas en movimiento. Detrás de su fama de diplomático y encantador, también encontramos iniciativa. En el lenguaje simbólico de su signo, podemos leer la capacidad de Usher para conducir un espectáculo, marcar el ritmo y sostener la atención. Su música funciona muy bien para acompañar la energía de Venus retrógrada. Sus canciones nos llevan del encanto del encuentro a las partes más complicadas del vínculo. Hay deseo, dudas, apego, errores y despedidas. Todo ese terreno donde relacionarnos exige algo más que atracción. Y esta semana, Venus, regente de Libra, está retrógrado en Escorpio. Desde nuestra lectura astrológica, el cielo invita a profundizar precisamente en esos temas. Confianza, intimidad, sentimientos pendientes. Podemos escuchar su música y preguntarnos qué estamos aprendiendo de nuestras propias historias. Así que celebramos a Usher, nuestro Libra de la semana, por su trayectoria y por ese estilo que nos permite de ponerle voz y movimiento al simbolismo de Venus.
1: Yeah. Thank you, DJ.
2: Es que puro rockerito de corazón. Bueno, en ese cumpleaños a Usher le deseamos un happy birthday. Pero también te invitamos a que te quedes en breve. ¿Cuál es nuestro ritual para cerrar este gran día entre astros?

Para el ritual de esta semana, vamos a hacer algo muy sencillo con miel, como símbolo de dulzura, cariño hacia nosotros mismos. Venus, asociado en astrología con el amor, la belleza y el placer, sigue retrógrado en Escorpio, como ya sabemos. Podemos acompañar este tránsito con una intención: reconocer cómo nos hablamos y tratarnos con más ternura. Solo necesitas un poquito de miel y una bebida tibia que te guste, puede ser un té. Antes de agregar la miel, sostén tu taza unos segundos y piensa en algo de ti que aprecias, una cualidad, un esfuerzo o una manera de cuidar a quienes quieres. Después, añade la miel y revuelve despacio mientras dices, en voz baja o mentalmente, que mis palabras tengan dulzura, que mis vínculos tengan respeto, que yo también reciba el cariño que doy. Toma un sorbo con calma y dedica este momento a disfrutar el aroma, el sabor y la temperatura de tu bebida. Este pequeño placer conecta simbólicamente con Venus, permitirnos recibir y disfrutar. Para cerrar, elige una forma de hablarle con más cariño durante el día a alguien que quieres o a ti. Si aparece una crítica hacia ti, intenta convertirla en una frase que te ayude. Que la dulzura de este ritual empiece contigo y acompañe la forma en la que te relacionas con los demás.

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3: La una con un minuto.
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6: Autoridades de Benito Juárez realizan operativos para retirar caballetes, lonas y pendones instalados en la vía pública sin autorización. Las autoridades recordaron que el reglamento de anuncios y publicidad prohíbe colocar estructuras publicitarias en árboles, postes y equipamiento urbano con el fin de reducir la contaminación visual y mantener el orden.
4: Internacional.
6: Petróleos Mexicanos otorgó 6 contratos por adjudicación directa a la empresa Atlantis, operadora de servicios de salud. Las contrataciones concretadas en 2 días suman 1.945 millones de pesos y están destinadas a la provisión de servicios médicos de segundo nivel para la empresa pública.
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1: Qué rápido se nos está yendo y ya nos vamos, ya casi nos vamos. Bueno, a las 2 de la tarde. Pero mientras, a la 1:11, nos vamos a ir, ¿sabes qué? Tú y yo, pero a disfrutar del túnel del hambre. Hoy se va a poner no sabroso, no delicioso, sino lo que sigue. Porque te voy a preguntar, ¿cuál es algún gusto raro o muy picky o muy peculiar que tengas en la comida? 998-4096-5. A lo mejor es de que no confiesas en la primer cita o a lo mejor solo tu gente más de confianza lo sabe. ¿Cuál es ese gusto raro, peculiar o picky que tienes en la comida? Porque hoy no nos vamos a sentir juzgados. No, señor. Hay grandes leyendas, grandes famosos en la historia que seguramente eran peores que tú y que yo juntos. ¿De quién se trata? Ah, bueno, pues quédate porque ahorita vamos a conocer, por ejemplo, qué era lo que quería una Marilyn Monroe, un Frank Sinatra, un Ernest Hemingway, entre algunos otros. Ah, sí, también él. No se hacía. Número en cabina, 998-4096-5. Redes sociales, Facebook, Instagram y TikTok, arroba Hits96.5. Tu servidora, arroba Yasolguin, YAZZ. Y nuestra magia del día, que hoy nos dice, cada día es un regalo. Todo esto y mucho más. Porque así, de sol a sombra, de la A a la Z, del techo al piso, seguimos disfrutando de este gran y maravilloso lunes. J-Lo, Pitbull, on the floor.

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0: La una con 21 minutos.
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Yo aquí con mi pianito, ¿eh? Perdón, sigo. Mi piano de dinosaurio. Lo peor de todo es que ¿saben qué? Que a mí sí me hubiera gustado... Cálmate tú. A mí sí me hubiera gustado tener un pianito de dinosaurio y ese no me lo dieron. Creo que no. ¡Mamá! ¿Por qué no me regalaron uno? Mira, ahorita sería una Frederica Chopin. Oigan, ¿y por qué decimos que nos vamos a ir precisamente a algo clásico? Es que vamos a conocer, queridos Hits Lovers. ¿Recuerdan que yo les preguntaba algún gusto peculiar? Sí, mejor vámonos con Vivaldi, por favor. Ándale, así me siento intelectual. Como que hoy estaremos aprendiendo algo de mucho valor. Para que en tu próximo café, reunión o barbacoa tengas algo de conversación. Oigan, a ver. Hoy, precisamente, te preguntaba, ¿algún gusto peculiar o raro en la comida? Así como que medio piqui, que tú dices, es que esto o me lo como así, así, o de plano mejor nadota. Bueno, pues para que no te sientas juzgado o juzgada, hoy te voy a contar algo que algunos de los más grandes y famosos de la historia eran... Pero mira, piquis triquis. Mira, vamos a empezar con Marilyn Monroe. ¿Tú te imaginas a Marilyn pidiendo siempre una ensaladita, verdad? Ah, pues ¿qué crees? ¡Error! Porque a la señorita no, ella le gustaba la lasaña, pero ella tenía su propia receta de lasaña. Y aunque la pidiera en su casa o en cualquier restaurante, decían que si no era así, no comía nada. El secreto era hígado de res. La señorita decía, si no lleva hígado, ni me la traigan. Pedía que le picaban el hígado, lo mezclaban con carne molida y le ponían 4 huevos duros rebanados. ¿Pero qué crees? Bañaba esa lasaña con vino tinto, aunque fuera del económico. Pero ella decía que por favor se lo bañaran con vino tinto y entonces así se lograba, o ella juraba que así, pues la lasaña se mantenía delgada y jugosa. Rara, cremosa, pero con un perfume que era así tal y como lo cocinaba, por ejemplo, su abuela. Y era la lasaña de su abuelita. ¿Qué tal? Y lo que sí es un hecho es que aparte a ella no le gustaba el ajo. Entonces, Marilyn Monroe sí les decía, por favor, jamás se te vaya a ocurrir ponerme ahí ajos enteros ni aceitunas, porque le daban mucho hijo. Sí admitía un toque de sal con ajo, pero en polvo, nada de en pedacitos. Ahí está. Ese es un ejemplo. Ahora nos vamos con Ernest Hemingway. Ese hombre que cazaba leones y escribía sobre la guerra, ¿tú cómo crees que, o cuál crees que era su platillo favorito? Pues las hamburguesas. Pero nada de término medio, nada de brioche, nada de eso. Él quería una hamburguesa aplastada, frita en sartén de hierro, que... Ya sabes, así nadaba en su propia grasa. Él, por lo contrario, a Marilyn Monroe, les pedía que le pusieran ajito picado, cebolla y un toque de India Relish, que es como una salsita agridulce, seca por fuera, pero mira, jugosita por dentro. Y entonces él la aplastaba, o pedía que se la aplastaran con la espátula, sin queso, ¿eh? Sin queso, sin piedad, a lo macho. Ok, otra de las curiosidades que está, esta me encantó, Frank Sinatra. No, es que el señor Sinatra, él se la sabía de todas, todas. Pero él disfrutaba de la ternera a la milanesa en Patsy's, que era Patsy's, su restaurante favorito allá ubicado en Nueva York. Pero eso sí, como él ya iba mucho, pues tenía una exigencia para este clásico. La carne tenía que estar súper bien aplanada hasta quedar como súper fina, como una hojita de papel, ¿eh? Pedía que tuviera menos de medio centímetro de grosor y que el empanizado quedara sumamente dorado y crujiente. Si no estaba así, él decía, no quiero nada. ¿Cómo ves? Y ahí te va. Mi consentida, qué bárbara, la mujer más elegante del planeta. Esto yo sí, o sea, este dato cuando me enteré dije, ¿cómo? ¿Qué? Coco Chanel. Bueno, pues resulta que su momento más feliz de la vida, además de estar creando, diseñando
Pues era definitivamente en su propia casa. Y no en un restaurante en París, ¿eh? Era en su propia cama. Porque ella disfrutaba de estar en su pijama de seda, con su bowl de caviar frío y salado, que decía así, así explota en la boca, y con una copa de champán helada, que dice que le hacía cosquillitas así en la nariz. Nada de cubiertos elegantes, solamente ella, su caviar y su descanso. Y algo súper chistoso es que ella decía que el champán era uno de sus grandes placeres. Por eso hay una frase muy conocida que se supone que le escucharon muchas veces, que decía: solo bebo champán en dos ocasiones, cuando estoy enamorada y cuando tampoco lo estoy. ¡Qué bárbara! ¡Qué visionaria! Y yo haciendo excepciones por las mimosas. Por eso hoy yo te pregunto, ¿algún gusto raro o peculiaridad que tengas en la comida? 998-4096-5, esto es el túnel del hambre. Estamos en Hits 96.5. Y bueno, a los que sí están enamorados, pues salud, cheers. Disfrutemos de Sean Paul a la 1:39, en donde viven los éxitos y la comida.

0: La una con 43 minutos.
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Cada día es un regalo. A veces nos acostumbramos tanto a la rutina que olvidamos el verdadero valor de despertar un día más. Pero estar aquí ya es una bendición. Cada nuevo amanecer es una oportunidad que la vida, que Dios, que el universo, que ese ser supremo en el que tú creas, te concede para agradecer lo vivido, soltar lo que ya pasó y volver a comenzar. Quizá todavía no conozcas todo lo que viene, pero aún tienes caminos por descubrir, personas por conocer, pero sobre todo, sueños por cumplir. No permitas que lo ocurrido de ayer te robe la oportunidad de disfrutar este día. Vívelo con fe, con amor, con gratitud, confiando en que hay alguien allá arriba que sigue guiando tu camino y que hoy disfrutes precisamente este día, porque la vida nos da cada día un regalo.

¡Qué bárbaro! Porque este regalo, efectivamente, lo tenemos tú y yo. Y tú sabes si lo tomas. Yo espero que sí. Es que a veces, era lo que nos decían algunos hitslovers hace rato. Vivimos en el trajín que ni siquiera apreciamos a la gente buena que sí hay. Es cierto, nos quejamos de los que son a veces medio, pues gente no tan chida. Pero no ubicamos a la gente bonita que sí hay y hay mucha. ¡Qué bonito lunes! ¡Qué bonita forma de arrancar! Sobre todo

cada uno de ustedes. Gracias. Oigan, por cierto, listo. Ya están participando. Nos están mandando el pantallazo de que aquí ya llenaron su formulario. A ver, vamos a dar cuenta regresiva entonces una vez más. En esta hora, antes de irme, nada más les quiero compartir 998-40965 porque nuestra fiesta del tercer aniversario ya arrancó. ¿Tú quieres estar ahí? ¿Quieres ser parte de? Es muy fácil. Es Halloween Hits Party 2026. Nos mandas un mensaje de texto a través de nuestro WhatsApp 998-40965. ¡Hits! ¡Quiero estar ahí con ustedes! 30 de octubre en la noche para que vayas preparando ya tu OVNI. Nosotros ya lo tenemos ya decidido, hecho y dispuesto. Yo hasta ya panal estoy incluido. Ya revelé el mío. Oigan, y van a ver ahí precisamente el paso a paso. Ojo, chequen que cada uno de sus datos, sus nombres estén correctamente bien escritos, especialmente su correo electrónico, que va a ser ahí el medio en el cual te van a estar respondiendo nuestra gente de redes sociales, encabezado por su líder, nuestra community manager, la buen Monse, que desde hoy a las 3 de la mañana anda trabajando, qué bárbara, para sacar esta promoción ya para ustedes. Entonces, listo, participen, les estamos compartiendo el link 998-40965, eso bien, tú y yo, ahí nos vamos a ver, ¿eh? Dice, pensando bien, mi gusto raro, ese pollo crujiente, el del coronel, el de que empieza con la letra K, ¿verdad? Y termina con el F, ok, dice, me gusta ponerle la mermelada que dan al pollo. Bueno, cada quien, aquí no vamos a juzgar. Si Marilyn Monroe pedía que le pusieran higadito a su lasaña, que aquí nuestro querido Alex Martínez no le ponga mermelada a su pollo. Escuchamos, no juzgamos. Jazz, un enorme gusto. Ay, claro, muchísimas gracias a Jerry Boy, que hace rato vino y tuve el gusto de saludarlo. Estuvo esperándonos aquí para poder abrazarnos. Muchísimas gracias. Y de hecho nos compartía, si alguien está buscando a alguien, mil usos, tiene aquí, ya nos compartió su currículum. Gracias, Jerry, por si sabemos de algo. Es un hombre muy dedicado, muy chambeador, que está buscando una oportunidad. Se vino recientemente de Morelia o de Michoacán para vivir acá en Cancún y yo estoy segura que le va a ir súper bien. Entonces, por lo que veo, sabe manejar office, actitud de servicio, adaptación, trabajo en equipo. Oigan, qué padre. Ha sido microempresario, pero bueno, pues ahora mira, la carpintería también le gusta. ¡Ay! Mira, hasta estudios. Muy bien, nos comparte aquí. Pues si a alguien le interesa y si alguien tiene la oportunidad, hablando que hay gente bonita en Cancún, nuestro querido Jerry ya nos ha compartido su CV. Gracias, Jerry. Un abrazo y enhorabuena. Que pronto llegue esa puerta perfecta, idónea para ti, para que puedas desarrollar tus habilidades. Jazz, muy buenas tardes. ¿Quién? Mi querido Renan, hablando de los gustos raros. Ya sabes, yo mis taquitos de hígado encebollado y de tripita. Que eso no es raro, eso es gourmet. Eso es saber la vida, mi querido Renan. Un beso. Saluditos, gracias. Jazz, chiles rellenos, pero rellenos de atún con crema y de queso, pero nada más eso y en una torta. Pues mira, sí he probado los chiles rellenos de atún, de queso, pero con crema. Es que no soy tan afecta a la crema. Pero miren, una torta, puede. Ya hace hambre. El hambre es canija. Y con hambre uno prueba de todo. Saluditos a Lilub. También ya anda por acá. Ah, mira. Ella quiere estar precisamente en la fiesta Hits. Y yo aquí, ni tarda ni perezosa, ya le estamos mandando su link para que participe. Ya también. Muy bien. Candy. Ya nos mandó su pantallazo de que ya está aquí participando. Oigan, las quiero ver empoderadas, sexys. Buenas tardes. A mí me gustan las palomitas del cine con queso y beber un cappuccino caliente. ¡Qué arriesgado! ¡Qué valiente! ¡Qué bárbaro! Pero claro, si a ti te gustan, saluditos al buen Enrique que nos mandó esto. Yo, licenciada, tengo un gusto raro. La conchita de pan dulce embarrada con frijoles. ¡Ay! Sí lo he visto, pero no es algo. Mira, ni a la Mons, que la Mons es muy... o sea, abierta en probar diferentes, ¿no? Cosas. ¿Sí? ¿Te atreves a varias cosas? Sí. ¿Tú, Fer? Él es bien atrevido. Lo he visto. Bueno, más bien me han contado. Pero a ver, ¿tú has probado la concha con frijolitos?
¿No? Ah, bueno, ahí está. Nos lo llevamos de tarea para probar. Saluditos, gusto raro. Molleja de res bien dorada. Esa está rica, ¿no? En taquitos, con limoncito, cebollita y un poco de cilantro, ¿por qué no? Saluditos, palomitas con mayonesa. No, ahí sí yo paso. No puedo. ¿Saben qué? El arroz con mayonesa sabe rico. Arroz con limón también sabe bien. Sí, es que hay varias cosas. Yo a muchas cosas le pongo limón. Casi a todo. Menos a mi marido. Ese no se deja. Jazz, yo pedí el link, pero no sé si llegó mi mensaje. Pues... ah, ya lo vi. Ay, perdóname la vida. Ahí está, ya te lo mandé. Saluditos, también quiero estar en la fiesta de Halloween. Con gusto. Oigan, solo mayores de edad, ¿eh? Revisen, por favor, términos y condiciones. Mantente al pendiente de la promoción. Mi querida Dulvalo, muy bien. Oiga, pues ya estamos teniendo varios. Quédense porque también ahorita que ya viene nuestra querida Cris Rivero, que ella te acompaña, por cierto, desde ahora hasta las 6 de la tarde, te va a estar compartiendo también esta invitación. Solo es una vez. Hace rato Renan hacía una muy buena pregunta. Oye, ellas, ¿me inscribo por día o cómo? No, con que lo hagas una vez, con eso es más que suficiente, ¿ok? Pues nada, después el Yergi de 6 de la tarde a 10 de la noche está cerrando con broche de oro. ¡Disfruten! Disfruta la fruta, relaja la raja, porque mañana tú y yo nos escuchamos a partir de las 9 de la mañana con la mejor música a través del 96.5 en donde viven los éxitos. Soy Jazz Holguín y quiero invitarte a que le subas el volumen, por favor, a tus canciones, a tu música y que no dejes de escribir el mejor guión de tu vida. Porque cada día tú le puedes dar la oportunidad precisamente a que se escuche tu voz tan fuerte y tan poderosa como tu canción favorita. Que tengas un maravilloso y espectacular lunes, pero aún así, una mejor semana. Te mando un beso. Hasta mañana. Bye, bye.

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3: Las 2 con 6 minutos.
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6: Las caravanas del bienestar detectaron anomalías mamarias en 300 mujeres tras realizar más de 3.000 revisiones gratuitas en Quintana Roo. El subsecretario de la dependencia, Edgar Gasca, informó que los hallazgos representan el 10% de las atenciones y requieren estudios complementarios. Las jornadas médicas continuarán ofreciendo valoraciones y seguimiento integral.
5: Nacional.
6: Una joven dada por muerte en Guatemala mostró movimiento durante sus servicios fúnebres. Aunque en redes sociales se habla de un milagro, la evidencia médica apunta a un caso de catalepsia, condición que reduce el ritmo cardíaco y respiratorio a niveles casi imperceptibles. Las autoridades de salud no han emitido un reporte formal.
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1: ¿Cómo están, Hit Lovers? Mi nombre es Cristina Rivera, estoy muy contenta de acompañarte en este lunes. ¡Ay, lunes! Lunes, iniciamos la semana con toda la actitud. Oye, ¿qué te digo? Ya es parte de... Pero bueno, 12 de octubre, ¿cómo estás? Platícame, por favor, a través de WhatsApp 998-4096-5. Gracias a todos los que ya se están reportando. Te recuerdo que hoy, lunesito, tenemos una hora... de que suena en tu celular. Por cierto, gracias a... Aquí tengo ya los mensajes que me llegaron. Tengo a Marco. Gracias, Marco, por tu recomendación. Y a Renan también. Un gracias a ustedes dos. También aquí ya llega Alfi. Gracias, gracias, gracias. En un momento empezamos con qué suena en tu celular. Mándame tu recomendación en inglés para iniciar la semana. ¿Qué es lo que te gustaría escuchar? Pero antes tenemos este versus rock contra pop. Del lado del pop, hoy te presento una canción que me gusta. Se llama New York con Alicia Keys y Jay-Z. Y esto suena así.

Eso del lado del pop, pero del lado del rock tenemos a los grandes señores de Red Hot Chili Peppers con Under the Bridge y eso suena así.

0: ¿Qué gana hoy? Tú decides. El lado del pop tenemos a New York con Alicia Keys y Jay-Z. Y del otro lado tenemos a los Red Hot Chili Peppers con Under the Bridge. ¿Qué gana? Tú decides. 998-4096-5. Vota por tu favorita. Vámonos con un corte comercial y regresamos con tus votos y con qué suena en tu celular aquí en Hits.
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2: Las 2 con 22 minutos.
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Continúas en Hits 96.5. Gracias por acompañarme en esta tardecita de lunes, iniciando la semana. Oye, tenemos un versus. Tenemos la canción de New York con Alicia Keys y Jay-Z, que suena así. 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

Bien, y del lado del pop, eso es del lado del pop. Y del lado del rock tenemos a los Red Hot Chili Peppers con Under the Bridge y suena así.

¿Quién gana hoy? Tú decides. Tenemos pop contra rock. Del lado del pop tenemos a Alicia Keys con Jay-Z y esto es New York. Y del lado del rock tenemos a Under the Bridge de Red Hot Chili Peppers. Vota en este momento 998-4096-5 y en un momento más iniciamos con ¿qué suena en tu celular? Una hora de música que tú eliges, la que con la canción que tú quieras. Ojito, tenemos una reglita por ahí nueva y no podemos poner rock muy pesado, metal y todos sus derivados. Es lo único. Lo demás, adelante. 998-4096-5 y a ver, tenemos aquí a Agustín. Tenemos rock, rock. Hoy va a ganar el rock, chicos. Hoy va a ganar el rock, al parecer. Así es. Bueno, voy a esperar a unos votos más y si así es la decisión, eso será. Empezamos el lunes con rock, pero a ver si otro voto por el rock. Aquí tengo otro. Agustín dice que vota por el rock. Aquí me dice el profe Juan Luis, voto por el rock. También acá Candy dice voto por rock. Bueno, ya es un hecho. Ya no hay más votos. Y para empezar más temprano con qué suena en tu celular, nos vamos con esto de los Red Hot Chili Peppers. Gracias a todos los que votaron. Se los agradezco mucho y te recuerdo que en un momento tenemos qué suena en tu celular, una hora de recomendaciones en inglés. La canción que quieras escuchar, nos vamos con esto que suena ya aquí en Hits.

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1: Las 2 con 40 minutos.
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2:48 de la tarde, gracias por acompañarme en este lunes. Iniciamos la semanita y vámonos con más música y con sus recomendaciones de esta tarde de lunes, porque te recuerdo que los lunes tenemos una hora nada más de recomendaciones, la canción que tú quieras. Y vamos a empezar que aquí con Marco Vega me puso, suena en mi celular, 5 More Hours de Dioro con Chris Brown. Perfecto, buenas tardes a ti también. Y vámonos con esto que suena ya aquí en Hits.

Y escuchamos una colaboración que convirtió una producción electrónica en todo un himno para la fiesta. Estamos hablando de Five More Hours de Dior junto a Chris Brown. Esta canción se lanzó el 3 de marzo del 2015 y tiene una historia interesante, porque en realidad no nació con la voz de Chris Brown. Originalmente, en febrero del 2014, el DJ y productor Dior publicó una versión instrumental llamada Five Hours, que comenzó a ganar popularidad internacional. Después llegaron versiones vocales hasta que apareció esta colaboración con Chris Brown. ¿Pero de qué trata esta canción? Básicamente de esas ganas de prolongar un momento especial con alguien. Puede ser una noche de fiesta, una escapada o simplemente estar con esa persona.

estaba funcionando. En el videoclip, Chris Brown y el rapero Travis Scott aparecen viajando hacia el famoso festival de música Coachella cuando el automóvil de Chris se descompone en el desierto. La situación termina convirtiéndose en una fiesta dentro de un autobús escolar conducido por el propio Dioro, y el video se estrenó el 30 de abril del 2015. Y fue dirigido por Andrew Sandler, que por cierto, Dioro consiguió un reconocimiento importante con su música electrónica. Antes de esta colaboración, su versión instrumental Five Hours ya había alcanzado el número uno en la lista Dance Mix Show Airplay de Billboard en Estados Unidos en septiembre de 2014. Eso ayudó a consolidar su presencia en la escena electrónica internacional antes de unir fuerza con el señor Chris Brown, porque no tengo nada bueno que decir. Pero bueno, vámonos con otra de sus recomendaciones. Esto me lo deja Renan y esto es, a ver si estoy bien, Crazy Town, Butterfly, aquí en Hits.

Hay canciones que con escuchar unos segundos nos transportan directamente a otra época, y esta es una de ellas. Seguro que muchos recuerdan ese coro que dice "Come my lady". Estamos hablando de Butterfly de Crazy Town, una canción que se convirtió en uno de los grandes éxitos de principios de los 2000. Se lanzó como sencillo el 24 de octubre del año 2000, y aunque

0: Su popularidad explotó internacionalmente durante el 2001, formó parte del álbum debut de la banda The Gift of Game, publicado en 1999. La canción llegó al número 1 en Billboard Hot 100 en Estados Unidos en marzo del 2001. Y aunque Crazy Town tenía una imagen más agresiva y una mezcla musical de rap y rock, esta canción muestra un lado mucho más romántico y sensual. El vocalista Shifty Shellhawk Chuck le escribió inspirado en su entonces novia, le llamaba su mariposa. Y la canción habla de la atracción que sentía por ella, de cómo esa relación influyó en su vida y de lo especial que era para él, pero aquí viene un detalle interesante. La canción no nació porque la banda quisiera hacer un éxito romántico para la radio. De hecho, inicialmente temían que su sonido más suave hiciera que el público los identificara únicamente con esta canción. La melodía que escuchamos de Butterfly proviene de Pretty Little Ditty, una pieza instrumental que los Red Hot Chili Peppers incluyeron en su álbum Mother Milk de 1989. Crazy Town tomó un fragmento de esa composición y lo convirtió en la base de su propio éxito. Por eso, los cuatro integrantes de Red Hot Chili Peppers recibieron créditos como compositores de Butterfly. La canción llegó a la banda cuando ya estaban perdiendo la esperanza. Antes del éxito de Butterfly, Crazy Town había publicado otros sencillos que no lograron despegar en la lista estadounidense. Después de meses de giras agotadoras, el grupo estaba atravesando una etapa bastante complicada. La canción comenzó a ganar fuerza tras aparecer en la película Saving Silverman en un episodio de la serie ER, y eso ayudó a que llegara a un público mucho más amplio. La banda inicialmente temía que el público la encasillara por su canción más suave y melódica, y en cierta forma eso ocurrió. Butterfly se convirtió en el mayor éxito comercial en los Estados Unidos y llegó al número 1 de Billboard Hot 100, aunque Crazy Town tenía canciones más pesadas, fue esta mezcla de rap, rock y romanticismo que la terminó llevando a la fama mundial. Gran canción, gracias por esa recomendación a Renan, y bueno, nosotros nos vamos con un corte comercial, pero regresamos con más de tus recomendaciones musicales. Gracias a todos los que me mandaron sus recomendaciones para esta tardecita de lunes. Te recuerdo que solamente tengo una hora de recomendaciones musicales los lunes, pero los viernes tenemos que suena en tu celular durante todo el programa. Te dejo con un corte y regresamos con más aquí a Hits.
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4: Las 3 con un minuto.
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0: Vámonos con más de sus recomendaciones musicales, porque hoy estamos en esta hora de...
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0: Así es, estamos en ¿Qué suena en tu celular? Una hora de todas las recomendaciones que me gustes mandar. Vámonos con más de tus recomendaciones musicales. Esto me lo deja Ismael. Gracias, Isma. Y él me pide Gangsta's Paradise aquí en Hits. Un momento, por favor. Creo que... Dame un segundito. A ver. Es que esa no era la versión que estaba yo buscando. Aquí está. Vámonos con esto ya.

Paradise de Coolio aquí en Hits 96.5. Gracias por esa recomendación. Vámonos con otra de sus recomendaciones. Por acá tengo a Alfie. Gracias, Alfie, por tu comentario. Me pone buenas tardes, Chris. Que tengas una súper y linda semana. Igualmente para ti y para todos ustedes. En mi celular suena Always Remember Us This Way de Lady Gaga. Ok, vámonos con esto que suena aquí

Lanzada el 5 de octubre del 2018 como parte de la banda sonora de A Star Is Born o Nace una Estrella, Always Remember Us This Way se convirtió en una de las baladas más emotivas de Lady Gaga. La canción combina el pop con sonidos country y rock y nos habla de esos amores que dejan una huella tan profunda que, aunque la vida cambie y las personas tomen caminos diferentes, queremos conservar para siempre lo que vivimos con ellas. En la película, Lady Gaga interpreta esta canción como Alice, su personaje, en un momento clave en su carrera musical. Detalle importante es que la canción fue escrita por Lady Gaga junto con Natalie Henby, Hilary Lindsey y Lori McKenna en producción por Gaga y Dave Cobb. Por cierto, no se sabía para qué escena iba a estar esta película. De hecho, Lori McKenna contó que el guión de A Star Is Born seguía cambiando mientras trabajaban en las canciones. Por eso no tenían del todo claro en qué momento de la película se utilizaría. Durante la composición, las cuatro artistas se sentaron alrededor del piano y terminaron emocionándose con lo que estaban creando. Esa emoción terminó formando parte de la interpretación que escuchamos. Muy buena canción, gracias Alfie por tu recomendación. Vámonos con más. Esto me lo manda el profe Juan Luis. Gracias, profe. Me pone The Glory of Love de Peter Cetera. Ok, vámonos con esto que suena aquí ya en Hits.

0: Glory of Love se lanzó el 4 de junio de 1986 y se convirtió en una de las baladas románticas más emblemáticas de esa década. La canción fue escrita e interpretada por Peter Cetera junto a David Foster y Diane Eaney y formó parte de la banda sonora Karate Kid Parte 2, estrenada ese mismo año. Pero hay una historia detrás de esta canción que seguramente muchos fanáticos del cine no conocen, y es que originalmente estaba pensada para otra película. Peter Cetera había escrito la canción pensando en Rocky 4, pero finalmente no fue utilizada en esta película. Después encontró su lugar en Karate Kid Parte 2, donde se convirtió en el tema principal. Nada más imagínense esta balada acompañada de Rocky Balboa en lugar de Daniel LaRusso. Estuviera muy gracioso. Pero bueno, Peter Cetera había sido durante años uno de los vocalistas principales de la banda Chicago, famosa por combinar rock con arreglos de metal y baladas. Dejó el grupo en 1985 para continuar su carrera como solista. Y Glory of Love fue el éxito que demostró que podía triunfar por su cuenta. El sencillo alcanzó el número uno en Billboard Hot 100 estadounidense el 2 de agosto de 1986 y perteneció ahí durante 2 semanas. Fíjate, cuando trabajaba en su álbum, Cetera inicialmente quería lanzar una canción más movida. Sin embargo, los responsables del proyecto cinematográfico buscaban una balada y se interesaron por Glory of Love. La elección terminó convirtiéndose en una decisión decisiva para su carrera como solista. ¿De qué se trata esta canción? Bueno, el título significa la gloria del amor. La canción habla de escuchar, de luchar por la persona que amas, protegerla y estar dispuesto a superar obstáculos para mantener viva la relación. Su mensaje encaja perfectamente con Karate Kid 2, porque el amor no se demuestra solamente con palabras, sino también con lealtad, valentía y acciones. Y aunque muchos la recuerdan como una balada romántica de los 80, también tiene ese espíritu de película épica. Amar a alguien es luchar por algo que consideras importante. La canción fue nominada al Oscar a Mejor Canción Original y al Globo de Oro en esa misma categoría. También recibió una nominación en los Grammys para Peter Cetera por Mejor Interpretación Vocal Pop Masculina, aunque no ganó esos premios, su éxito comercial y su vínculo con el cine lo convirtieron en uno de los temas más recordados de toda su carrera. Gracias por esa recomendación, nos vamos con un corte comercial y regresamos con más aquí a Hits.
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2: Las 3 con 22 minutos.
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0: 3:23 de la tarde y seguimos con sus recomendaciones. Esta hora de... que suena en tu celular, todas tus recomendaciones en inglés, gracias a los que me mandaron sus canciones esta tarde. Y te recuerdo que el viernes tenemos todo el programa de que suena en tu celular, por si no alcanzaste o si no me da tiempo de poner hoy tu recomendación. Te recuerdo que hoy es un poquito menos tiempo, entonces si no, el viernes con todo gusto serás de los primeros, ¿ok? Vámonos ahora con otra de sus recomendaciones, que esta canción estoy igual enganchada, Monse. Hola Cris, excelente inicio de semana. En mi cel anda sonando últimamente canciones muy de Chiapa. ¿Podrías poner Nicole Kidman de Adela? Saludos, Mon. Mon, muchas gracias por esta recomendación. Sí me gusta, quiero saber su opinión. ¿Qué opinan de esta rolita? ¿Les gusta, no les gusta? Coméntame por favor a través de WhatsApp 998-4096-5. Esto es Adela con Nicole Kidman.

Lanzada el 4 de septiembre del 2026 como parte de Prima, el álbum debut de la cantante eslovaca, y sí, la propia Nicole Kidman ya conoce la canción y ha mostrado su apoyo a la artista, que se llama Adela. Y es que, ¿te imaginas que una actriz tan famosa como Nicole Kidman termine inspirando una canción pop que se vuelva viral? Pues eso fue y eso es lo que exactamente está pasando. La cantante Adela, cuyo nombre completo es Adela Herjova, convirtió su admiración por la actriz australiana en una canción que habla de sentirte poderosa, atractiva y absolutamente dueña de la situación, y por eso es una canción de chiadas. Aunque el título podría hacernos pensar que es una canción sobre la vida de Nicole Kidman, la verdad es que habla sobre cómo te sientes segura como una estrella de Hollywood. Adela contó que la inspiración surgió cuando estaba arreglándose para asistir a una fiesta relacionada con los Globos de Oro. Se puso un corsé, se vio al espejo y sintió que estaba viviendo un momento de glamour digno de una estrella de cine, y la actriz que se le vino a la mente fue Nicole Kidman. Bueno, pues fíjate que cuando Adela reveló que había compuesto una canción titulada Nicole Kidman, la noticia llegó hasta la propia actriz. En agosto del 2026, Nicole expresó públicamente que era fan de la cantante y dijo que tenía intenciones de asistir a uno de sus conciertos en Nashville. No todos los artistas pueden presumir de que la persona que inspira su canción conozca el tema y además lo apoye. En la letra hace referencias a Moulin Rouge y a Baby Girl. La primera nos presenta a Nicole en un universo de espectáculo, música y extravagancia, y la segunda explora temas de deseo, poder y control. Adela utiliza esas referencias para construir una imagen de mujer segura, glamurosa y provocativa. Así que ya lo sabes, ¿qué opinamos de esta canción que está en viral, está viral en redes sociales? A mí la verdad es que me llama mucho, me gusta bastante. Vámonos con otra de sus recomendaciones. Por acá tengo otra de mis favoritas, fíjense. Hola Chris, buen inicio de semana. Hoy te recomendamos a Amy Winehouse con Back to Black. Uf, qué rolota. Gracias a Amy y a Anaí. Muy buena canción. Vámonos con ello aquí en Hits.

Back to Black se lanzó como sencillo el 30 de abril del 2007 y aunque apareció primero en el álbum del mismo nombre, publicado el 27 de octubre del 2006, la canción fue escrita por Amy Winehouse y Mark Ronson, quien también la produjo. Combina soul y R&B con una sonoridad inspirada en los grupos femeninos de los años 60. Y si hablamos de canciones que duelen, esta es una de esas que parecen convertir una ruptura amorosa en una película en blanco y negro. La voz de Amy suena poderosa, pero también vulnerable, como si estuviera contando algo que todavía le cuesta aceptar. ¿De qué se trata la canción? El título significa De vuelta a la oscuridad. La palabra black representa ese estado emocional al que Amy siente que regresa después de perder una relación importante. La canción está inspirada en su turbulenta relación con Blake Fielder Siebel, cuando él volvió con una expareja. Amy transformó ese dolor en una composición que habla del abandono, dependencia emocional y de regresar a un lugar de tristeza que, por familiar que resulte, sigue siendo doloroso. Cuando Amy conoció al productor Mark Ronson en Nueva York en marzo del 2006, hablaron sobre grupos femeninos de los años 60 que a ella le gustaban, especialmente The Shangri-Las. Ronson se fue al estudio y trabajó en una progresión de acordes y una base rítmica. Al día siguiente, Amy escuchó lo que había creado y quedó encantada. Así comenzó una de las canciones más representativas de su carrera. Durante una sesión de grabación en Nueva York en marzo del 2006, alguien captó a Amy interpretando la canción prácticamente sin acompañamiento musical. Las imágenes aparecieron posteriormente en el documental Amy, estrenado en el 2015. Es un registro fascinante porque permite escuchar su voz sin todos los arreglos de producción final. Se aprecia su capacidad para transmitir emoción sin necesidad de grandes recursos musicales. Parte del sonido retro del álbum se consiguió con músicos de Daft Punk, una banda de funk y soul de Nueva York que también acompañaba a la cantante Sharon Jones. Mark Ronson trabajó con Amy y con los músicos por separado. De hecho, Amy no conoció personalmente a la banda que participó en varias grabaciones hasta que comenzaron las actividades promocionales del disco. Ese detalle ayuda a entender cómo construyeron un sonido que parece salido de otra época, aunque se grabó en pleno siglo XXI. La canción tiene una sonoridad inspirada en el soul de los años 60, con percusiones marcadas, arreglos orquestales y una interpretación vocal que juega con el ritmo. Amy no canta todas las frases exactamente sobre el pulso. En muchos momentos coloca su voz ligeramente detrás del tiempo musical. Eso le da una sensación relajada, casi conversacional, que contrasta con la intensidad de la letra. Muy buena canción. Híjole, qué buena. Amy, la vamos a extrañar para siempre. Vámonos con Agustín, que me mandó esta rolita. A ver cómo es. Esto es Steve Miller Band y esto es Abracadabra aquí en Hits.

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1: Las 3 con 41 minutos.
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15: 3:44 de la tarde, gracias por acompañarme en este lunes iniciando la semana. ¿Y qué crees? ¿Qué crees? Estamos a nada de cerrar este que suena en tu celular. Vámonos con las últimas recomendaciones que me va a dar tiempo de poner. Esto me lo mandó... a ver, ¿dónde estás? Aquí. Natalie, gracias por tu recomendación. Me pone, hola Cristina, en este inicio de semana suena en mi celular Americano de Lady Gaga. Y es que me mandó un sticker de una lagartija, iguana. Lagartija, iguana, lagarto, bailando. Entonces me dio mucha risa. Vámonos con Lady Gaga, Americano, aquí en Hits.

Americano de Lady Gaga, lanzado el 23 de mayo del 2011 como parte del segundo álbum de estudio de Lady Gaga, Born This Way, publicado ese mismo día. Esta canción mezcla pop electrónico con influencias de mariachi y música latina, pero detrás de su ritmo bailable hay un mensaje social. Lady Gaga aborda la inmigración, la libertad de amar y la igualdad de derechos. Y aquí viene un detalle que sabemos que Gaga es parte de México. Gaga presentó una versión acústica de la canción durante su concierto en Guadalajara, México, el 3 de mayo del 2011, antes del lanzamiento oficial del álbum. Y si te das cuenta, al inicio de la canción, si escuchas con atención la introducción, encontrarás una referencia musical a Mambo Italiano, una canción popularizada por Rosemary Clooney en 1954. Gaga mezcla ese guiño con trompetas, guitarras y ritmos electrónicos para crear una producción que parece una combinación de cabaret, mariachi y música de antro. Una mezcla bastante atrevida, si me lo preguntas a mí. En una entrevista sobre la canción, Gaga explicó que quería llevar la influencia mexicana mucho más lejos de lo que normalmente se escuchaba en el pop comercial. Por eso incorporó instrumentos asociados con el mariachi como el guitarrón, la vihuela y las trompetas junto con sintetizadores y bases electrónicas. El resultado fue una canción que rompe deliberadamente con la estructura habitual de una producción pop. Pero, ¿de qué se trata esta canción? Aunque el ritmo te invita a bailar, Americano tiene un mensaje político y social. La historia presenta a dos mujeres que se enamoran, pero cuya relación se enfrenta a barreras legales y sociales. Gaga utiliza ese romance para hablar de la igualdad matrimonial, las leyes migratorias estadounidenses y el rechazo hacia las comunidades marginadas. La canción nació en el contexto de las controversias sobre la Proposición 8 de California y las restricciones migratorias en Estados Unidos. Su mensaje es una defensa a la libertad de amar y de vivir sin que las leyes o los prejuicios determinen quién merece esos derechos. Muy buena canción y gracias por esa recomendación. Ay, me perdí, espérame. Aquí a Natalie, muchísimas gracias por esa gran recomendación. Y bueno, vámonos con una última, que esta me la manda Santana, y esto es The Ocean aquí en Hits.

The Ocean se lanzó el 15 de abril del 2016 y fue el sencillo que catapultó al DJ y productor sueco Mike Perry al reconocimiento internacional. La canción cuenta con la voz de la cantante sueca Shai Martin y combina música electrónica con sonidos tropicales y una melodía muy relajada. Pero ¿de qué trata esta canción? Aunque su sonido nos puede transportar a una tarde de verano, la letra habla de esa conexión tan intensa con alguien que se convierte en tu refugio, en esa persona que te hace sentir a salvo y a quien quieres tener cerca. El océano funciona como una metáfora para dejarte llevar por un sentimiento que te envuelve por completo. Y aquí viene un dato curioso. Antes de convertirse en un éxito, Mike Perry tenía un trabajo bastante alejado de los escenarios. Se dedicaba al mantenimiento de motores diésel de Volvo en Suecia, mientras se producía música en su tiempo libre. El éxito de The Ocean cambió su vida y le abrió las puertas de festivales y presentaciones mucho más grandes. Otro detalle interesante es que la vocalista Shai Martin también participó en la composición junto con Nirav Islam, integrante de su grupo musical. Ella misma contó que no esperaba que la canción se convirtiera en un éxito. Y bueno, gran canción. Gracias, Santana, por esa recomendación de hoy. Y así es como terminamos con que suena en tu celular esta hora de todas tus recomendaciones musicales en inglés. Mil millones de gracias a todos y a todos, a cada uno de ustedes por sus grandes y bellas recomendaciones musicales. Se los agradezco muchísimo. Se puso buena la playlist de esta horita y recuerda que los viernes tenemos que suena en tu celular todo el programa, así que gracias. Y los que me faltaron, que creo que aquí le mando saludos a Jorge Medina el viernes, primero que nada, y Fercho, me mandaste tu canción, pero creo que no teníamos el nombre correcto, entonces ya no pudo sonar, pero sí, The Weeknd con Ariana Grande, Save Your Tears. La puedes escuchar seguramente en la programación de Hits 96.5, pero si no, el viernes sin falta te voy a poner tu canción, ¿ok? Gracias a todos los que me mandaron sus recomendaciones. ¿Y qué crees? Les habíamos dicho que teníamos la fiesta de Halloween. Ay, estoy muy emocionada, la verdad. Es este 30 de octubre. Fiesta de Halloween / aniversario. 3 años cumplimos al aire, así que atentos. ¿Quieres ir a la fiesta? 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

0: 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Así, así le vamos a hacer. Pero bueno, lunes, ¿cómo estás? Platícame, por favor, de dónde me estás escuchando, qué es lo que haces justo en este momento. Te recuerdo que te acompaño hasta las 6 de la tarde. Mi nombre es Cristina Rivera. Me encuentras en Instagram como CristinaRP1. Me puedes reportar cualquier situación que pase en las calles, tráfico, cualquier situación, estoy a tus órdenes, 998-4096-5. Te dejo con un corte comercial y regresamos con más aquí a Hits.
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4: Las 4 en punto.
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Muito de Son aquí en Hits 96.5. Mandamos saluditos. Gracias a todos los que se están conectando. Y tenemos saluditos para Candy, que me dice: seguimos trabajando con mucho amor. Hashtag cocinar es mi pasión. Éale. Ay, se ve deliciosa toda la comida, Qué rico. Provechito y qué bueno, qué cosa. Qué cosa tan más deliciosa acabo de ver. Es que, bueno, aquí en cabina hace hambre. Por acá me pone Renan Chris, te recomiendo la peli de Madre Siniestra. Está en el cine. Oye, sí está buena. Es que justo vi una reseña que mejor ni la vayamos a ver al cine y de repente... Mira, cada quien tiene sus puntos de vista, pero si tú me dices que está buena, seguramente voy a ir al cine. Tengo ganas de ver algo de terror en el cine. He estado viendo bastantes pelis de terror este fin de semana. Les digo, es octubre, spooky season, Halloween. 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Y te recuerdo que también me puedes reportar cualquier situación que pase en las calles, cualquier situación de tráfico, 998-4096-5. Gracias a todos los que ya se están reportando. Cuéntenme qué tal estuvo su fin de semana. ¿Hicieron algo extraordinario o simplemente cosas de adultos como lavar, guardar la ropa, cocinar toda la comida para la semana? Platícame, por favor, a través del WhatsApp 998-4096-5. Y en un momento más platicaremos de chismecito porque hay otro señor. ¿Te acuerdas que te estaba platicando de... un caso de un señor que estaba recorriendo el mundo a pie? O sea, básicamente sí, todo el mundo. Bueno, pues tengo otra situación muy parecida que me ha sorprendido mucho y te la quiero platicar, así que no te despegues. Mientras te dejo con I'm Good Blue aquí en Hits.

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2: de la tarde y vámonos con más noticias. Y a ver, aquí está. Ok, vámonos con esta nota que me causó mucho interés. Es que le voy a mandarle saludos a Marco Vega porque me puso: la película de Madre Siniestra está palomera, o sea, entretiene. Considero que de terror pues no hay mucho. El trama, el principal es bueno, pero al final deja que desear. Aborda temas familiares y más bien se siente como un thriller psicológico. Te recomiendo Carrie en Amazon Prime, la nueva adaptación de la novela de Stephen King por parte del lector Mike Flanagan, que sí está buena. Es que yo tengo muchas ganas de ver. Es una serie, por cierto, que mezcla obviamente la historia de Carrie de toda la vida, pero con redes sociales, ya sabes, el nuevo bullying. Entonces, no he tenido la oportunidad de verla. Estoy a punto de terminar The Walking Dead. Cuando termine The Walking Dead me voy a aventar todas las series que me han recomendado, porque ya de por sí les digo que me cuestan mucho trabajo series muy largas. Tengo que estar muy orgullosa de mí porque este año estoy a nada de terminar la segunda serie, que tiene 11 temporadas, imagínate, es eso para mí. Pero muy buena, por cierto, si no han visto The Walking Dead, a ver, les voy a decir algo. Estas últimas dos temporadas, las últimas dos finales, me están costando trabajo. Como que sí, pero ya, por favor. Pero está muy buena, honestamente. ¿Tú qué opinas al respecto? ¿La viste? ¿Te gustó? ¿No te gustó? Ahora sí, nos vamos con esta historia que a mí me tiene consternada. Y es que, ¿qué tan lejos llegarías para cumplir un reto que podría hacer historia? Hay personas que se van de vacaciones a descansar y otras que deciden internarse en una de las selvas más impresionantes del planeta, remando más de 700 kilómetros en un kayak inflable. Ese es el desafío del explorador británico Ash Dix, quien acaba de comenzar una expedición por el río Sanga en África Central, atravesando la cuenca del Congo, una de las regiones de selva tropical más importantes del mundo. La misión es recorrer más de 700 kilómetros, equivalentes a unos 434 millas, desde Nola hasta República Centroafricana, hasta Mosaka en la República del Congo. El recorrido podría tomarle entre 3 y 4 semanas, dependiendo de las condiciones del río y de los obstáculos que encuentre en el camino. Pero ¡ojo! Porque esto no es precisamente un paseo súper tranquilo por el río. Ash está atravesando una zona donde puede encontrarse con hipopótamos, cocodrilos, serpientes y elefantes de bosque, además de enfrentar enfermedades como la malaria, el dengue y otros parásitos. Y hay un detalle que hace todavía más complicado la situación: en algunos tramos podría pasar varios días lejos de atención médica. ¿Y por qué hacerlo en un kayak inflable? Porque este tipo de embarcación puede desinflarse y transportarse en una mochila, algo fundamental cuando las condiciones del río obliguen a salir del agua y continuar a pie. Además, Ash no viaja completamente solo, lo acompañan un guía local y un videógrafo británico. Y si preguntas quién es este hombre y por qué se mete en semejantes situaciones, te cuento que Ash es un explorador galés que ha conseguido 5 récords mundiales, 4 de ellos por realizar expediciones que nadie había completado antes. En el 2014 cruzó Mongolia en solitario, recorriendo aproximadamente 2.400 kilómetros en 78 días. Después atravesó Madagascar durante 155 días y entre 2018 y 2019 se convirtió en la primera persona en recorrer a pie el río Yangtze en China, desde su nacimiento hasta su desembocadura, a unos 6.400 kilómetros a pie. Su aventura actual forma parte del proyecto SIGS, un proyecto que contempla 6 expediciones en 6 entornos extremos durante 12 meses. La travesía por África, de hecho, es la primera. Y por supuesto, llegar al río tampoco fue sencillo. Antes de comenzar, el equipo tuvo problemas con equipaje extraviado que contenía equipo esencial y complicaciones con sus documentos de entrada al país. Incluso tuvieron que cambiar la ruta para llegar al punto de partida. Pero Ash finalmente llegó a Nola y comenzó su recorrido por el río Sanga el 8 de octubre del 2026. Así que ya sabes, si te encuentras sus videos en redes sociales, no estás viendo una película de aventuras. Estás viendo a un explorador que se enfrenta a uno de los entornos más desafiantes del planeta. ¡Qué locura lo que está haciendo este señor! Me impactó. Es que vi el video, ahí hay hipopótamos. O sea, los hipopótamos sí son muy bonitos, son vegetarianos, pero es uno de los animales más mortíferos que existe en el mundo. Entonces, imagínate que vas con tu kayak ahí inflable, además, que por cierto, esto me recuerda a la película Ajax, creo que se llama. ¿Ajax? Ajá. Apex. Perdón, ya saben que los nombres y yo no vamos de la mano. Pero está en Netflix, está buenísima. A mí, luego dije kayak, selva, río, y me acordé de esa peli. Si no la has visto, esto es una de mis recomendaciones. Ojito, si te gusta estos temas de... sí, como suspenso, persecución, acción, pero también un poco de crimen. Está buena, está muy buena, te la recomiendo. Pero bueno, tú la viste, 998-4096-5. Yo te dejo con un corte comercial, pero regresando tenemos más chismecito aquí en Hits 96.5.
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3: Las 4 con 21 minutos.
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4:30 de la tarde, gracias por acompañarme en este bello lunes, iniciando la semanita. Bello lunes, pero también spooky lunes, porque sabemos que estamos en este mes tenebroso. Y yo te voy a poner en una situación. Haz cuenta que estamos en una película, ¿no? Quiero saber, tú como actor principal, como actriz principal, ¿qué es lo que harías si te pasa la siguiente situación? Vamos a ponernos creativos, vamos a imaginar, porque estamos justo en este mes donde la imaginación vuela para el lado más terrorífico. Y es que, ahí va. Imagínate que tú estás en tu cuarto, súper relajada, súper chill, que tus palomitas, viendo una peli, y en eso te llega un mensaje de WhatsApp de tu propio número. O sea, tu número te manda un mensaje de WhatsApp y te dice: no abras la puerta. Así, solamente, no abras la puerta. Y enseguida se escucha que tocan la puerta de tu casa. ¿Qué es lo que harías? ¿Abres? ¿Le haces caso a ese mensaje? Tú eres el protagonista de esta película, así que 998-4096-5. Imagínate nada más. Estás súper relajado, te llega un mensaje de WhatsApp de tu propio número diciendo no abras la puerta. Unos momentos después, en tu puerta principal de la casa, tras, tras, tras, tocan la puerta. ¿Te harías caso? ¿O dirías, esto será una broma que yo mismo me hice? Cuéntame, por favor, ¿qué es lo que harías tú? 998-4096-5. Por acá me dicen, yo soy bien chismoso y sí abro. A ver, ¿qué pasa, Fercho? Gracias por tu respuesta. También le mandamos saludos a Alfie. Deberías poner la lista de películas de tu maratón de terror. Oigan, sí, ¿eh? Igual y sí. ¿Sabes qué? Lo haré. Iré viendo películas y eso lo pueden encontrar en mis redes, CristinaRP1 en Instagram. Lo voy a hacer como tarea. Gracias, Alfie. Pero entonces vámonos a la situación de la película que nos acabamos de inventar tú y yo. Más yo que tú, porque ya ves que a mí eso... Eso en Halloween me pongo muy creativa, chicos, la verdad. Pero bueno, imagínate nada más. Estás en tu cuarto y en eso, súper relajado, viendo una película de terror. Vamos a aumentarle. Y en eso, a tu WhatsApp te llega un mensaje de tu propio número diciendo: no abras la puerta. Y momentos después, en tu casa, abres la puerta, te haces caso. ¿Qué pensarías? ¿Qué pensaría el personaje principal de esta película? Tú eres el protagonista. 998-4096-5. Mientras tanto, te dejo con música aquí en Hits.

0: 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Oigan, se están poniendo creativos y me fascina. Gracias por tu participación. Y es que estamos en este mes spooky, halloweenesco, de además fiesta de Halloween, por cierto. Si quieres lanzarte a la fiesta de Hits 96.5, va a estar buenísima, llena de disfraces, mucho ambiente, está la familia Coca-Cola con nosotros. Entonces, si tú quieres ser parte de esta gran, gran fiesta, donde vamos a estar mucho jiji, jajaja, conociéndonos. Va a haber millones de sorpresas, no te lo puedes perder. 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No puedes faltar. Así que ve organizándote, ve viendo de qué te vas a disfrazar. Si andas de pareja con alguien, pues un disfraz de pareja magnífico, si no, muy terrorífico, obviamente, o si quieres, no sé, es Halloween, puedes disfrazarte de lo que tú quieras, eres completamente libre y además es una gran fecha para convertirte en quien tú quieras ser, creo yo, hasta una momia, es más. Pero bueno, vámonos con la pregunta de hoy porque ya se puso muy interesante. Estamos imaginando en este mes spooky que somos los protagonistas de una peli. ¿Ok? Entonces, estábamos en esta situación, por si te acabas de conectar. Haz de cuenta que tú estás en tu habitación. Unas palomitas, un refresco, lo que te guste tomar. Acostado, acostada, en tu cama, súper relajado después de un día muy, muy pesado de trabajo. Viendo tu película de terror favorita. Y si no te gustan las películas de terror, algo de drama. Te tiene muy intenso en la pantalla. ¿Qué va a pasar? Y en eso, en tu celular, suena un mensaje de WhatsApp. Y te das cuenta que el mensaje te lo mandó tu propio número. O sea, tú pareciera que tú mismo te mandaste el mensaje. Y en el mensaje dice, no abras la puerta. Así, nada más, no abras la puerta. Y minutos después, segundos después, tocan la puerta de tu casa. ¿Qué harías? ¿Qué pensarías? ¿Cómo reaccionaría este gran protagonista? Tú eres el protagonista de esta película. Por acá me dicen, yo soy bien chismoso y si abro, como la curiosidad mató al gato, yo abro la puerta. Hola, buenas tardes. Bueno, sobre tu pregunta, yo valdría porque mi número lo tengo archivado, entonces no me llegaría la notificación del mensaje nuevo. Y la segunda, pues si soy el protagonista de mi propia película, se supone que el protagonista nunca muere. Y ahí tengo algo que decirte, querido, Eduardo. Eso estás equivocado. Hay muchas películas donde el protagonista muere. Titanic es una de ellas, por ejemplo. Pero si nos vamos a películas de terror, Psicosis, El Sexto Sentido, Los Otros, Destino Final, Arrástrame al Infierno, La Niebla, El Proyecto de la Bruja de Blair, El Descenso, Midsommar, Hereditary, por decir algo. Así que ojito con tu respuesta. Buenas tardes, Chris. Yo sí abro. Me daría un poco de miedo, pero hacerme caso a mí mismo creo que es peor que lo que debe estar detrás de la puerta. Porque yo siempre estoy haciendo maldades. A ti mismo, ¿no? Imagínate. Por acá me ponen, pensaría que me hackearon. Marco, qué miedo, ¿eh? Eso sí me daría miedo. Vámonos con este mensajito de Renan.
1: Yo no abriría.
0: Ok.
1: Porque obviamente el que me mandó el mensaje es mi yo del futuro que viajó y me lo mandó para que no me muera.
0: Ok. Entonces,
1: ese sería mi razonar. Entonces no lo abriría. Porque me lo envió mi yo del futuro. Y él sabe que si la abro, me voy a morir.
0: Oye, tienes toda la razón. Podría ser. Esa es la película de Renan, ¿ok? Por acá me dicen, correr muy lejos de la puerta. Muchas películas nos han enseñado que no debes de ir a lo desconocido. Por acá me dice, eso me lo dejó Candy. Gracias, Candy. Por acá me pone... Kiss, me dice, le respondo, no estoy. Y bueno, sí funciona. Por acá me ponen, ay, muchas gracias, Agustín. Gracias por tu mensajito. Sí, tuvimos ahí un temita, pero el viernes sin tema ponemos tu canción, ¿vale? Gracias por tu recomendación. Y bueno, ¿tú qué harías? Haz de cuenta que estás en tu cuarto, en tu cama, viendo una película, y en eso a tu número de WhatsApp le llega un mensaje de ti mismo o de ti misma diciendo no abras la puerta. Y minutos después tocan la puerta de tu casa. ¿Abres? ¿No abres? ¿Qué pensarías? ¿Qué haría el personaje principal? Tú en esta ocasión eres el personaje. Vámonos con un corte comercial y regresamos con más. ¿Qué pensarían? Los que ya me contestaron, ¿quién pensarían que está detrás de la puerta? ¿Qué crees que pueda pasar después de esto? Estamos muy creativos hoy, estamos imaginando en este lunes. Vámonos con un corte comercial y regresamos con más aquí en Hits.
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3: Las 4 con 44 minutos.
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10 de octubre, el actor de 62 años reveló que se negó a firmar una autorización que permitiría el uso de inteligencia artificial en Spider-Man Noir, la serie de Prime Video en la que interpretó a una versión alternativa de Spider-Man. Cage fue contundente al expresar su postura frente a la tecnología y lanzó una frase que dio mucho de qué hablar. Y la frase fue la siguiente: "Yo no soy un actor favorable a la inteligencia artificial". Además, aseguró que no había firmado el documento y que por esa razón probablemente no volvería a trabajar con ese estudio. Pero ¿por qué tanta preocupación? El debate en Hollywood gira en torno a los derechos de los intérpretes y la posibilidad de que la inteligencia artificial pueda reproducir sus rostros, voces o actuaciones sin el consentimiento adecuado. El actor también criticó la postura favorable de Amazon hacia esta tecnología y mencionó la inversión de la compañía en OpenAI. Y aquí viene lo interesante. Sus declaraciones llegan después de que Spider-Man Noir fue cancelada tras una sola temporada. Sin embargo, Cage no presentó la cancelación como la razón de su desacuerdo. Su negativa a firmar la autorización para el uso de inteligencia artificial fue el punto central de sus comentarios. Por ahora, Amazon no ha respondido públicamente a las declaraciones del actor, según reportes de la prensa. ¿Y tú qué opinas? Ya hemos hablado de este tema y otro actor le dice que no a la inteligencia artificial. Y es que imagínate firmar un contrato donde le dices, sí, sí acepto la inteligencia artificial, y al rato Nicolas Cage en 1000 películas de Amazon, pero con inteligencia artificial. ¡Qué fuerte! ¿Será esto el futuro o habrán leyes y normas para proteger a los artistas y a toda la gama de arte y otros trabajos en general de esta tecnología? Ya veremos con el curso del tiempo. Vámonos con Blackpink. Esto es Go aquí en Hits.

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3: Las 5 en punto.
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0: Right aquí en Hits 96.5 y entonces seguimos en esta película de terror, suspenso, que nos estamos haciendo cada uno en nuestras mentes. Y es que estamos en este mes spooky, de miedo, de terror. Y hoy te puse esta pregunta para que tú seas el protagonista de esta película. Si te acabas de conectar, muchísimas gracias por acompañarme en este lunes 5:05. Entramos a nuestra última hora. Y bueno, ahí te va la situación. Haz de cuenta que tuviste un día súper pesado en el trabajo. Llegas, pones tu película de terror favorita, o si no, de drama, la que te guste, pero que te tenga muy, muy metido en la película, como nervioso, nerviosa, ¿ok? En eso suena tu celular y es un mensaje de WhatsApp, pero está escrito con tu propio número. O sea, tú mismo te mandaste este mensaje y el mensaje dice: no abras, no abras. Y momentos después, en tu casa suena. Tocan la puerta de tu hogar. ¿Tú abres? ¿No abres? ¿Qué pensamos? ¿Qué situación crees que esté a punto de pasar? 998-4096-5. Si vas en el carro y no vas solo, coméntame, ¿qué opinarías tú? ¿Qué pasaría? ¿Qué crees que esté por pasar? ¿Abrirías la puerta, sí o no? Por acá Renan me pone: atrás de la puerta estaría el ente infernal, líder de los Cenobitas Pinhead. Por eso mi yo del futuro me manda el mensaje, porque estoy atrapado en el infierno. Sería un remake de Hellraiser. Buenísimo, Renan. Gracias por tu participación. Por acá me dice a Luis Alberto, me pone: algo malo de seguro, pero dicen que hierba mala nunca muere. Le respondo: no estoy. Por acá tengo este mensaje de Shaq que me dice lo siguiente:
1: ¿qué rollo?
0: ¿Qué rollo?
1: ¿Qué onda, Chris? Buenas.
0: Buenas, aquí buenas.
1: Shaq reportándome. Oye, con respecto a la pregunta, yo estaba pensando, honestamente, un final trágico. Okay. Pero es que yo soy una persona que tristemente, pues se hace un café.
0: Ok.
1: Y luego lo terminé de hacer y pues el café desaparece. Entonces voy a la cocina y me hago un café. Termino de hacerme el café y desaparece. Entonces voy a la cocina y me hago un café. Y termino de hacer el café y luego me doy cuenta que tengo 5 cafés hechos en la barra. Y digo: oh. Entonces probablemente ese mensaje me lo haya mandado yo horas antes y no me acuerde. El problema es quién tocaría la puerta y recurriría al clásico: ¿quién? Y si a la tercera no responden, pues no abro y ya está.
0: Ah, buenísimo, buenísimo. Me queda claro, Jack. Sí, entiendo lo del café, la verdad. Pregúntenme cuántas veces me tienen que decir: ya llevas esto, ya llevas el otro, porque mi mente, quién sabe dónde. Pero, pensándolo bien, diría: ¿cuándo me mandé este mensaje yo? ¿Será, a quién no le abro? ¿Qué no abro? Ya estoy confundida. Gracias por tu mensaje por acá. Ismael me dice: algo extraordinario, llegaron mis suegros este fin de semana. ¡Ton, ton, ton! Por acá tengo otro mensajito, vámonos con esto que suena.
2: Hola, hola, Chris, ¿qué tal? Buenas tardes, espero que estés muy bien.
0: Gracias.
2: Pues bueno, si estoy como que en una película, igual como que viviéndolo en una película, ajá, lo típico sería leer el mensaje que dice: no abras, y voy y abro la puerta.
0: ¿Y qué crees que pase después de eso, Alex? Gracias por tu mensaje. Vámonos con otro por acá. Hola, buenas tardes, Chris. Saluditos. Yo no abriría porque seguro son los de esta tienda de conveniencia que sabemos todos que en algún momento hemos pedido algo y tenemos que pagar, pero no queremos que nos encuentren. Y me dicen: siempre me ando cuidando. Gracias por tu mensaje, Guillermo, por ese mensajito. Qué buena película, ¿eh? Eso sí que da miedo. Pero entonces, llegas a tu casa, pones tu película, estás disfrutando tus palomitas, tu refresco, y en eso te llega un mensaje de WhatsApp de tu propio número que dice: no abras. Y momentos después, en tu hogar, ¿qué harías? ¿Abres la puerta? ¿No abres la puerta? ¿Qué te imaginas que esté a punto de pasar? ¿Tú eres el protagonista de esta película? Coméntame, por favor, a través del WhatsApp 998-4096-5. Te dejo con No Lie aquí en Hits.

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1: Las 5 con 22 minutos.
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5:27 de la tarde, gracias por acompañarme en este lunes, iniciando la semanita, que por cierto, tenemos fiesta. No, sí, es que estoy muy emocionada, la verdad. Se vienen grandes cositas en esta fiesta. Muchas sorpresas, muchísimas cosas que yo sé que les van a encantar. Así que, si tú quieres asistir a nuestra Halloween party, aniversario, conocernos, divertirnos, y aparte con la familia Coca-Cola, bueno, pues atención, porque ya se abrió el registro para que nos acompañes en esta fiesta. Hay cupo limitado, así que en este momento lánzate a Instagram o a Facebook. Ahí va a estar un link donde te tienes que registrar. Mucho cuidado a la hora de poner tus datos, sobre todo tu correo electrónico, porque ahí te va a llegar la invitación si eres de los grandes invitados a esta fiesta, que yo estoy muy contenta, muy nerviosa. Más bien de que ya quiero conocerlos, ya quiero estar en esta fiesta. Y pues nada, vean sus disfraces, porque esos disfraces, yo les digo que se le echen coco al disfraz, porque se va a poner bastante bueno. Y bueno, mientras tanto, mientras tú te estás registrando, seguimos con la dinámica de hoy, porque se está poniendo muy buena. Estamos en esta temporada spooky de miedo, y hoy te dije, vamos a entrar en una película donde tú eres el protagonista y esta es la escena. Quiero que me cuentes después qué harías tú, qué pensarías que está pasando. Y es que, si te acabas de conectar, les decía, haz de cuenta que tú llegas del trabajo de bien cansado, bien cansada, te quitas los zapatos, te pones en la cama y ves una de tus películas de terror favoritas. Y si no te gusta el terror, algo de drama, algo que te tenga bien enganchado a la televisión. Y en eso suena tu celular. Es un mensaje de WhatsApp. Y el número es justo tu número. Y dice: no abras la puerta. No abras la puerta. Y momentos después, en la puerta de tu hogar, tocan la puerta. ¿Abres? ¿No abres? ¿Qué crees que esté a punto de pasar? ¿Qué pasaría con el protagonista de esta película? Y el protagonista eres tú. Así que mándame tu respuesta al número de WhatsApp 998-4096-5. Seguimos con sus respuestas por acá. Abriría la puerta y son los de cierta religión a los que no hay que abrirles la puerta. Gracias, Alex. Por acá me dicen, si me llegaría un mensaje de WhatsApp donde dice... No voy a leer ese mensaje. Ya lo leí bien, no me dejaste tu número. Dice, pues justamente hablando de esa religión, dicen, si me llegara un mensaje de WhatsApp donde dice no abras la puerta, lo pensaría, porque me da mucho miedo los de cierta religión. La verdad, me ha pasado y cuando pasan no hago ruido para que se vayan. Ay, eso sí que da miedo. Que me hablen por la puerta. Ok, gracias a Santi. Gracias por tu mensaje. A ver. Dice, también podría poner amarrar un hilo a la puerta, me meto debajo de la cama, pongo un cubo con pintura arriba de la puerta y un saco con plumas, cosa que cuando abra le caiga todo arriba, y entonces le tiro una foto y la subo a redes y le pongo el asesino gallina y le digo que ya me puede asesinar. Oye, entre mi pobre angelito, entre mi pobre angelito, entre terror, entre muchas situaciones que acaban de pasar. Oye, gracias por tu mensaje. Dice, un cubo, dije yo, ¿de qué están hablando? ¿De qué están hablando? Gracias por tu participación, Luis. Oye, no. ¿Por qué me hacen esto, chavos? Vámonos con música. Esto está tú aquí en Hits. Un cubo, ¿ok?
Eso fue todo. Todos lo escuchamos. Adiós. Vámonos con Tatuaje en Hits.

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1: Las 5 con 43 minutos.
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A Thousand Years aquí en Hits 96.5. Oigan, como que hubo ahí una señal rara, ¿eh? Se escucharon cosas rarísimas. Pero bueno, no sé qué habrá pasado, pero... cosas. Estamos en un programa en vivo, oigan. No sabría explicarles ciertas situaciones que pasan en cabina, pero bueno, gracias a los que están participando en la dinámica de hoy. Hoy te pregunto, imagínate que estás en una película y esta es la escena. Acabas de llegar del trabajo, prendes la televisión, pones tu película de terror, drama, algo que te tenga muy concentrado en la televisión. Y en eso te llega un mensaje de WhatsApp de tu propio número diciendo no abras, no abras. Tan simple, así, no abras. Y en eso, unos momentos después, en la puerta de tu casa. ¿Qué harías tú? ¿Abres la puerta? ¿No abres la puerta? ¿Qué crees que pase después de abrir aquella puerta? 998-4096-5. Gracias a todos por sus respuestas. A ver, vámonos con... Por acá me dicen, yo no abriría la puerta por nada del mundo. Ok, muchísimas gracias. Por aquí ya nos dejaron hasta una travesura. Gracias, Luis Alberto, por tu mensaje. Gracias a todos por sus mensajitos y por participar en la dinámica de hoy. Y bueno, vámonos con Roses aquí en Hits, en lo que me mandas tu respuesta antes de que termine el turno.

0: Continúas en Hits 96.5. Llegó el momento, llegó la hora de decirte muchas, muchas, muchísimas gracias a todos por acompañarme hoy. Espero se la hayan pasado increíble. Yo me la pasé súper duper acá. Gracias a cada uno de ustedes por sus participaciones. Nos pusimos con la imaginación a todo lo que da. De verdad, te lo agradezco y te espero mañana de 2 a 6. Mi nombre es Cristina Rivera. Me encuentras en Instagram como CristinaRP1. Y yo ya no estoy sola en cabina. Ya llegó el Jerji.
1: ¡Hello! Lunesito.
0: Iniciamos la semana.
1: Iniciamos la semana en este glucnes.
0: Ajá.
1: Es que es glucnes porque ya viene la fiesta de Halloween. Tanto
0: justamente,
1: les estuvimos diciendo.
0: Y sí, ya empezó el registro para que nos acompañes en nuestra gran fiesta de Halloween. Se va a poner buenísima, ¿sí o no?
1: Sí, de por sí. De hecho, ya vimos el lugar. Y el lugar tiene una vista maravillosa.
0: No, de verdad es que sí.
1: Es como si estuviéramos en un penthouse. Justo. Solo les puedo decir eso, o sea, vamos a tener que subir un elevador como unos 49, no es cierto, 49 no, pero unos buenos pisos,
0: pero,
1: como unos 9.
0: No, qué gran vista, sí. Qué gran.

0: Spot, qué gran
1: convivencia vamos a
0: convivencia,
1: tener.
0: La familia de Coca-Cola con nosotros.
1: Uy,
0: que con
1: es befos.
0: Sus bebidas Art. Sí, así se llaman, ¿sabías?
1: ¿En serio?
0: Sí, me acaba de decir el jefe.
1: Fíjate. Saludos
0: que es Bacardi con Coca-Cola y Sprite con Absolut. Y bebidas tradicionales mexicanas. ¿Cómo la ven? Es lo único que vamos a decir al respecto, porque se va a poner muy buena la fiesta y les digo que el disfraz, muy importante, porque de verdad se vienen grandes sorpresas, ¿sí o no?
1: Sí, la verdad es que no se lo pueden perder. Si no se han registrado, regístrense. Está el link, lo encuentran en la publicación en redes sociales.
0: Así es, Instagram y Facebook, Hits96.5, ahí está la publicación. Y ojito con poner bien sus datos, sobre todo su correo electrónico, porque si eres de los afortunados de nuestros invitados, bueno, pues te van a llegar tu invitación a tu correo electrónico. Y es cupo limitado, así que váyanse a registrar de una vez.
1: Sí, váyanse a registrar y si les aparece ahí un comentario, pongan shots de bienvenida. Shot de bienvenida.
0: Puede ser. Ay, no. Nada, se va a poner muy buena la fiesta, sí. Así que no te la puedes perder. Y bueno, ¿qué tenemos para hoy?
1: Hoy vamos a estar hablando acerca de los memes, porque hoy ha estado como en tendencia en redes sociales. Bueno, siempre los memes, ¿no? De por sí, los memes
0: toda
1: son
0: la vida.
1: Sí, de toda la vida. Así que, mi querida Cris, yo te voy a preguntar. ¿Qué meme te describe el día de hoy? En particular hoy. Hoy lunes... ¿Ay, qué día es hoy? ¿12? ¿Qué fecha es hoy? ¿12, va?
0: Sí, 12.
1: 12. 12, 12, 12.
0: No puedo, jefe. No. Esa. Ya. Así como va. Ni modo.
1: Me gusta. Uy, yo creo que hoy hay uno de un changuito que dice, ay no.
0: Es lunes.
1: Yo creo que no, así como...
0: Es lunes, en definitiva.
1: Sí.
0: Se siente.
1: Es más, disfrazarnos de memes, ¿te imaginas? Para la Halloween.
0: Estaría bueno, ¿eh? Sí. Para la fiesta de Halloween, un disfraz de meme.
1: Así que...
0: Hay varios, hay muy buenos memes. Y fíjate que hoy hablamos aquí sobre... Estamos en este spooky momento.
1: Okay,
0: este
1: sí,
0: mes,
1: claro.
0: Obviamente. Y les hice una escena. A ver tú qué harías.
1: Okay.
0: Haz de cuenta que estás en tu casa, en tu cuarto,
1: okay,
0: viendo una película. De terror, drama,
1: lo que
0: quieras, pero te tiene muy concentrado.
1: Okay.
0: Okay. Y en eso suena tu WhatsApp. Okay. Y te das cuenta que el número que te escribió eres tú mismo. Y solo dice el mensaje, no abras. Momentos después... tocan la puerta de tu casa. ¿Qué haría el Jerry?
1: Ya, por favor, despertar del sueño, de la pesadilla, no sé. De verdad, ve esto, se me puso, o sea, ustedes no lo ven, pero se me puso la piel chinita.
0: ¿Qué harías?
1: Me da mucho miedo todas esas cosas. ¿Qué haría? Ok, a ver, me dicen un mensaje de mí mismo, no abras. ¿Tocan la puerta? No, pues no abro. Sí, no.
0: ¿No abres?
1: No. ¿En qué piso estoy? Para saber si me aviento por la
0: casa,
1: ventana.
0: En tu casa, estás en tu casa.
1: No sé.
0: Ya se puso a llorar.
1: Fíjate
0: ya,
1: que...
0: Vamos
1: sí,
0: a dejarlo.
1: No, ya,
0: vamos a dejarlo.
1: Suélteme ya, por favor.
0: Pero bueno, ¿cómo te encontramos en redes sociales?
1: Me puse muy nervioso ya. Como Gabo X, ahí estoy con ustedes y a ti.
0: Como Cristina RP1 en Instagram. Cuídate mucho, te espero mañana. Adiós.
1: Ay, se me lo imaginé bien feo.
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5: Las 6 con 4 minutos.
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0: 6 de la tarde con 9 minutos.
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0: Hits Lovers, bienvenidos en este Glugnes, hoy 12 de octubre, ya me acordé de la fecha. Y en estas 4 horas hoy vamos a estar platicando acerca de una película que prácticamente está conquistando Netflix y es número 1 en 83 países. También hoy es lunes de recomendaciones, así que te traigo 3 películas que se encuentran en plataformas digitales. También por si no quieres ir al cine esta semana, aunque es semana de quincena, vamos a recordar esa parte. Vamos a recalcarla más bien. Pero si no quieres salir, si quieres guardar el dinerito y demás para tu disfraz de Halloween, para la Hits Party, te traigo recomendaciones para películas en nuestra tendencia del día de hoy. Vamos a hablar del meme que explica tu vida. ¿Qué meme es el que te describe cómo te sientes hoy? Vamos a contar anécdotas chistosas y graciosas que hemos tenido a lo largo de nuestras vidas. Todo esto lo platicaremos en nuestro Momento Mosquita, Long Story Short y el Top 9. Mi nombre es el Jerji y es momento de que te comuniques conmigo a través del WhatsApp en cabina, el número 998-40965, para que me cuentes cómo estás el día de hoy, cómo te trata este nuevo inicio de semanita. Ya es semana de quincena, entonces yo creo que el ánimo puede estar un poco más arriba, a pesar de que es lunes. También cuéntame cómo está el tráfico en las calles de Cancún, desde qué parte me escuchas, algún semáforo que no esté funcionando. Y dime si hay tráfico o no hay tráfico, porque recuerda que siempre hay que hacer comunidad, tomar rutas alternas, ser muy pacientes al volante, no estresarnos, ceder el paso. El que venga como loco, que se vaya. Alejémoslo de nosotros, porque lo más importante es estar con bien y llegar con bien también a nuestras casas, a nuestros destinos. También estoy en sintonía contigo a través de redes sociales como Hits 96.5 FM, tanto en Instagram, Facebook y TikTok. Y a mí me encuentras como arroba Gabo con WEGS. Gabo X, me encuentras en redes sociales. Y hoy vamos a estar hablando de memes, así que siempre te lo pido, pero hoy en particular, hoy es día de mandar memes al WhatsApp en cabina, por favor. Aparte de alguna fotografía, si me quieres compartir una selfie tuya, una foto de lo que tienes enfrente en este momento, una foto del estéreo de tu carro, compartirme el meme. Hoy sí es de memes. Ya sabes que todo es totalmente bienvenido. 998-40965. Ya tenemos saluditos para mi querido Luis Alberto, que nos dice listos para el despapalle y nos comparte una fotografía del disfraz de su perrito. ¡Qué bonito! ¡Qué cool! Trae su faldita su shortcito, trae su playerita y unos lentes, ¿eh? Trae todo el flow ese cachorrito o ese perrito. No sé, con precisión, qué género sea. También por acá nos dicen, dice, hola, la verdad yo abro porque el que tenga miedo de morir, mejor que no nazca. Soy Leslie. Saluditos, mi querida Leslie. Pues bueno, ese fue del tema de Chris en la hora pasada, que justo platicaban y armaban un escenario ficticio. También saludos para el buen Isma, que ya también nos comparte al famoso perrito fantasma. Saluditos, mi querido Isma. Gracias por estar también con nosotros. Y ahora sí, vamos a ir con más música aquí en Hits 96.5, donde viven los hits. Y más adelante arrancamos con la recomendación de la semana. No sin antes presentarte el tema Bam Bam. Es Camila Cabello y Ed Sheeran. 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
2: Las 6 con 20 minutos.
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0: 6:31.
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0: Continuamos en Hits 96.5 y antes de traerte la información de esta miniserie, quiero mandar saludos para Candy, que ya nos está acompañando, dice presente y nos comparte ahí un GIF de un Minion sensual. Solo puedo describirlo de esta forma. Ahora sí, déjame te cuento porque un monstruo marino está conquistando Netflix y ya es número uno en más de 83 países. Esta miniserie se llama Bajo la Superficie y se trata de suspenso, terror de apenas y únicamente 6 episodios. La historia nos lleva a un pueblo remoto de Terranova, donde una misteriosa criatura marina comienza a aterrorizar a todos sus habitantes. Un pescador tendrá que proteger a su familia y a toda la comunidad mientras intentan descubrir qué es lo que está pasando. La producción está encabezada por Josh Hartnett, acompañado de Mackenzie Davis y Charlie Hiran, conocido por Stranger Things. Y no solo está llamando la atención del público, también ha recibido buenas críticas con un 82% de aprobación. ¿De quién más? Que nuestros mejores amigos de Rotten Tomatoes. Así que aquí está la recomendación, no la recomendación, aquí hay esta miniserie que prácticamente es top 1 en México, incluso abarca el top 10, así que está en Netflix. Y acá hay una propuesta para ver esta semanita. Yo creo que sería bastante bueno aventarnos la serie y a ver qué tal está. 998-4096-5 el número en cabina. También tenemos saluditos para mi primo, para el buen Shaq. Dice aquí el Jerji, ya por aquí escuchándote como se debe. Saludos desde la trabajación en el norte. Saluditos, primo. Muchísimas gracias por estarnos acompañando, como siempre, aquí en Hits 96.5. Y ahora sí, nos comparten un meme que dice Cancún hoy, con la noticia de la zorrita que andaba ahí divagando por las calles. Y dice Cancún hoy y Cancún mañana con una horda de zombies. Porque pues se supone que si la rabia, que si no sé qué. Entonces, pues ahí está. Buen meme, mi queridísima Candy. Muchísimas gracias por compartirlo con nosotros. La verdad, bastante, bastante bueno. Y ahora sí, vamos con más música aquí en Hits 96.5. Donde viven los hits. Y más adelante te traigo las recomendaciones de la semana. Son 3 películas que encontramos en plataformas digitales. Y en este momento llega Olivia Rodrigo y el tema Stupid Song.

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2: Las 6 con 41 minutos.
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0: 6:54 PM.
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0: Tenemos más saluditos para el buen Alex Martínez, que ya dice: Georgie, buenas tardes, mi bro. Pues déjame ver qué meme me encuentro por ahí y te lo mando. Aquí andamos a la escucha. Saluditos, mi querido Alex. Gracias por siempre estar con nosotros, por acompañarnos. Y claro, hoy es día de memes. No es que sea el día del meme, pero hoy es día de memes en términos generales. Y ahora sí, déjame te platico porque vienen las recomendaciones de la semana. La primera es la película de La Última Ola. Es una película noruega de 2015 en la que el derrumbe de una montaña provoca una ola gigantesca que amenaza con arrasar una comunidad. Una historia de desastre natural donde cada

implacable. Así que estas son las recomendaciones para esta semana, tres peliculitas, y yo creo que el siguiente lunes podemos platicar de ellas, a ver qué nos parecieron, a ver si están buenas, si no nos gustaron. Pero lo que sí, en la siguiente hora llega nuestra tendencia del día de hoy, y hoy vamos a hablar de el meme que explica tu vida. Pero hoy quiero preguntarte, ¿qué meme te describe exactamente por cómo te sientes hoy? 998-4096-5 es el número en cabina para que me cuentes, y también a través de redes sociales como Hits 96.5 FM. Quiero que me digas qué meme te describe exactamente por cómo te sientes hoy. Porque, a ver, yo les puedo decir cómo me siento hoy a través de un meme, pero el 31 de octubre voy a andar como... voy a andar volando, porque recuerda que ya está la fecha oficial de nuestra Halloween Hits Party, la terrorífica Halloween Hits Party. Y no terrorífica porque vaya a ir yo. O sea, yo de hecho voy a dar luz en el lugar, ¿no es cierto? Recuerda que te tienes que registrar, entra a redes sociales, Hits 96.5 FM, Instagram, Facebook. Ahí vas a encontrar un post que tiene un link. Ingresas al link o a nuestra página web directamente de hitscancun.com y ahí aparece el registro para que llenes tus datos, nombre completo, número telefónico y, muy importante, correo electrónico. Verifica dos veces antes de enviar tu formulario que tu correo esté bien redactado, que tu nombre esté bien redactado, que no le falte un solo dígito a tu número y que no te hayas equivocado, como nos pasa a todos cuando pedimos una recarga. Que no pase en esta ocasión, y ya estarás participando para ser uno de los que podrán asistir a esta gran fiesta, que de verdad no se los digo por nada, pero la vista que va a tener esa fiesta. El problema va a ser cuando vayamos a tomar con nuestros amigos de Coca-Cola, que van a estar dando pues el servicio de los drinks. Ahí va a ser el problema, porque para el piso en el que vamos a estar, con la vista con la que vamos a estar, y para los mareados que vamos a quedar, yo creo que ahí va a ser... Se va a poner bastante bueno. Vamos a estar todos nosotros, toda la familia de Hits 96.5. Queremos convivir contigo, queremos conocerte, queremos pasarla chido, y créanme que va a estar increíble. Aparte de que vamos a tener dinámicas para los mejores disfraces, ¿eh? No, yo nada más les voy anticipando. Y no va a ser de que un abrazo mío, no. Para que no exalten ahí. Va a estar increíble, así que entra de una vez al formulario, rellena con tus datos y ya estarás participando. Muy importante lo del correo, porque por ahí te puede llegar, más bien por ahí te va a llegar la invitación, así que estate atento. Y ahora sí, vamos con más música aquí en Hits 96.5, donde viven los hits, y en la siguiente hora llegará el momento de platicar de qué meme nos describe en este momento.